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1: Muy buenas tardes, es un gusto saludarlo en este caluroso día del mes de mayo, en el cual pues prácticamente Culiacán está que arde del calor, y para mí es un gusto saludarle su servidor y amigo Gilberto Pablo Plata Cervantes, Gil Plata para los cuates, en ausencia del titular de este espacio, el maestro Enrique Gil Vargas. Le doy la más cordial bienvenida a este espacio de Revuelta y Media, la mesa de análisis de Viva la Noticia. Y antes de iniciar con los temas del día de hoy, permítame agradecer a quienes hacen posible que lleguemos tanto por radio como por redes sociales en este enlace estatal y también nacional e internacional a través de las benditas redes sociales. Mis compañeros y amigos Jorge Ramos en los controles, César López en la producción, así como los que hacen posible este enlace estatal en Guasave, Mochis, Mazatlán, pero sobre todo usted, nuestra amable audiencia que nos regala su atención como cada tarde. Muy buenas tardes, Sinaloa, y aprovecho también para saludar y presentar a mis compañeras en la mesa. Saludo a la distancia a mi amiga la doctora Macarena Millán. Macarena, qué gusto saludarte, un fuerte abrazo a la distancia y muy buenas tardes.
2: Muy buenas tardes, con el gusto de saludarte, estimado doctor Gilberto Plata, al igual que mi amiga Amira Aguilar, y por supuesto al amable público que esta tarde nos acompaña. Muy buenas tardes.
1: Y de igual manera presento y agradezco la presencia de mi compañera en la mesa, paisana y amiga, la licenciada Amira Aguilar. Muy buenas tardes, Amira, ¿cómo estás?
3: Muy buenas tardes, Gil, un gusto compartir este martes contigo, con Emma Karina en la distancia y con el auditorio que nos escucha el día de hoy.
1: Pues bueno, comencemos con los temas del día de hoy. Fíjense nada más que quedó calientito el tema, incluso ayer, ustedes recordarán, lo abordábamos, el del fallido intento por modificar el calendario escolar. Hagamos una breve relatoría de lo que ha sucedido. El día jueves sale el secretario de Educación Pública, Mario Delgado, y anuncia que por un acuerdo, dice él, del consejo en el cual se reúnen todos los secretarios de Educación Pública local, o de dos estados, y la CEF Federal, acordaron que para que los niños, niñas y adolescentes disfruten el mundial, y también por las altas temperaturas del país, acortar el calendario escolar 40 días, de los cuales obviamente 28 son días hábiles en materia educativa, lo cual generó tremendas reacciones, al punto el que el mismo jueves que se incendiaron las redes sociales con este tema y críticas a esta postura, el día viernes sale la presidenta Sheinbaum en su acostumbrado ejercicio de la mañanera y dice, no es un acuerdo, es una propuesta, vamos viendo qué onda. Y el día lunes se anuncia ese día, el viernes, que el día lunes se llevará a cabo otra reunión, la cual se llevó a cabo obviamente el día de ayer, y salieron a anunciar que tras una nueva reflexión, por unanimidad también, se había acordado que siempre no, que se iba a respetar el calendario escolar. Entre el jueves y el día de ayer, surgieron muchas voces críticas. No solamente hablamos de la falta de visión, sino también lo preocupante que fueron las declaraciones de Mario Delgado con respecto a la realidad que él percibe desde la Secretaría de Educación Pública Federal. Una de ellas es de que prácticamente el último mes pues, ni clases hay, de que después del 5 o 10 de junio ya los plebes van a la escuela a nada, que la escuela no es guardería, que este modelo de escuela pues es derivado de la falta de comprensión de los sectores productivos, etcétera, etcétera, etcétera. Prácticamente se aventó una crítica al sistema económico, al sistema educativo y demás. Pero hay cosas que también surgen en la palestra. Una de ellas, y lo mencioné yo también el día de ayer, es que el artículo 87 de la Ley General de Educación, que por cierto, fue promulgada en el 2019 por el entonces presidente Andrés Manuel López Obrador. Dice en su artículo 87 que el calendario escolar debe ser mínimamente 180 días, máximo 200. El calendario aprobado y publicado en el Diario Oficial de la Federación desde junio del año pasado, que es el que se está corriendo ahorita el calendario, establecía 185 días hábiles de clases. Es decir, cumplía apenitas arriba del mínimo legal. El mismo artículo 87 permite que bajo condiciones extraordinarias o de fuerza mayor pudiera modificarse. Lo que no nos dijeron

dijeron es cuáles son estas condiciones extraordinarias. Que porque hay un mundial de fútbol en México, perdón, hemos organizado dos mundiales además de este, nada más que antes los organizábamos solos como país, hoy es en coordinación con Estados Unidos y Canadá. El referente más próximo que tenemos es del 86, donde México organizó un mundial que tuvo 52 juegos en 12 sedes diferentes en un mes y no se suspendieron clases. Y hoy, en el 2026, a México le tocan solamente 13 juegos, que es la cuarta parte de los que tocaron en la Copa del Mundo del 86, y dicen que había que suspender las clases para que los niños disfrutaran del mundial. ¿Y qué partido iban a disfrutar nuestros niños? Porque salvo el del jueves 11, que es la inauguración en el Estadio Azteca, todos los y es a las 13 horas, todos los juegos que se van a disputar en Guadalajara, Monterrey y Ciudad de México son entre las 7 de la tarde y las 10 de la noche, que obviamente no es parte del horario escolar, salvo que haya primaria nocturna y no nos hayamos enterado. Total, de que dio marcha atrás y reversa, Mario Delgado dijo que esta ley era un resabio de los neoliberales, etcétera, etcétera, etcétera, pero no viene del PRIAN, no viene de las administraciones pasadas, viene de la Cuarta Transformación, porque fue promulgada en el 2019. Tras este alboroto, algunas personas incluso llegaron a manejarse el día de ayer la especie de que Mario Delgado iba a presentar su renuncia porque fue citado a Palacio Nacional, cosa que parece ser no ocurrió así. Sin embargo, ya que se despejó todo esto, ya que pasó toda la polvareada, como diríamos en el rancho, pues hoy sale la gobernadora interina del estado de Sinaloa, Geraldine Bonilla Valverde, a decir que ella respalda, que no se haya movido el horario de clases, que ella respalda, que una interlocución con el secretario de Educación Pública, etcétera, lo cual a mí de entrada me genera preocupaciones. ¿Cómo es posible que la secretaria de Educación Pública y Cultura, Gloria Imelda Félix, de Sinaloa, no le haya informado a su jefa, porque formalmente es su jefa, la gobernadora interina, formalmente es su jefa, lo que se iba a discutir, sobre todo, por qué Gloria Imelda, al igual que el resto de los secretarios de Educación Pública de los estados, votó a favor? Porque el primer acuerdo fue por unanimidad, así como el segundo, de echar abajo el acuerdo, para algo que era inconstitucional, ilegal, porque hablar de un calendario escolar recortado 28 días que lo dejaba en 160 más menos, pues era violar la ley. ¿No le informó eso a su jefa o se fue por la libre? Hoy dice la gobernadora que ella estuvo en contacto constante con el secretario de Educación Pública, etcétera, etcétera. ¿No le informaron antes de votar esto? No se habló de ese espacio de comunicación, digo, todo subalterno que va con una designación, pero que no lleva las facultades completas, o que es una decisión que va a traer repercusiones como las trajo, pues mínimamente es hablarle a su jefe o a su jefa, oiga, vamos a ver esto, ¿cómo voto? ¿Cómo, cuál la postura oficial? No, parece ser que no, porque en las dos, la Secretaría de Educación Pública, Gloria Imelda Félix, votó algo que era ilegal, incluso. ¿Quién les dijo a los secretarios de Educación Pública de los estados y al secretario de Educación Pública Federal que podían votar, ellos que son autoridad administrativa, una ley? Eso apenas en el legislativo, pero además, dejar sin efecto un decreto publicado en el Diario Oficial de la Federación. Ese es el tamaño de la negligencia. Hoy que sale la gobernadora y dice, no, pues yo lo respaldo. ¿Respaldo qué? ¿Que se recortara de manera ilegal o que se preservara lo que era, que cumplía el mínimo legal, y que es al final lo que quedó? Creo que en los dos temas llega desfasada, y estas expresiones pues a lo mejor exhiben que como que no está muy coordinada la cosa, o no hay un tema de rendición de cuentas entre una secretaria de Educación Pública y Cultura de Sinaloa y su jefa, la gobernadora del estado. Sería muy interesante saberlo, obviamente no nos lo van a responder. Yo me quedo con esa parte. Obviamente me preocupa, y esa es la parte en la que les pediría la opinión a mis compañeras, porque es muy interesante escuchar siempre su opinión, a una expresión que hace la gobernadora, ya entrada en materia, digo, pues ya la otra discusión ya era agua pasada, dijo que afortunadamente en el segundo supuesto que se había manejado, que son las altas temperaturas en Sinaloa, afortunadamente se cuenta con la infraestructura suficiente que garantiza las condiciones de las aulas, porque la mayoría tienen aire acondicionado.
que había algunos temitas por ahí de

0: electrificación, pero que se estaban trabajando y que la Secretaría de Educación Pública y Cultura iba a recorrer todo el estado y todos los planteles para verificar las condiciones de la infraestructura educativa. ¿No le habrán informado las condiciones que guardan la infraestructura escolar? Porque si algo ha habido críticas es de que eso, pues nada más existe en el discurso. Las condiciones de las escuelas distan mucho de ser las que están manejando, y ya quisiéramos que efectivamente todas tuvieran aire acondicionado, que todas tuvieran subestaciones, que todas estuvieran al corriente con su pago de energía eléctrica. Pero bueno, parecía ser que es lo que viene. ¿Realmente Sinaloa tendrá estas condiciones? Emma Karina Millán, tu opinión, por favor.
1: Bueno, doctor Gilberto Plata, considero sin duda que ante circunstancias diferentes, pues a veces se toman decisiones diferentes. Sin duda sí existe por parte de la Federación y los estados y los municipios una coordinación. Por una parte, en la opinión pública, el hecho de modificar el calendario pues implica toda una dinámica. Sin duda, el hecho de volver a sesionar con AEDU, con todos los secretarios de educación de los estados, con el licenciado Mario Delgado, pues habla de esa parte que se debe escuchar también socialmente. Sin duda, un calendario nunca, digamos, permanece estático, es dinámico de acuerdo a las circunstancias de cada entidad federativa. En el caso de Sinaloa, de Tabasco, de cualquier otro estado, el calendario muchas veces se somete a cambios y estrategias de acuerdo a las situaciones, ya sea por el clima, situaciones adversas u otro tipo de situaciones, como en su momento fue el COVID, en donde la forma de impartir clases y de manejar el calendario fue totalmente diferente. En este caso, el cambio que implicaba a todos los actores y a todos los niveles del sistema educativo, pues habla también de esa oportunidad que se tiene para poder cumplir con los contenidos académicos. Algunas de las circunstancias que se manejaron por parte del secretario Mario Delgado a consideración del primer anuncio en el que se modificaba, pues era precisamente el tema del Mundial de Fútbol 2026. Y otra cuestión extraordinaria que también se manejaba era el tema del calor. El calor que para muchas entidades federativas como Sinaloa, pues sí agrava, sobre todo en temas de salud, a los que están sobre todo en educación básica. Prácticamente lo que implicaba era garantizar el cumplimiento de lo establecido de los planes de estudio, pero también el aprovechamiento escolar de todos los estudiantes. Sin duda, lo que se privilegia en este sentido en mantener el calendario es que esos contenidos se vean en plenitud y que se pueda llevar el calendario de acuerdo a lo que está establecido. De tal manera que las graduaciones pues no van a cambiar, continuarán en las fechas señaladas y será hasta el 15 de julio que se cumpla con este calendario original. Se hablaba de terminar en junio, cosa que implica quizás sí acortar los contenidos, pero en este sentido el calendario continuará igual y tendrá que darse esa apertura para prácticamente cumplir con el calendario escolar. 185, 180, los que pudieran ser, va a permitir tener esa capacitación a los docentes, hacer los cierres de semestrales, de extraordinarios, terminar los contenidos académicos para muchos de los terceros parciales, los que son en caso de educación media, los que son de educación básica, para que los jóvenes gocen al máximo de estos contenidos. Sin duda el reto educativo es bastante amplio, y sin duda hay un gremio comprometido en la planta docente y sobre todo los padres y madres de familia que tendrán la garantía de poder tener a sus hijos en clases mientras ellos están trabajando también. Entonces, me parece una decisión acertada, oportuna y que sin duda no trastoque lo que son pues el día a día de lo que son la vida de las familias y la movilidad económica y laboral de muchos sectores, estimado doctor Plata y Amir Aguilar.
0: Fíjate que sería muy interesante, Amira, saber que nos explique la Secretaría de Educación Pública y Cultura, Gloria Imelda Félix, si así como cuando era diputada local por el PRI, diputada federal por el PRI, que también le quitaba sus cositas a los de Morena, así como levantaba la mano sin prácticamente reflexionar, si realmente sabía que esto era una ilegalidad, a quién le preguntó, cuál fue la evaluación objetiva y demás, porque, pues no, la verdad, no le encuentro cuadratura que algo que aprobaron por unanimidad y que decían que está bien, pues no lo pudieron justificar, al punto que a raíz de las críticas tuvieron que echarlo atrás. Entonces estamos hablando de autoridades que determinan, según la Vox Populi y reacciones de redes sociales, ¿será que realmente tenía una idea? ¿O cuál fue el objetivo? ¿O cuál fue el diagnóstico para de entrada tomar la decisión de quitarle el 15% de clases a nuestros niños? ¿Cómo juegas así con la educación de 23.5 millones de niños, niñas y adolescentes? ¿Será por mano alzada? ¿Será por likes? Entonces, ¿qué clase de autoridades tenemos? Pero sobre todo, esto refleja para mí, Amira, de que algo tiene que tomar, o se la cree ya como gobernadora Geraldine Bonilla y exigir cuentas, o va a seguir en esta inercia. Me preocupa.
2: Pues mira, cuentas como tal no creo que la gobernadora vaya a pedir, ¿no? Creo que al final del día, cuando la orden viene de arriba hacia abajo, pero lo más preocupante era que no había como una coordinación o un acuerdo entre la presidenta, el secretario de Educación Pública Federal, sino que parecía como si el secretario hubiera armado todo y él hubiera tomado la decisión solo y él hubiera presentado. El tema aquí, lo interesante sería cómo fue el manejo de la Secretaría de Educación Pública Federal hacia los estados para conseguir ese voto completo a favor, ¿no? Porque él, al momento que sale y anuncia este recorte y da los motivos y dice que es por el tema del mundial y por las altas temperaturas y todo, él ya venía diciendo que todos los secretarios de Educación Pública estaban de acuerdo. Y al día siguiente, después de toda esta presión social, el costo político de esto es enorme para Morena. O sea, por eso la presidenta al día siguiente sale y dice: yo nunca dije que eso iba a suceder. A mí nadie me informó. No es verdad. O sea, ella salió negando lo sucedido un día antes. Y de cierta manera, yo creo que esto ha sido otro de los temas más difíciles para la presidenta siendo presidenta, ¿no? El hecho de tener que dar reversa a una decisión donde un subordinado de ella, porque al final del día el secretario de Educación Pública Federal es su subordinado, haya pasado por encima de ella si fue así, ¿no? Porque ella es lo que demuestra. Tan es así que ayer hubo una reunión con fines de un seminario y al final del día en esa reunión se tomó la decisión donde él tuvo que decir que siempre no. Pero fíjate que a mí me tocó, estaba viendo el en vivo, porque estaban transmitiendo el seminario en vivo. Y en el momento del discurso, después de que dijo el secretario de Educación que las escuelas no eran guarderías, que las clases después del día de empezando junio ya no funcionaban, que era nomás puro ir a perder el tiempo, casi casi todo lo que empezó a denigrar las escuelas, porque eso fue lo que hizo, hablar en contra de las escuelas siendo él el secretario de Educación, cortaron el en vivo, cortaron la transmisión. Fue impresionante cómo los medios nacionales empezaron a mandar la nota y decir: ¿por qué cortan? Sacaron a la prensa del seminario para que no escucharan el término del discurso. Desde ahí está mal el secretario de Educación. Sería para que el día de hoy ya no fuera secretario de Educación, para que hoy en la mañana hubiera salido la presidenta anunciando un cambio en la Secretaría de Educación Pública, porque lo que sucedió ayer en vivo es más grave, porque ser secretario de Educación Pública es estar a cargo de la educación de todos los niños de este país, tomando en cuenta que la educación actualmente está por los suelos, entre pandemias, entre narcoguerras, entre movilidad de la gente de una ciudad a otra, entre la gente que su economía está golpeada y está buscando cómo mover a los niños de escuela porque no tienen para pagar colegiaturas. Si tú ahorita analizas a los niños de cualquier grado, están mal, porque todo lo están haciendo a través de los medios electrónicos. ¿Cuánto tiempo estuvieron los niños del estado de Sinaloa de escuelas públicas sin clases porque no hay infraestructura para tomar clases en línea? Estuvieron muchos meses así. ¿Cuánto ha aumentado el ausentismo escolar por los hechos violentos en Sinaloa? Entonces, creo que haya mundial, la condición no es para cortar el ciclo escolar. Yo creo que lo más importante es cubrir el ciclo escolar, que claro, con este tipo de noticias, ¿qué es lo que das a notar? Que realmente en los estados donde los climas son mucho más calientes, no están todavía las escuelas preparadas en infraestructura para que los niños tomen clases en los meses más pesados de calor, ¿no? Son pocas las escuelas que cuentan con estas con esta infraestructura. Entonces, yo creo que habría que valorar más el tema de equipar bien las escuelas y mantener los centros de educación de los niños como deben de ser, en lugar de tomar este tipo de decisiones. En la época, no sé si recuerdas, en la época de nosotros, era el mundial y había grandes convivios en las escuelas, sí, porque claro, era el mundial. Hasta en aquel entonces las televisiones no eran planas como ahora, y la maestra iba cargando con su televisión para ver el partido de México, y ya llevabas las papas y ya llevabas esto. Creo que es un tipo de socialización que los niños necesitan el día de hoy, más allá de los teléfonos y las tabletas. Estamos pasando por una época muy difícil, porque lo que educa en la actualidad son las tabletas y los teléfonos, ¿no?
0: Fíjense que este tipo de situaciones nos develan una triste y terca realidad. México ocupa el penúltimo lugar entre los países de la OCDE en cobertura educativa. Está prácticamente reprobado en los principales indicadores en matemáticas, comprensión lectora. Tenemos libros de texto que son una basura, gracias a Max Arriaga en la SEP. Tenemos carencias estructurales muy fuertes. Prácticamente el 60% de la juventud de mexicana tiene acceso a la educación, contra el 84% que es el promedio de los países de la OCDE. O sea, el 60% de los jóvenes tiene acceso a preparatoria o una educación integral hasta este grado de bachillerato, cuando en otros países es el 84%. Se ha incrementado dramáticamente la deserción escolar en primaria, en secundaria y en preparatoria. Los niveles de crecimiento que ha tenido este fenómeno de deserción escolar en nada se compara a los últimos años. Tienen 7 años y medio a cargo de la educación en México. Y hoy nos vienen a decir que está mal la ley que promulgó Morena, que votó Morena. Pero además, el caso de Sinaloa. La pandemia fue un muy duro aprendizaje, donde se exhibieron las deficiencias estructurales que tenemos en nuestro estado. No había plataforma tecnológica, muchos maestros tenían que ir a las escuelas a dejar copias para los alumnos, se demostró la baja conectividad de internet, los problemas estructurales e incluso la falta de capacitación, equipamiento, pero sobre todo herramientas al servicio de los docentes. Y pues sí, fue la pandemia. Ya tenemos casi 6 años de la pandemia y Sinaloa sigue sin tener una plataforma, sigue sin avanzar en cobertura y acceso a internet, sigue sin avanzar, está en retraso constante. Pero además nos salen con estas posturas. ¿Realmente habrá enterado a la gobernadora interina Geraldine Bonilla, la secretaria de Educación Pública, del sentido, el acuerdo que iba a alcanzar? Yo puedo entender. No, pues van con el gobierno federal y es a lo que digan. Lo puedo entender porque son del mismo partido, porque hay una subordinación supina. Lo que yo quisiera es que pensaran en la ciudadanía. Y es más, no piensan en nosotros ciudadanos, pero menos aún en los niños y niñas que están perjudicando. ¡Qué frivolidad! Qué derroche de incompetencia. Pero ¿saben qué es lo triste y lo lamentable? Que no va a pasar nada, que no va a haber un ápice de cambio. Creo que día con día surgen más y más retos para saber si tenemos una gobernadora interina o solamente una encargada de despacho. Volvemos a traer los anuncios y al regresar seguiremos con los temas que acontecen en Sinaloa y en México. Regresamos.
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Regresamos a la revuelta y media. En ausencia del titular de este espacio, el maestro Enrique Gil Vargas, su servidor Gilberto Pablo Plata Cervantes, Gil Plata Paz Cuates, le agradece el favor de atención y continuamos. Y déjenme decirles que el día de hoy, la gobernadora interina del estado de Sinaloa, Geraldine Bonilla Valverde, declaró que obviamente pues trae una visión, que hay una apertura, el tema de la situación económica, y esto fue a raíz, obviamente, de las declaraciones de organismos empresariales, los cuales, en el caso de la presidenta de la Coparmex, en Los Mochis, señalaba que tienen abierta disposición para iniciar un diálogo con quien ocupa ahorita la titularidad del espacio, el tercer piso de gobierno del estado.

0: Sinaloa, que había temas muy urgentes en los temas de desarrollo económico, crisis, desempleo y demás, y que obviamente había que cambiar o generar una política pública o un modelo que busque desde la importancia o gravedad que tenga la injerencia del gobierno del estado para contribuir. Decía que están dispuestos a trabajar, etcétera, etcétera. Eso se junta con el posicionamiento de 39 organismos empresariales, en los cuales pues van en la misma tónica el tema de la situación económica en Sinaloa. Y déjeme decirle algo, no lo digo yo, lo dicen las cifras del Instituto Mexicano del Seguro Social. Si comparamos al momento que guardaba Sinaloa en abril del 2024, ahorita, abril del 2025, que acaba de terminar, hay una reducción de 28 mil empleos en Sinaloa. ¿Qué quiere decir? Que los empleos que había en abril del 2024 a abril del 2025, hay menos de 28 mil. Pero eso no es todo. ¿Cuántos tendríamos que haber generado más para ocupar a los jóvenes recién egresados, los jóvenes que se incorporan a la vida económica y productiva, pero además como consecuencia del desarrollo económico que de manera sostenida tiene que tener un estado como el nuestro, con una actividad comercial y de exportaciones anualmente? Entonces estaremos hablando prácticamente de 40 mil empleos mínimo. No dejemos de considerar también los miles de empleos que se han perdido por el tema de la crisis de seguridad, que ha generado una crisis económica. Y mientras tanto, ¿qué pasa? ¿Cuál va a ser la actuación? ¿Reconocer el problema? ¿Cuál va a ser la actuación o cuál va a ser la disposición? A mí me empieza a preocupar el tema de que son problemáticas que no van a esperar a definiciones jurídicas o políticas, que son las que van a determinar el tiempo que despache Geraldine Bonilla en el despacho de gobierno. ¿Por qué? Pues recordemos, en cuanto se dé un cambio en la situación jurídica del exgobernador, se va a saber si regresa o si no regresa. Y si hay una situación que cambie la situación jurídica, obviamente tendrá que darse pues la declaratoria de las condiciones para nombrar ya a un gobernador o gobernadora sustituto o sustituta, el cual podría plantearse una meta de trabajo para la conclusión del periodo. Pero mientras, pues día con día, esta es la situación. Sería muy interesante saber, ¿va a haber cambios en la Secretaría de Economía? Porque lo que se ha hecho, pues no ha pintado. Recordemos que Feliciano Castro Meléndez, titular de la Secretaría de Desarrollo Económico, pues no tenemos antecedentes que tenga experiencia empresarial, pero además las problemáticas ahí están. Se insiste mucho en el discurso que se va a reactivar, incluso la gobernadora hoy comentaba de los temas de infraestructura vial que se están haciendo, el nuevo malecón, etcétera, etcétera, obras que ya fueron asignadas, que ya formaron parte del presupuesto y que no se antoja que hayan movido los indicadores de empleo ni de economía, por lo menos en la ciudad de Culiacán. Entonces, en este panorama, ¿qué es lo que viene para Sinaloa? ¿Seguimos en este punto o va a haber un quiebre que venga a generar una nueva expectativa? Yo creo que en tanto no se tenga certeza qué va a suceder con el gobierno del estado de Sinaloa, pues esto se va a venir administrando día con día y va a ser muy difícil establecer líneas de trabajo, políticas públicas o planes que generen un cambio de paradigma o por lo menos una distinta óptica de cómo abordar lo que día con día tenemos las y los que salimos a buscar el sustento diario para nuestras familias. Amira, tu opinión, por favor.
1: Pues mira, Gil, creo que la incertidumbre económica y el tema este del que tú hablas, el desequilibrio político que tenemos ahorita en el estado, lo más positivo o la mejor decisión es la no confrontación, ¿no? Sabemos que el tema de los problemas económicos en el estado de Sinaloa, en el municipio de Culiacán, son muy fuertes. Cada día vemos más y más negocios que bajan la cortina, más gente que se va a la informalidad de su negocio. ¿Por qué? Porque se vuelve impagable el seguro social, impuestos y todo lo que conlleva el tener un negocio con estructura, ¿no? De tal manera que generes esta buena inversión y estos empleos. Entonces, la confrontación de cierta forma no lleva a las asociaciones. corporaciones o a las cámaras empresariales a resolver nada. Ya lo hemos planteado en esta mesa, que el trabajo en conjunto tanto de la iniciativa privada, llámese cámaras empresariales, como de gobierno del estado, generaría realmente un caminar y un equilibrio económico, pero pareciera ser que en esta administración no ha llegado un buen secretario de Economía que tenga un proyecto como tal de ayuda empresarial. ¿Por qué? Porque las ayudas que han generado son ayudas que te llevan a la deuda, no son como tal ayudas o programas que te puedan aportar para salir un poco de estos problemas que te genera el ser un empresario formal, ¿no? Y ante eso, ante la presión del gobierno para pagar lo que les compete a ellos, no hay ayudas, al contrario, es un insistir porque pagues y no aceptar que realmente estamos en esta crisis económica donde cada día se vuelve más difícil lograr producir dinero en el estado de Sinaloa. Que claro, estamos cambiando la economía del estado, sí, porque estábamos acostumbrados a un tipo de economía donde el circulante nunca faltaba, y ahorita el tema es la falta de circulante. Entonces, ojalá y ese cambio que tanto se ha esperado en la parte de economía surja con la gobernadora que tenemos en la actualidad, la señora Geraldine Bonilla, porque sí urge de verdad la ayuda a los empresarios y urge que hagan este tipo de acuerdo, negociación con todo el gremio empresarial, independiente de colores, marcas o lo que sea. Creo que tiene que abrirse esa oportunidad porque ya es insostenible la situación, ¿no?
0: Y sí, pero bueno, esto es lo que está sucediendo. En Macarena Millán, ¿cuál crees tú que va a ser la salida ante esta problemática?
2: Bueno, sin duda yo creo que la gobernadora electa tendrá que tomar la petición en el mejor de los ánimos, en el sentido de que el gobierno del estado se abre a escuchar, pero también a accionar. Sin duda también es válido la petición que hacen los empresarios, en el sentido de pedir al gobierno algunos puntos que considera sean importantes y que versan sobre el tema de seguridad, en tema de pedir apoyos fiscales, el tema de fondos emergentes, así como el fortalecer las mismas instituciones de seguridad pública. Parte de lo importante creo que es la mesa de diálogo, en el sentido de que piden ser escuchados, de ser atendidos, y sin duda yo creo que sin duda todo gobierno para salir adelante de cualquier circunstancia, situación o algo, debe escuchar no solamente a los empresarios, sino también el tema de las madres buscadoras, a los estudiantes, a los padres de familia. Y yo creo que siempre es sano el diálogo permanente con el gobierno, en este caso con los empresarios, con la sociedad civil, la misma iglesia, para construir entre todos lo que son estrategias y reactivación económica, y también lo que se señala como la reconstrucción del tejido social. Sin duda el documento yo no lo veo tanto como un ultimátum, sino como una petición para ser escuchados y atendidos. Hay un tema que le pega bastante a las empresas, que es el tema de los apoyos fiscales. Ahí sin duda tendrá que haber mucha gestión para seguir generando descuentos, en su caso con donaciones como lo están planteando, o en su caso también lo que son las prórrogas estatales y federales para lo que son las micro, pequeñas y medianas empresas, que muchas veces son afectadas, o que muchas veces, como cuando te llega el recibo de la luz que no se perdona, lo mismo es en el sentido de los pagos que se tienen que hacer de manera obligatoria y puntual con el Seguro Social, el Infonavit, el SAT, el SATES, entre otras. Y sin duda yo creo que coinciden los empresarios con lo que el gobierno y los ciudadanos también queremos, que es precisamente que se fortalezcan la seguridad en las zonas de la ciudad, en las carreteras, en el transporte, en lo que es la movilidad, pero también en lo que son las actividades productivas. Sin duda la coordinación debe fortalecerse, no solamente gobierno y sociedad, sino la manera interinstitucional que se tienen con las mesas de trabajo, y con los diferentes ámbitos del sistema que conforma la parte productiva de Sinaloa. Sin duda es un reto muy grande que tiene la gobernadora, pero tendrá que tener esa parte de escucha, de acción, y la hemos visto muy activa, muy responsable. Sin duda requiere trabajo en equipo, no solamente de la sociedad y de los empresarios, sino de todos en conjunto, y salir adelante de esta crisis. Más de 20 meses ha habido situaciones de inseguridad, de violencia, que sin duda hace que como sinaloenses pues tengamos que replantear estrategias, circunstancias, necesidades, y echarnos la mano y trabajar en equipo todas y todos, estimado doctor Plata y Amir Aguilar.
0: Compleja la situación de Sinaloa. Miren, nada, vamos a irnos al tema económico, para no entrar en otras cosas, aunque por la transversalidad de los temas, pues todo tiene injerencia. A ver, los impuestos más caros o más lesivos, obviamente es el IVA y el ISR, que se va al gobierno federal. También los empresarios, y creo que todos hemos sido testigos de ello, de una actividad recaudatoria rapaz de parte de las autoridades federales y estatales también, donde prácticamente pues está en charola para extorsionar, y el que no, pues créditos fiscales, multas y demás, obligaciones patronales, obligaciones del IMSS, obligaciones fiscales, el SATES, literal están rascando hasta el sacarle sangre al cajón, diría mi abuela. Pero todo ese cajón se llena, o se pretendía llenar, de los bolsillos de los que producimos. Aquí el punto es, ¿desde qué perspectiva se va a abordar esto? Le pongo un caso. Desde hace 9 años, Sinaloa no tiene reglamento de la Ley de Movilidad Sustentable, y eso ha facilitado la corrupción de las autoridades de vialidad y transporte y agentes de tránsito a ciudadanos, transportistas, el comercio de carga y demás. ¿Qué falta para que la hoy gobernadora haga lo que no hizo Quirino Ordaz ni Rubén Rocha Moya? Emitir el reglamento, porque el transitorio dice que tenían 180 días para emitirlo. Eso daría certeza. ¿Cuál va a ser la perspectiva con respecto a los temas de carácter fiscal? No federal, locales nada más. ¿Realmente van a alinear el SATES? ¿Realmente van a combatir la corrupción? Porque también acaba de salir que Sinaloa pues ya tiene ratito que no sube el resultado de sus auditorías. No lo digo yo, ya salió una organización de transparencia y combate a la corrupción a señalar que es unos grandes pasivos. Recordemos que hace apenas unos días la titular de la Secretaría de Complacencia y Bendición de Cuentas pues salía a decir que Sinaloa la habían premiado porque cero observaciones, sus auditorías, pues si nadie las conoce, a lo mejor por eso. ¿Cuál va a ser la actitud con respecto al marco jurídico? Porque en el Congreso sacan cada ocurrencia, pero sin dotación presupuestal. Tenemos un gobierno quebrado, endeudado. ¿Cuál va a ser la estrategia? Es más, el acompañamiento ante los altos cobros de la Comisión Federal de Electricidad, y no solamente de casa habitación. Pregúntenle al restaurantero, al del mini super, a la tortillería, ¿cuánto les llegó de luz? ¿Cómo reduce eso sus posibilidades? No estamos hablando de elementos aislados. Es un todo integral. Es un ecosistema económico. Porque si creen que toda la persona que tiene un negocio, una actividad económica, ya es rico per se, porque muchos y muchas que están en el gobierno del estado y federal en su vida han trabajado generando riqueza o generando empleo, pues esa es la perspectiva que tienen, pero no es así. La mayoría de las personas que producen piden créditos, ponen en garantía sus casas, su patrimonio, y si por un vaivén económico su negocio quiebra, no hay quien ni siquiera le dé una palmadita, un apoyo de parte de los gobiernos estatales y federales. Sinaloa atraviesa condiciones críticas. Pregúntenle a los maiceros, pregúntenle a los pescadores, pregúntenle a los ganaderos, pregúntenle a los transportistas, pregúntenle a los prestadores de servicio, pregúntenle a los inmobiliarios, en fin, sector económico está en crisis, porque esto es global. Y uno se preguntará, ante este problema complejo, ¿cuál va a ser la postura clara del gobierno del estado de Sinaloa? ¿De qué lado va a estar? o por lo menos hay una solución alternativa más allá de las

0: frases sueltas, porque ustedes recordarán que cuando se justificó este préstamo, que fue el segundo, para las obras de infraestructura, nos dijeron que iban a detonar la economía, que era para reactivar la economía, y la economía en Sinaloa, pues no se reactiva, por lo menos la de los ciudadanos. No se ha visto ese efecto dominó que se podría antojar cuando hay ese tipo de inversiones. Pero por eso es muy interesante saber, pero sobre todo, vamos comenzando por el principio, ¿cuándo va a ser ese diálogo? ¿Cuándo se va a dar la oportunidad, quien despacha hoy en la titularidad del gobierno del estado de Sinaloa, para escuchar tal vez a voces diferentes a las que ha escuchado en su actividad gubernamental? ¿Cuándo va a haber la triste y terca realidad que enfrentamos todos los días los prestadores de servicio, los micro, pequeños, comerciantes, empresarios y demás? Pero sobre todo, estamos hablando del futuro de Sinaloa, porque lo que hagamos hoy va a sembrar y va a ser la realidad que enfrentemos en un futuro. Yo soy un firme convencido que nunca es tarde para empezar, que es de sabios cambiar de opinión, pero aún más, que la reflexión de un problema no puede provenir desde la misma perspectiva en la cual tienes rato haciéndolo sin arribar a una comprensión siquiera de la complejidad. Todo un rato, pero sería muy interesante cuándo se podría dar este espacio de diálogo abierto, de realidades, pero sobre todo de la mano de la sociedad, construir alternativas de solución para un problema que es vital para Sinaloa, la situación económica. Pero
1: ya
0: bueno,
1: deberían de estar ahorita haciéndolo.
0: Deberían, ¿por qué no se hace, mira?
1: Porque no generan, yo creo, los puentes necesarios para hacerlo, ¿no? Creo que siguen tomando mucho en cuenta, él dijo, ella dijo, este es de un color, este es de otro color, o sea, creo que hay cámaras empresariales que se han hecho tan polémicas y tan participativas políticamente que eso les ha restado en lugar de sumar. Creo que en estos momentos, más allá de cuestiones políticas, deberían de perfilarse más los líderes empresariales por generar puentes de equilibrio económico, ¿no? Negociaciones en temas económicos, que es el sector que ellos representan, que son los que mueven la economía del municipio de Culiacán, del estado, muchos de ellos, y es lo que deberían de ser. O sea, yo a la única asociación que he visto son a las asociaciones de los productores, preocupados por las cuestiones de los productores. Que claro, les ha costado mucho, sí, mucho trabajo, pero a otras cámaras empresariales no los he visto buscando esa mesa de negociación para los micros, pequeños, medianos empresarios, ¿no? Que creo que son los más afectados en este momento.
0: Macarena, ¿qué se tendría que dar para que se diera un diálogo de ese tipo? Como el que se busca,
2: para que pueda haber. Bueno, sin duda debe haber siempre apertura y escucha, ¿no? Tanto la parte del gobierno como la parte ciudadana y la parte de los comerciantes. Coincido con Amira totalmente que más de tratarse de un tema político o un lema para alguien o para cierta persona o partido y demás, lo que debe prevalecer realmente son las causas, ¿no? Y aquí las causas que mueven al Estado, al gobierno, es el bienestar ciudadano. Y en ese sentido la economía versa sobre eso. Si el gobierno fortalece y escucha, pues habrá mejores empleos, mejores ingresos, más apoyos para las familias, y yo creo que quitándole esa parte política que muchas veces se ve o se siente de jiribilla, ponernos en los zapatos también del gobierno, pero también de los empresarios, tener empatía, como decía Mira, de realmente que esos incentivos lleguen a las personas que los necesitan, aquel que cerró la cortina, aquel que necesita el apoyo, el impulso, el micro, el pequeño, el gran empresario, que sin duda pues también está generando empleos, y al generar empleos con apoyo e impulso también del gobierno, pues de esa oportunidad y esa potestad de poder generar pues ingresos y despensas para las familias. Y yo creo que de eso se trata, estimado doctor Plata, de ganar y que salgamos de esta crisis. Dice un dicho por ahí que no hay mal que dure 100 años y termina de otra manera, pero finalmente yo creo que el ánimo de todo sinaloense es salir adelante y también, por supuesto, vivir en paz, estimado doctor.
0: Hola, que no hay mal que dure 100 años ni poco pensativo que los aguante. El gran problema es que parecía ser que para nuestras autoridades los pocos pensativos, siempre somos la ciudadanía. Pero fíjense que en este contexto surge día con día, y obviamente Sinaloa está en el ojo del huracán en los temas de seguridad y la cada vez más compleja y tirante relación con los Estados Unidos. Dentro de este contexto que se ha dado, a raíz de la situación que dio motivo a la solicitud de licencia de Rubén Rocha Moya y que ascendiera al cargo Geraldine Bonilla Valverde, pues ha habido posturas de parte del gobierno mexicano y ha habido otras réplicas de parte del gobierno norteamericano. Una de las más fuertes fue la cuando dieron a conocer la política gubernamental antidrogas norteamericana para el año 2026, en la cual pues es un documento en el cual le pega bastante a México. Hay una mención 34 veces de nuestro país, donde se hacen fuertes señalamientos, por ejemplo, la categorización de la droga del fentanilo como arma de destrucción masiva, y obviamente eso fortalece la narrativa de la declaratoria como pues grupos no delincuencia, sino prácticamente terroristas a quienes participen en ello. Y esto obviamente ha generado también respuestas de la parte mexicana. Llama mucho la atención la respuesta que da la presidenta Sheinbaum, en la cual dice algo que los mexicanos, en esa parte sí tenemos que coincidir, lo hemos dicho desde hace muchísimo tiempo, que también sería muy prudente que Estados Unidos reconozca el gran problema que tienen como consumidores. Dicho de esta manera, pues ¿para qué compran? Va a haber un, mientras hay un mercado, obviamente va a haber quien busque ser proveedor de ese mercado. Sin embargo, Estados Unidos insiste que ellos están teniendo las causas estructurales y otra, obviamente también atacando el tema del consumo. Y también dentro de la misma narrativa que se vive como en cualquier parte donde hay polémica y grupos opositores, pues Donald Trump ha señalado el desastre que según él han sido las administraciones demócratas que le precedieron en cómo abordar el problema del consumo. Sin embargo, es una relación compleja. Es un problema multifactorial y muy complejo. Y más allá de las declaraciones y estos escarceos o esgrima discursiva, pareciera ser que en el caso mexicano, pues es lo único que tiene a su lado. Y Estados Unidos, pues cada vez se ve una postura mayormente agresiva. En este contexto, ¿qué podemos esperar? Desde mi punto de vista, esto va a seguir así de tirante, y en estos dimes y diretes parecía ser que nosotros somos los que vamos a seguir perdiendo en esta discusión. Tu opinión, Emma Caina, me interesa mucho conocerla.
2: Bueno, si algo ha hecho Donald Trump en este desde que entró al gobierno en este segundo periodo es precisamente presionar a México en muchos sentidos, no solamente en el tema del fentanilo, en el tema del narco, sino también en temas fuertes como lo son el comercio, la migración, la soberanía, entre otros. Ha amenazado constantemente a México, como en su momento lo ha hecho, no es igual, son otras circunstancias, lo hizo con Venezuela, con Cuba, con Irán, con Groenlandia, y a México le ha tocado varias, desde amenazas de la intervención militar contra los narcos, como bien lo decías, de decir que asimilar a los grupos de la delincuencia organizado como terroristas, entre otras cosas, que desde el 7 de mayo de 2026 él hablaba de que si México no va a hacer el trabajo, nosotros lo haremos, hablando de atacar a los cárteles en el territorio mexicano. Él sin duda designó a una relación bilateral, pero que finalmente ha sido un tanto irrespetuoso. Sin duda, los señalamientos y las indirectas desde poner aranceles a diferentes mercancías, comercio, tomate, el acero y demás, ha puesto no solamente a México en jaque, sino al mundo entero, en el sentido también de que nosotros como nación tenemos pendiente lo que es el refrendo del T-MEC. Trump dijo que consideraba irrelevante el tratado al T-MEC y que Estados Unidos no necesitaba a México y a Canadá en su momento. Así lo señaló desde el 2 de julio de 2026 y amenazaba con prácticamente renegociarlo, ¿no? Yo creo que sin duda parte de lo que tenemos en la relación bilateral como México y Estados Unidos versa no solamente en el tema del narco, sino en el tema del comercio, el intercambio que hacemos de manera permanente y continua como naciones. Nos necesitamos mutuamente, y yo creo que en el

0: contexto de la cordialidad, la no intervención y el respeto a México, también se puede resolver un poco más. Y lo bueno en este sentido también es, por un lado, que el presidente Trump y la presidenta Claudia Sheinbaum no han dejado de dialogar, pero queremos finalmente que en los acuerdos que haya prevalezca el interés superior, que es el bienestar de las y los mexicanos, estimado doctor Plata y Amir Aguilar.
1: Muchas gracias, Emma Karina. Así rapidito, mira, porque todavía tenemos tiempo. Tu opinión, por favor.
2: Pues mira, para mí, el hecho de que la presidenta haya aceptado la parte que le tocaba a Estados Unidos, porque normalmente el discurso estaba muy perfilado a culpar a México y a los países de América Latina del tema del tráfico y narcotráfico y la elaboración de drogas y demás. Y Estados Unidos también tiene su parte, ¿no? Y Estados Unidos, a raíz de que Trump tomó el tema del narcotráfico, el narcoterrorismo, como él lo llama, y todas estas nuevas palabras que puso al tema del tráfico de drogas, que es su política electoral rumbo a las intermedias, es algo que le está jalando, que le está dando esa aprobación que él necesita para llegar a las intermedias y poder brincar esta barda que trae de temas judiciales y no ser juzgado, le está jalando. Aquí el tema es que este discurso, si la presidenta busca que esta fractura que hay entre la relación bilateral México y Estados Unidos cierre un poco, lo veo complicado. Creo que hay muchas papas en la lumbre que no permiten que esto suceda. Creo que vamos rumbo a una mesa del Tratado de Libre Comercio muy complicada, una mesa que nos puede dar muchas sorpresas, donde Trump puede tomar decisiones muy diferentes a las que puedan estar estipuladas en este momento y dar órdenes muy diferentes y que nos puedan poner a prueba en la parte comercial económica que tiene México con Estados Unidos y la cual nos urge de nueva cuenta recuperar, porque si lo vemos, el tema de inflación en México nos está pegando duro a todos los mexicanos.
1: Fíjate que va a ser muy interesante. Yo espero que lleguemos a la mesa de negociación, porque no veo condiciones en las cuales, con el impas que guarda actualmente la relación, que para mí, coincido contigo, ya raya en factura, pues se pueda dar las condiciones para una negociación del T-MEC, que es algo vital para la economía mexicana. Pero además, llega en el peor momento. O sea, a veces parecía ser que es una tormenta perfecta. Primero que nada, no tenemos embajador en Washington, porque está entrampado el proceso de nombrar al nuevo embajador ante el cambio de quien venía ocupando la representación ante el gobierno de Estados Unidos. Tenemos un canciller, pues, que salvo por comer cacahuates no le conocemos, y que incluso ya ha trascendido que las autoridades del Departamento de Estado norteamericano no le reciben ni la llamada. Una persona que, pues, no solamente es joven, sino que se antoja que no trae las tablas y las relaciones que implica una relación bilateral con nuestro principal socio comercial. Pero además creo que ambos gobernantes se han corrido a los extremos. En el caso de Donald Trump, su estilo. En el caso mexicano, pudiera ser una nueva forma de abordar la relación bilateral. El gran problema es que, por más que nos digan de soberanía y demás, no es una relación de iguales. Lo que podría, sí, Estados Unidos necesita el T-MEC, porque es importante para su economía. Sin embargo, para ellos no es vital. Sería un problema de proveeduría que resolverían con el tiempo. El gran problema para nosotros es que para la economía mexicana sí es vital el comercio que tenemos en este momento con los Estados Unidos. Entonces no es una relación de iguales. Pero sobre todo, esto se rige por la economía. Y desafortunadamente, la economía no entiende de discurso político, no entiende de posturas ideológicas. La presidenta Sheinbaum declaró hoy que, si bien es cierto, Estados Unidos es una potencia militar y económica, México es una potencia cultural. Es la primera vez que yo escucho el término. Pero en términos de eficiencia, eficacia y el logro de objetivos de gobierno, de gobernabilidad, de nivel de vida y de bienestar para la población, pues creo que siempre va a pesar más ser una potencia económica que una potencia cultural. Y sobre todo, pues, con un discurso indigenista

0: suplirlo en esto, que también saben, pues es algo en lo cual pues no es mi día a día, pero lo hago con muchísimo gusto y también, obviamente, como diría, en mi nunca humilde opinión, pero sí solicitada, déjenme decirles, es un gusto participar cada día. Su servidor y amigo Gilberto Pablo Plata Cervantes, Gil Plata para los cuates, les desea una excelente noche, éxito y bendiciones.
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21: ¿Cómo están? Soy Claudia Mejía, un nuevo episodio de Ya Oíste. Esta vez yo, ahí los que me están escuchando, quiero que se pregunten, ¿hace cuánto no se desparasitan? ¿Hace cuánto no desparasitan a toda la familia, a la mascota? Creo que también es muy importante. Ahí pregúntenselo porque hoy traemos un tema sobre parásitos. Está conmigo el doctor Jesús Manuel Rodríguez Guzmán. ¿Cómo estás, doctor?
22: Hola, ¿cómo estás? Muy bien, muchas gracias.
21: Y yo quiero saber primero, antes que nada, esta parte de la cisticercosis es igual que la tenia que escuchamos por ahí. ¿Qué pasa con esto?
22: De hecho, justamente eso es algo muy interesante, que es con lo que vamos a hablar. O sea, hablar de cisticercosis realmente es hablar de una fase de lo que es propiamente un microorganismo que se llama teniasis, que es un parásito. Taenia, hay dos tipos. Algo que se le llama Taenia solium y Taenia saginata. La que vamos a abordar para hablar de cisticercosis es la Taenia solium.
21: Y me remonto al cerdo, ¿no? Porque pues la misma palabra lo dice. Pero tenemos tal vez este mito muy bien arraigado de que el cerdo no bien cocido, ¡pum!, cisticercosis. ¿Es así o no es así?
22: No exactamente. De hecho, justamente es lo que vamos a abordar en este momento. Tendríamos que hablar de lo que es el ciclo, propiamente el ciclo de la cisticercosis y el ciclo de la tenia. Y hablaríamos como tal, tendríamos que tener en cuenta dos cosas. El cerdo se le conectaría como un hospedero intermediario y al humano como un hospedero propiamente definitivo. Pero ¿qué pasa realmente aquí? Si hablamos realmente de lo que es el cerdo, ¿qué nos aportaría el cerdo? Realmente hablaríamos de esto. El humano o la cadena de transmisión o el mecanismo de transmisión se llama fecal oral. Y realmente en el humano sí ocasionaría tanto teniasis como cisticercosis. En el cerdito no ocasiona lo que es teniasis. En el cerdito solamente ocasiona lo que es la cisticercosis. En el humano, en el cuerpo humano, tendríamos este gusano. Propiamente la tenia es un gusano plano, tiene una cabeza y se caracteriza porque tiene como 4 ventosas, es decir, 4 como hoyitos, por así decirlo, en su cabeza. Y tiene unos ganchos que se van atando al intestino. Esto es lo que hace que realmente se fije al intestino. Pero, ¿cuál es la característica de este gusano? Este gusano es hermafrodito, se reproduce por sí mismo, tiene tanto reproductor masculino como femenino. Y es plano, y cada una de estas cositas planitas adentro alberga huevecillos. Y entonces ahí empieza el ciclo. Entonces, ¿qué pasaría con esto? ¿Sabes? Una cosa interesante que me gusta mucho. ¿Sabes cuánto mide este gusano? Mide de 2 hasta 7 metros. ¿Qué? Y eso es muy interesante porque imagínate, en cada una de estas segmentos que se van formando, hay miles de huevos. Entonces, ¿qué pasa justo ahí? Justo ahí lo que hacemos es de que existen prácticas como pueden ser fecalismo a raíz del suelo. Esto es, hago popó, literal, en la tierra, donde ya sea que haya alimentos o incluso un mal manejo de las excretas, ¿no? Como, por ejemplo, vemos que sí hay un drenaje, pero ¿dónde desfragua esto? ¿Dónde irriga esto? Irriga los vegetales que propiamente se consumen. Y entonces ahí es donde empieza lo interesante, porque entonces sabemos que existen animales que se le llaman de traspatio. Imagínate, las personas hacen popó, literal, ahí está la tierra, y los cerditos, ¿qué hacen? Están todo el tiempo jugando con sus naricitas, consumen esta tierra, los productos que están ahí, los niños salen a jugar, o incluso consumes propiamente algún alimento que ya ha sido irrigado con esta agua. Pero ¿qué pasa? Que en el cerdito entonces encontramos que ya propiamente en la tierra están estos huevecitos. Estos huevos propiamente la tierra no va a hacer que lleguen a la siguiente fase, que es la cisticercosis. Vamos a diferenciarlo aquí. Entonces el cerdito se lo come, esos huevitos en el cerdo sí van a ocasionar que se desarrollen hasta cisticercos, pero ahí van a quedar, no se van a formar gusanos en el cerdo. Aquí es donde viene lo interesante. El humano come la carne, ¿y cómo sería realmente que el humano pueda realmente decir este consumo de la carne pueda ser lo que me origine? Un alimento mal cocinado. Pero si estamos hablando de que ya el huevo en el propiamente en el cerdo se ocasiona un cisticerco, ¿cómo se puede morir? Con una buena temperatura, con una cocción. ¿Cuánto necesito cocinar la carne de puerco para que realmente no me ocasione la infección? Por 20 minutos a más de 70 grados centígrados. Esto obviamente dependerá mucho, ¿no? Y entonces yo ya me lo como y adivina qué pasaba con estos cisticercos. Estos cisticercos es como si tuvieran una capita alrededor, un montón de cosas que son proteínas. Y entonces se desnaturalizan o que se destruyen, por así decirlo, con nuestro ácido clorhídrico. Y volvemos al mismo ciclo. Ahí está el ciclo. Pero esta es la parte interesante. Porque si yo te dije de que consumimos el puerco, está el cisticerco. Pero eclosiona con el ácido clorhídrico. Entonces dices, bueno, pero va a formar gusanos. Y ese es un ciclo de gusanos. Entonces, ¿cómo realmente se forma el cisticerco? El cisticerco es, ya no involucro propiamente al puerco. Involucro el contacto yo directo humano, lo ingiero, pero ¿qué pasaría entonces ahí? Que estos huevitos se van a ir a través de la sangre.
21: Entonces, ahí sí somos completamente responsables. Ya el cerdito no tiene nada que ver, porque no hubo un intermediario. Entonces, ahí sí, por completo somos responsables, porque no tuvimos la higiene adecuada.
22: Correcto.
21: Porque si dices que está en la tierra de las heces, que otra persona fue e hizo ahí, entonces llega mi hijo y empieza a jugar ahí, se lleva las manos a la boca, ahí es donde hay la infección.
22: Correcto. Si yo te hablo de cisticercos, la gente no, muy poca gente sabe, por ejemplo, que los vegetales también pueden ser una fuente de... Porque realmente, si te hablo de cisticercos, ¿qué te viene a la cabeza? ¿Qué se le viene a la cabeza a todos? Los cerdos. Las verduras, aunque las hayas lavado bien, la garantía está desde un buen cultivo, desde que realmente tienes una buena práctica de esto, o un buen manejo de las excretas.
21: ¿Qué hacer cuando sí nos gustan mucho las fresas, y sí nos gustan mucho las ensaladas? Digo, ya hablamos de la carne de puerco, pero ¿qué sí está en nuestras manos? O sea, ¿qué tipo de medidas?
22: Si queremos consumir. A lo mejor los vegetales, no vamos a meter tanto en frutas, sino en general, todo lo que es desinfección que no sea por calor, ya sean frutas, verduras, que sean irrigadas por esto, pues sería lavado y desinfección de vegetales. ¿Qué haríamos? Pues disminuiríamos el factor de riesgo, digámoslo. ¿Cómo lo haríamos? Pues sería a lavarlo con agua potable, claramente, o sea, ya utilizar el agua que esté limpia. Y una cosa que sí vemos son diluciones con cloro, ¿no? Que son, le llamamos diluciones de hipoclorito de sodio, que coloquialmente lo conocemos como el cloro comercial que tenemos en casa. Después de que los enjuagamos, retiramos la mayor parte de materia orgánica que a veces vemos, ¿no? Tienen tierrita. Esto, lo quitamos y posteriormente podemos hacer estas diluciones con cloro. ¿Cuánto correspondería? Por un litro, estos incluso envases que tenemos de crema y demás que miden un litro, de agua potable, o sea, no que sea de preferencia agua potable, claramente agua purificada, le ponemos aproximadamente 2 mililitros de cloro. ¿Cuánto sería esto? Media cucharadita cafetera.
21: También me genera duda. Hay personas que después de desinfectar vuelven a enjuagar. Uh-huh. ¿Está bien o mejor no?
22: Depende. Depende de cómo me lo digas. Por ejemplo, si la práctica es, lo voy a desinfectar y luego le voy a querer quitar los residuos con agua de la llave, pues, me refiero al agua corriente, pues evidentemente no sería lo correcto. El agua de la llave, aunque esté purificada, sí tiene ciertos ciertos componentes que no lo hacen tan viable, ¿no? En el contexto, por ejemplo, de que si lo voy a enjuagar, pero con agua de garrafón, con agua que a lo mejor es de filtro, de la que tenemos de la llave, de la que filtramos en casita, de estos purificadores, pues perfecto. Lo correcto sería, y de hecho así lo menciona la mayor parte de las etiquetas, solo escurrimos después de la desinfección sin ya meterlo. Aunque claro, tiene que ser dependiendo del producto que utilizamos.
21: Agradezco mucho que estés aquí para poder brindar esta información. Sí creo que nos quedó muy claro esta parte de la teniasis y la cisticercosis, que son cosas diferentes. Claro. Y que ya hablamos que el pobre cerdito solo está existiendo y no tiene la culpa. En sí o directamente, sí, claro. La higiene de manos, la higiene de tus alimentos, la cocción de tus alimentos son muy importantes. Entonces, pues, gracias por quedarte hasta el final.

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0: Doctor Jesús, muchas gracias por estar aquí también.
1: Al contrario, gracias por la invitación y pues también invitarlos a que esto sea una práctica habitual, la desparasitación en casa y pues buenas prácticas higiénicas.
0: Yo soy Claudia Mejía, nos vemos en un siguiente episodio. Hasta pronto.

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1: Otra más de las cumbias originales, sus compas de Fuerza Régida y Grupo Frontera. Vuélvale a marcar, compa Carlos.

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0: Las 12:48 minutos.
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0: La una, 9 minutos.
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0: La una, 9 minutos.
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1: Otra más de las cumbias originales, sus compas de Fuerza Régida y Grupo Frontera. Vuélvele a marcar, compa Carlos.

Las 2, 27 minutos. 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Las 2, 27 minutos. 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

Las 3, 2 minutos. 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

0: Las 3:32 minutos.
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0: Las 3:57 minutos. 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
0: 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Las 3:57 minutos. 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

0: Las 4, 26 minutos.
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0: Las 5, 24 minutos.
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0: Las 5, 24 minutos.
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0: Las 5, 56 minutos.
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0: ¿qué tal? Muy buenos días, gracias, muchas gracias por estar con nosotros la mañana de este miércoles, que ya es día 13 de mayo de 2006 aquí en Viva la Noticia. Es un saludar a todas y a todos esta mañana agradable por una lloviznita muy leve por la noche de anoche, madrugada de hoy, y que bueno, las condiciones de humedad estarán presentándose en varias zonas, principalmente a la centro norte de la norte y centro, por supuesto, de Sinaloa. Así las situaciones, así las condiciones, pero bueno, esta condición de agradable se está modificando en el transcurso de día a condiciones de calor muy severas que se han estado sintiendo en las últimas semanas, todo el mes de abril, lo que va de mayo. Entonces hay que estar muy prevenidos con la ingesta de agua y evitar exponer mucho al sol, utilizar ropa de colores que sean ligeros, de preferencia que no sean oscuros, y bueno, sí, evitar estas situaciones que se nos están presentando. Así yo la saludo con gusto y lo saludo con gusto. Saludo también con mucho gusto a mi estimado amigo y compañero Bernardo Hurtado. Bernardo, qué gusto saludarte.
1: Buenos días, Enrique, muy buenos días están teniendo todos ustedes, pues justamente ya en esta mitad de semana, esperando que se encuentren pues muy bien, las cosas continúan, si es que usted está levantando, camino a sus trabajos, con los niños en sus tiendas, preparados para donde ustedes se encuentren, pues permanezcan con nosotros durante estas horas para que se estén enterando e informando de todo lo que ha estado aconteciendo en lo largo y en lo ancho del estado, que como ya saben, ante los tiempos que corren, es considerable, desde la cuestión política, desde la cuestión de seguridad, en cuestión de salud comercial y más, va a poder encontrar aquí con nosotros, recordándoles nuestras transmisiones tanto en Facebook Live así como en YouTube, para que pueda vernos y escucharnos. También va a poder consultar la información en nuestro portal vivalanoticia.mx, así como nuestras diversas redes sociales. Actualmente estamos desde los 21 hasta los 26 grados centígrados. La sensación térmica llega en algunas partes del estado hasta los 28. Sin embargo, pues aún se puede esperar que sigan aumentando en el transcurso del día. Reiterar pues justamente lo que nos decía nuestro amigo y compañero Enrique respecto a mantener estas recomendaciones en la cuestión de los colores en la ropa, para así poder evitar que se presenten ciertos inconvenientes. Son estrategias que se pueden implementar para que usted se encuentre mejor en su jornada. También puedes recordar las de otros especialistas, como son la cuestión de la hidratación, la cuestión del protector solar, el mantener pues unos buenos hábitos alimenticios, que siempre puede ayudar, y pues ya lo sabe que aquí en Viva la Noticia siempre abogamos por su bienestar. Listos y preparados, y un gusto estar con ustedes.
0: Efectivamente, muchas gracias, y bien importante tener que en cuenta estas recomendaciones que le hace mi compañero Bernardo Hurtado, que terminan, como le vengo diciendo en estos días, por ser recomendaciones que hacen las autoridades de salud, médicos especialistas que sugieren este tipo de situaciones, este tipo de prácticas, para que usted no sea sorprendido con los calores. Vamos a saludar a esta gran cadena radiofónica GPM en todo el estado de Sinaloa, en la sierra del estado de Durango, la sierra del estado de Chihuahua, el norte del estado de Nayarit y el sur del estado de Sonora. Que tengan un gran día, que la pasen muy bien y que celebren con alegría este miércoles mitad de semana. Y bueno, todas las estaciones de nuestra entidad, la saluda mi compañero Bernardo Hurtado.
1: Comentarles que en Mazatlán transmitimos a través de la pionera de la radio, la Qué Buena 105.1 de FM. También para los municipios de Concordia, Escuinapa, El Rosario, así como el norte de Nayarit. En la Cruz de Elota transmitimos por Oscar 90.1, también para los municipios de San Ignacio.

0: transmisiones, tanto en Facebook Live, así como en YouTube, en los municipios, en el estado, el país, incluso un poco más allá, en particular en los Estados Unidos, en Miami, Florida, Chicago, Illinois, en el estado de California, en las ciudades de San José, Eureka, Delano, Los Ángeles, el estado de Arizona, Phoenix, Tucson, Nogales, el estado de Texas, Galveston, Houston, Brownsville, Minnesota, Las Vegas, Nevada y Ohio. Un gusto estar con ustedes en esta ocasión para estarles brindando la información y justamente en este miércoles 13 de mayo decirles que la lista onomástica es la siguiente: Bienaventurada Virgen María de Fátima, San Servacio de Tongres, así como Santa Inés de Poitiers, la Beata Gema de Goriano, Sicoli, la Beata Magdalena Albrici y San Andrés Huberto Furneta. Para las personas que comparten nombre o bien que rinden culto o tributo a estos santos o beatos, desearles un día con mucha prosperidad y que todo salga muy bien. Y si es que están cumpliendo años en este 13 de mayo, desearles mucha suerte, muchas felicidades, pásenla de la mejor manera posible en compañía de sus seres queridos, que haya pastel o si no una buena comida, detallitos, pero sobre todo el amor y sobre todo también la compañía.
1: Efectivamente, así que así sea, un abrazo, que la pasen bien. Y que disfruten con alegría estas celebraciones. Vamos a las bases de la información en Culiacán y le quiero comentar que Mexicanos Primero establece que toda decisión en materia política educativa debe garantizar el derecho de aprendizaje. Esto es muy, pero muy elemental, pero pronto las ocurrencias de las autoridades de educación surgen, se modifican y se quedan como están, y muchos aseguran que están ahí. La CEPIC en AOME busca adelantar vacaciones ante la ola de calor en Sinaloa. Esto con la intención de salvaguardar las alumnas y los alumnos, así como los docentes, así lo dice el jefe de los servicios regionales de educación de la CEPIC en la ciudad de Los Mochis. La gobernadora de Sinaloa, Geraldine Bonilla Valverde, respalda las vacaciones escolares en el mes de julio. Temperaturas de hasta 43 grados centígrados estarán generándose hasta en 11 puntos de nuestra entidad en esta semana en Sinaloa. Se lo dice el doctor en geofísica aplicada Juan Espinosa Luna. Ante la ola de calor, los puntos de hidratación de la Secretaría de Salud estarán ahí atendiendo a la población, algo que es necesario tener y que está en las principales plazas de el estado y que usted los identifique en cualquier condición. La gobernadora del estado, Geraldine Bonilla Valverde, informó que sostuvo una reunión con las personas afectadas por el incendio en la Plaza Las Palmas, en la ciudad de Los Mochis, y bueno, levantando pues las inquietudes que se pueden presentar, decir que ayer hubo otro incendio en una zona de un restaurante allá en Los Mochis, en el centro de Los Mochis. Tendrá que Protección Civil hacer algo para revisar que las condiciones que se debe tener mínimas se estén presentando y que estos incendios no estén generándose. Lo mismo habría que decir con el caso del Pijivac, que aun cuando nuestro amigo Jesús Vil Mendoza nos dijo que estaba clausurado, pues penosamente la condición no fue suficiente como para evitar un incendio, que finalmente no hubo grandes resultados negativos, pero sí finalmente genera muchos problemas. Hay unas recomendaciones que se están haciendo para los comerciantes, en el caso de Plaza Fiesta allá en Los Mochis, y que un abogado dice que no mueva nada de la mercancía afectada hasta que no se haga un levantamiento, y bueno, a partir de eso recibir una indemnización. Se me hace una opinión que no está a lo mejor muy informada. Finalmente usted tome sus decisiones, y obviamente si usted se puede asesorar de un abogado, que tenga un abogado que tenga toda la información, porque igual ni seguro tienen, igual hay muchas cosas que no estarían ahí. La gobernadora del estado se estará reuniendo con la presidenta Claudia Sheinbaum Pardo en temas del IMSS Bienestar. Este miércoles estará en la Ciudad de México para sostener ese tipo de reunión. Vamos a más de los avances en la información con mi compañero Bernardo Hurtado en el caso de Mazatlán.
0: Comentarles que docentes y padres de familia aprueban que la Secretaría de Educación Pública haya dado marcha atrás en adelantar la terminación del sitio.

0: escolar al 5 de junio. También cae hasta un 50% la demanda de servicios de taxis en Mazatlán. Caminos y Puentes Federales no dio permiso a Cruz Roja Mazatlán para botear en casetas de mármol. Asimismo, para la organización de evento de la Feria Ganadera no se solicitó apoyo al ayuntamiento. Así lo afirmó la alcaldesa de Mazatlán, Estrella Palacios Domínguez. Recordarles, como siempre, pues están las secciones, la sección policíaca, la sección de los deportes, Chismecito Time y como todos los lunes, miércoles y viernes, y Que Viva el Cine, así como las entrevistas del día de hoy.
1: Efectivamente, esta mañana con usted y con nosotros, Raúl Francisco Montero, secretario de Obras Públicas. Ayer se hizo el anuncio de un programa, del programa de obras que se estará desarrollando en Sinaloa, y bueno, de esos temas estaremos platicando, de este puente que estará conectando el malecón con el nuevo vialidad que está a un costado del río Culiacán, y ya nos estará platicando muchos detalles que tenemos que conocer. También Lorena Partida, coordinadora de servicios empresariales de la Secretaría de Economía, estará con usted y con nosotros esta mañana platicándonos de temas que seguramente serán de su interés. Son las 6:16, vamos a ir a una pausa comercial y regresamos.
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0: Continuamos con más aquí en Viva la Noticia, siendo las 6:20 a.m. y es momento de pasar con nuestro compañero Víctor Sosa, el Bitoco, para que nos comparta el número de WhatsApp. Víctor, qué gusto saludarte, muy buenos días.
1: Muy buenos días, Bernardo, buenos días, Enrique, y todo el auditorio de Viva la Noticia, 6674-1842-82. Y en esa mañana, pues extraña, aquí en este mayo, estamos iniciando, arrancando este programa de Viva la Noticia, saludando a las personas que se reportan. Mari Soto fue la primerita en ponernos un sticker de buenos días. Saludos a todo el personal que elabora y quien visita el mercadito, mero centro ahí de Culiacán. Jesús David, buenos días, calurosos días, dice, a todos los de Viva la Noticia, y un saludo especial a todos los maestros que algunos desde hoy empiezan sus festejos, bien merecidos, empezaron ayer. De parte de su amigo y colega David Sosa, fuerte abrazo, David. ¿No te invitaron? Bueno. Doña Rosy Aragón, fuerte abrazo, bendiciones a Enrique, a Manuel Grande y todo lo de la noticia. Saludos a todos los paisanos que ayer nos escuchan en USA. El buen Rafael, buenos días, compa, pues buenos días, un abrazo. Rosa Armida, un fuerte abrazo, gracias por escucharnos. Ahí está también, saludamos con gusto a la Caramelo, Dulce, que siempre nos escucha, es la representante de Parques y Jardines Aseo y Limpia aquí en Culiacán y en los diferentes municipios que estamos vinculados. Muchas gracias a doña Norma Angulo con su tema ahí de la rodilla, que ya la lleva, va avanzando. Muchas gracias también a José Son de Chicago, Illinois, que ayer nos estaba ahí regañando. Saludos, José Son. A Manuel Grande, se reporta a Che Luis, gracias a Lomar, al Said. Ellos nos escuchan por allá en Deleno, en Oreca, todas estas partes, en Texas, Ramirito, Chuyito y Rubén, que ahí están muy pendientes de lo que pasa acá en Sinaloa. Fuerte abrazo a todos ellos.
2: Saludos y que tengan un gran día, que disfruten con alegría este ya miércoles, que las cosas que tienen ustedes planeadas para esta semana estén fluyendo y salgan adelante y que el día sea pleno, con todo y lo que representa el calor, hay que meterle más bríos para efectos de no caer en una deshidratación y Dios no lo quiera, un golpe de calor. Así las cosas, así las situaciones, que tengan un maravilloso día. Vamos a más, Bernardo.
0: Vamos a más y vamos contigo, Víctor, para que nos compartas el pensamiento del día de hoy, por favor.
1: Deja de tener miedo de lo que pueda salir mal y comienza a emocionarte de lo que pueda salir bien.
0: La incertidumbre que muchas veces está presente en las personas, y ciertamente algo que llega a pasar es que los escenarios feos son los primeros que te vienen a la mente, y es de esta manera que te empiezas a privar o quizás a volver renuente a intentarlo. Quizás las cosas no puedan salir de la mejor manera posible, pero quizás puedan salir mejor de lo que uno puede esperar. Así que pues, intentarlo siempre es algo muy importante que hay que hacer, checar las posibilidades, dar pasitos si gusta, pero siempre avanzar, y quién sabe, en una de esas sale mejor de lo que ustedes puedan esperar.
2: Sin lugar a dudas, es bien, bien importante tener la visión y, bueno, hay que sacar adelante y hacer las cosas muy, pero muy bien. Cuando son las 6:23 a.m, vamos a más en Viva la Noticia. Antes vamos a una pausa comercial y al regreso a la pausa, nuestro amigo y compañero Víctor Sosa, Bitoco Sosa, nos estará proporcionando el número de WhatsApp de Viva la Noticia y el pensamiento del día. Pausa y regresamos.
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2: Día miércoles, miércoles 13 de mayo. Es la H, la I, la J y la K. Es el programa que el IMSS, más que el IMSS bienestar, que el programa de bienestar está desarrollando para este bimestre. Entonces, si usted tiene sus apellidos, H-I-J-K, hoy miércoles le estaría tocando. Esté usted pendiente porque el lunes y el martes fue G, y desde esa visión, ahorita le digo qué es lo que tendríamos que hacer para efectos de que usted esté en la posibilidad de poder tener ese apoyo. Vamos a más y vamos a la información del clima con mi compañero Bernardo Hurtado.
0: Comentarles, como les decíamos al inicio de esta edición matutina, estamos desde los 22 hasta los 26 grados y en Ahome específicamente se levantan con 23 grados y una sensación térmica de 25. La humedad está al 62%, esperando llegar en este miércoles a los 38 grados. En el caso del Fuerte se encuentran con 22 y una sensación térmica de 24 grados. La humedad está al 53%, esperando llegar en este miércoles a los 41 grados. En Choix se encuentran con 22 grados y una sensación térmica de 25. La humedad está al 53%, esperando alcanzar en este miércoles los 41 grados. En el caso de Guasave se encuentran con 22 grados y una sensación de 25. La humedad está al 60%, esperando alcanzar en este día los 39 grados. Para Juan José Río se encuentran con 22 grados y una sensación térmica de 24. La humedad está al 59%, esperando llegar en este miércoles a los 39 grados. Para el municipio de Sinaloa se encuentran con 24 grados y una sensación térmica de 25. La humedad está al 49%, esperando llegar en este día a los 42 grados. Para Angostura se encuentran con 23 grados y una sensación de 25. La humedad está al 60%, esperando alcanzar en este miércoles los 39 grados.

0: Salvador Alvarado se encuentra con 23 grados y una sensación térmica de 25. La humedad está al 55%, esperando llegar en este miércoles a los 40 grados. En el caso de Mocorito se encuentran con 26 grados y una sensación de 26. La humedad está al 49%, esperando alcanzar en este día los 41 grados. En el municipio de Badiraguato se encuentran con 26 grados y su sensación térmica también es de 26. La humedad está al 49%, esperando alcanzar en este miércoles los 39 grados. Para Culiacán se encuentran con 25 grados y una sensación de 26. La humedad está al 62%, esperando llegar en este día a los 39 grados. En El Dorado se encuentran con 24 y una sensación térmica de 27 grados. La humedad está al 77%, esperando llegar en este miércoles a los 34 grados. Para Navolato se encuentran con 24 grados y una sensación térmica de 26. La humedad está al 76%, esperando alcanzar en este miércoles los 37 grados. En el municipio de Cosalá se encuentran con 24 grados y una sensación térmica de 26. La humedad está al 54%, esperando alcanzar en este día los 37 grados. En el caso de Lota se encuentran con 25 grados y una sensación térmica de 26. La humedad está al 63%, esperando llegar en este miércoles a los 38 grados. Para San Ignacio se encuentran con 25 grados y una sensación térmica de 26. La humedad está al 54%, esperando llegar en este día a los 38 grados. Para Concordia se encuentran con 26 grados y una sensación térmica de 27. La humedad está al 64%, esperando llegar en este miércoles a los 37 grados. En Mazatlán, por su parte, se encuentran con 26 grados y su sensación térmica es de 28. La humedad está al 80%, esperando alcanzar en este miércoles los 33 grados. Para El Rosario se encuentran con 26 grados y su sensación térmica es de 27. La humedad está al 61%, esperando alcanzar en este día los 37 grados. Y finalmente, en el municipio de Escuinapa se encuentran con 26 grados y su sensación térmica es de 28. La humedad está al 62%, esperando alcanzar en este día los 37 grados. Así que ya lo sabe, estar muy atentos también a los reportes que realiza el Servicio Meteorológico Nacional, así como seguir las recomendaciones que las coordinaciones municipales de Protección Civil tienen para todos nosotros. Estamos a pocos días de iniciar lo que es la temporada de ciclones tropicales y pues se mencionaba anteriormente por parte del doctor en geofísica aplicada Juan Espinosa Luna que se mantenían condiciones propicias para que se tuvieran el impacto de algunos, más de dos aunque sea, y pues esperemos que así sea, pues reiterar el estar atentos a estas recomendaciones y reiterar también las indicaciones de los especialistas en lo que es la hidratación y la protección, ya sea con una sombrilla, con la camisa o bien la medida que ustedes puedan estar implementando. Y también lo que se ha recomendado es no exponerse tanto desde las 10 de la mañana hasta las 4 o 5 de la tarde, que puede evitar los puntos más altos de las condiciones de temperatura.
1: Efectivamente, es muy importante que usted esté tomando sus autoprotecciones, sus autoprevisiones, y desde esa perspectiva tener la posibilidad de tener una condición que le permita enfrentar esas temperaturas que pues son inevitables para lo que tiene que ver con el clima. Vamos a más ya a la información. Le comento a usted que toda decisión en materia de política educativa tiene que garantizar el derecho al aprendizaje. Así lo establece Mexicanos Primero, esta organización que, bueno, tiene como propósito analizar y aportar temas que tienen que ver con el sistema educativo en Sinaloa y en el país. Esta nota es de mi compañero Bernardo Hurtado.
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0: Las decisiones de escritorio se contraponen muchas veces a la vivencia de alumnos y docentes. Contemplando la propuesta del cambio al calendario escolar del ciclo 2025-2026, reflexionó Nuria Alejandra González Elizalde, directora general de Mexicanos Primero Sinaloa, para Viva la Noticia. Mencionando que desde que se anunció por la SEP el acuerdo unánime para la modificación del calendario del ciclo escolar 2025-2026 por el calor y el mundial, Mexicanos Primero Sinaloa emitió pronunciamiento para tomar consideraciones, compartió que tales fueron: dar flexibilidad a las entidades y comunidades escolares que cuenten con condiciones adecuadas para mantener actividades académicas hasta el 15 de julio, permitiendo decisiones contextualizadas y responsables, implementar estrategias de cierre académico pertinentes y focalizadas, acompañar y fortalecer a las y los docentes, presentar una estrategia nacional de nivelación académica y generar alternativas de cuidado y acompañamiento para las familias.
3: Ese fue el primer pronunciamiento. Ahora, con motivo de la reconsideración o del nuevo anuncio o la decisión de las y los secretarios de educación y de la propia secretaría, de la propia SEP, de mantener el calendario escolar como originalmente fue aprobado, nosotros consideramos que hacer varias reflexiones. Primero, Bernardo, que toda decisión en materia de política educativa debe de garantizar siempre el derecho a aprender de las niñas, niños y de los adolescentes y considerar la voz de quienes hacen valer ese derecho todos los días, como son los docentes y las familias, que no fue en el caso, ¿no? No se tomó en cuenta en esta decisión a los docentes ni a las familias.
0: Tratándose esta situación ahora de un antecedente para la toma de decisión en materia política educativa, en sus declaraciones, destacó que ninguna puede estar por encima del interés superior de la niñez. También reflexionó que la descentralización educativa otorga a los estados la facultad de tomar decisiones en beneficio de los sistemas educativos, considerando que cada entidad debe definir medidas acordes a las necesidades de escuelas y estudiantes, priorizando el aprendizaje y bienestar. Las decisiones sobre el calendario escolar, indicó, deben contemplar los tiempos establecidos para el aprendizaje y la evaluación del mismo.
3: Que, como lo establece la Ley General de Educación, la Secretaría de Educación Pública es responsable de garantizar que las y los estudiantes aprendan durante todo el ciclo escolar y evitar que las últimas semanas de clase se conviertan en periodos inactivos o sin aprendizajes significativos, ¿no? La SEP aseguró que asegurar el cumplimiento de los 185 días de clases efectivos debería atender los rezagos académicos y realizar las evaluaciones en tiempo y forma con los materiales educativos en todas las escuelas. Entonces yo creo que esto, lo sucedido en estos días respecto al calendario escolar, nos demuestra, Bernardo, que las decisiones de escritorio muchas veces se contraponen con la realidad de las y los estudiantes, de las y los maestros, en quienes finalmente recae la responsabilidad de que los cambios sucedan en las escuelas.
0: Reconociendo el compromiso de los docentes, familias, organizaciones civiles y algunos gobiernos locales ante la situación, señaló que desde Mexicanos Primero se considera que es una tarea compartida. Los ejes prioritarios con los alumnos, respondió, deben estar enfocados principalmente en garantizar los aprendizajes, teniendo la escuela como propósito el lograr que se obtengan habilidades para la vida, los aprendizajes fundamentales.
3: Es necesario que la garantía de este derecho se lleve en condiciones óptimas y en condiciones básicas. ¿Y a qué nos referimos con ello? Pues a garantizar también escuelas que cuenten con la infraestructura mínima necesaria. Si en este momento uno de los argumentos para adelantar el cierre de ciclo escolar o anticipar el cierre de ciclo escolar, entre otras, fueron dos: las olas de calor y por otro lado el mundial. Tendremos que decir que en Sinaloa no será sede del mundial. Eso es como un primer elemento.
0: Con ello, que también se debe de priorizar el acompañamiento y formación docente, mencionando que se tiene una carga excesiva en cuestión educativa y administrativa con el nuevo modelo educativo. Para Viva la Noticia, informa Bernardo Hurtado.
1: Bueno, son las 6:39 a.m, tenemos más para usted en Viva la Noticia, y está con usted y con nosotros el secretario de Obras Públicas del Gobierno del Estado, Raúl Francisco Montero. Secretario, qué gusto, Duarte, muy buenos días.
4: Enrique, qué gusto, me gusta mucho estar aquí contigo, agradezco la invitación y saludo a tu auditorio.
1: Secretario, pues una actividad muy intensa la que están desarrollando en la logística, en las acciones el fin de semana iniciaron este puente que se está construyendo.

0: Para lo que será, ya tú nos dirás exactamente qué es la conexión, la comunicación con lo que es la vialidad del río, paralela al río Culiacán. Pero también ayer se hizo una presentación de objetivos que tiene la Secretaría y obviamente la gobernadora Geraldine Bonilla en el área de tu responsabilidad. Si quieres, empezamos con eso.
1: Claro.
0: Para que nos expliques qué es lo que se viene en las distintas materias que tiene tu secretaría, que fue de alguna manera la secretaría que protagonizó las necesidades que se presentaron ayer.
1: Sí, mira, Enrique, te comento. Ayer se presentó lo que es la segunda etapa de este malecón. Como bien ha visto la ciudadanía, bueno, pues ya estamos trabajando en, llevamos un buen avance, digamos, en la primera etapa. Te comento la primera para darle el sentido de lo que sería esta segunda etapa. La primera etapa son los 5.3 kilómetros que te tocó en algún momento hacer recientemente acompañar. Ahí podemos ver los 5.3 kilómetros de bulevar con dos carriles de circulación, uno de estacionamiento en cada lado, lo que es el camellón central y las amplias banquetas.
0: La ciclovía.
1: La ciclovía, también la ciclovía. Entonces, esa obra ya lleva un avance muy significativo. Tenemos las gasas, se está trabajando en las gasas de incorporación, y tanto para el puente de la UADO como para el puente de la UCE, ¿sí? Eso ya es el proyecto que la ciudadanía había venido viendo, ¿no? Ya llevamos en global un 60% de avance. Y esa obra se entrega el 11 de octubre, para ser muy precisos. Esta siguiente etapa que se anunció ayer es el puente del Congreso. Es un puente que se toma a la altura de la derivadora, del paso de la derivadora, para crear un puente de 340 metros que cae precisamente donde está el paso peatonal del Congreso.
0: Okay.
1: Este puente incluye una gasa de incorporación a 1.3 kilómetros más que estamos realizando para conectar precisamente con el malecón que vamos a abrir el 11 de octubre. De manera que cualquier ciclista, la circulación que va, digamos, hacia el aeropuerto para el sector del sector poniente de la ciudad, puede incorporarse desde el Congreso por todo el malecón. Serían alrededor de 6.3 kilómetros de nueva vialidad.
0: Por ese caso, ¿se subiría desde el malecón por el puente para incorporarse?
1: Okay. Así es. Del malecón va a haber una bajada, un acceso, y por ahí ya se van por todo este nuevo malecón. Aunado a esto, hay además, por debajo del puente, vamos a regularizar el acceso a las juntas de Lumaya.
0: Claro.
1: Así como, también si vienes del malecón y quieres ir al centro, te irías por debajo del puente y te incorporas en una gasa de acceso en el puente hacia el centro. ¿Cuál es el propósito fundamental de esto? Pues bueno, Pedro Infante, Rolando Arjona, ya son vialidades que en la clasificación, en los estudios del nivel de congestionamiento que tenemos, están en el peor punto, en el punto F, digamos. El estudio de movilidad también nos arrojaba que el Miguel Tamayo está en una calificación D. Esto significa que eran los puntos que teníamos que atender de manera inmediata.
0: Miguel Tamayo, yo medio me acuerdo, pero mejor lo pregunto. Miguel Tamayo viene prácticamente del Pedro Infante, pasa por la UCE y termina hasta la carretera a Culiacancito. A la altura de Bacurní, más
1: o menos. Es correcto. Okay. Entonces, en los puntos críticos que son en las entregas de las escuelas, cuando se recogen a los niños, o sea, digamos que el flujo principal se da en las idas a la escuela, sí, al trabajo y compras, así lo tenemos identificado. El comercio, digamos, lo pueden ver en el Pedro Infante, donde está el Costco, donde está Plaza Ceiba. A ciertas horas del día es un congestionamiento muy fuerte. Entonces, el propósito de esta obra era crear una vía alterna al Pedro Infante, que estuviera precisamente con estas amplias carriles de circulación y poder llevar estos bulevares en el nivel de congestionamiento al A, que es con los estudios de movilidad y con lo que estuvimos trazando en sistema, era la respuesta que nos daba, porque tenemos varias opciones: crear a lo mejor un paso superior o bien una gasa en donde está el cruce con la UCE, pero la realidad es de que ya Culiacán está en un punto de crecimiento en el que se requiere este tipo de obras.
0: Este puente, si bien ya tenemos la fecha, que es la de octubre 11
1: de la primera etapa.
0: La primera etapa del malecón, que creo la última vez que platicamos esto, no terminaban ustedes por convencerse, sería el malecón Río Culiacán, o cómo le pondrían a la vialidad, pero vamos pensando que es el malecón Río Culiacán.
1: Sí.
0: Esto se entrega el 11 de octubre, pero esta parte, que sería otra etapa más, ¿cuándo estaría concluido?
1: Mira, esta obra nos va a llevar alrededor de 10 a 11 meses. Uh-huh. La fecha que nos estamos proponiendo es entregarlo en marzo.
0: Okay.
1: Del 27. Okay. Ayer precisamente estaba trabajando con el líder del proyecto y le comentaba: oye, estas obras le generan a la ciudadanía, pues sí, inconveniente por la circulación natural, el movimiento natural que ellos tienen al trabajo, a las escuelas, etcétera. De entrada, el fin de semana, pues ya se crearon los dos carriles de ambos lados.
0: El fin de semana, el sábado, estuve en la parte de el Pedro Infante, ahí a la altura de Jorge Julián Chávez Castro, porque ese día estuvo cerrado. Es el único día, y yo certifico esto porque lo chequé. Y en ese escenario había un carril para los que iban a Cinépolis, pero desde el domingo, que también lo certifiqué, se quitó esos elementos para no cruzar, y ya te vas hasta el Cinépolis, llegas prácticamente al Congreso y hay un carril lateral. En mi circulación del día de ayer, del lunes, porque ayer no estuve aquí, estuve en Mochis, de aquí para allá, o sea, de la CEPIC, para poner un referente más conocido, hacia el Puente Negro Malecón, fue fluido, siendo solamente un carril, a lo que tenemos acostumbrado, que son tres, y en algún momento se hacen hasta cuatro, dos, y a veces hasta tres carriles. Y de allá para acá, o sea, del Puente Negro para acá, para la pasar por el Congreso, también nunca hay un carril, que casi son dos. Y tengo la impresión que al menos el lunes, que es cuando lo puedo certificar, se circuló bien. Ayer no estuve en Culiacán, repito, y esto no lo pude observar. Ya llegué muy tarde, ya no había el tráfico que está acostumbrado. Pero bueno, finalmente esto está fluyendo rápido. Yo la verdad no pensé, hubo un error, que no fue de ustedes, fue de Vialidad. Porque Vialidad informaba que el corte iba a ser desde el Puente Blanco. Y terminó siendo a la altura prácticamente del Puente Negro, sí, para subir a la gasa que viene acá a Insurgentes, y creo que fue una buena decisión. Desde esa perspectiva, pues está fluyendo, y tengo la impresión que lo hicieron muy bien y en los tiempos que ustedes ofrecieron.
1: Sí, mira, Enrique, la idea es que durante el transcurso de la ejecución de la obra se tengan dos carriles de ambos lados para la circulación, en lugar de los tres que bien mencionas, ¿no? Hemos pedido a la ciudadanía pues que tomen rutas, vías alternas, sobre todo a toda la gente que no va precisamente a ese sector.
0: Claro.
1: Que si vas a salir a la salida, digamos, a Mazatlán, o que si vas a Navolato, bueno, tomes a lo mejor el Zapata, que tomes, por ejemplo, a lo mejor Federalismo, o por José Limón y Lola Beltrán, dependiendo la salida, que sobre todo a todo aquel ciudadano que no vaya a ese sector, pues que busque medidas alternas, precisamente para no congestionar a los usuarios.
0: Una de las cosas que me preguntan mucho la gente, eso es muy ilustrativo, y qué bueno que nos están ayudando con eso. Una de las cosas que me pregunta mucho la gente es: ¿qué es lo que están haciendo? La parte que va a la altura del Congreso, que están unas partes de madera que permiten la obra, ¿qué es lo que están haciendo ahí?
1: Mira, ese contrato en particular es el de las juntas de Lumaya.
0: Okay.
1: Se tienen que hacer algunos trabajos precisamente en ese punto, porque estamos trabajando muy cerca de la derivadora.
0: Sí, sí, sí.
1: Entonces, pegadito. Tenemos que estar bien coordinados con Conagua en ese sentido.
0: ¿Qué, y, en dónde va a caer el paso actualmente para ir a Umaya, Juntas del Umaya, para ser más precisos? ¿Te vas por el camino muy improvisado que hay entre el abajito de la presa derivadora? Eso uh-huh. supongo que ya no va a existir.
1: Mira, va, como te comento, por el bajo puente, uh-huh. se va a conducir, ese va a ser un carril de ida y vuelta uh-huh. para el acceso a las juntas del Umaya. Uh-huh. Por el bajo puente va a ser toda la circulación que se va a dar en ese trayecto. Ahora, también se está trabajando en la parte del acceso de la vialidad del Congreso uh-huh. hacia Chávez Castro. Por eso pueden ver ya okay. movimiento sí, sí, sí. de maquinaria, pero son ambos contratos. El contrato del puente, o bien la ejecución del puente, apenas vamos a trabajar en ello. Es por eso que se hizo precisamente lo que tú comentas, el muro, el tapial, uh-huh. para, primero, darle seguridad. Hay un acceso para peatones, para darle total seguridad a los peatones que vayan transitando por ahí, y darle también protección a la gente que está trabajando en la obra. Que
0: como malla anaranjada.
1: Sí. Okay. Entonces, el sentido que se hizo ahí era precisamente darle la seguridad al peatón, la seguridad a los trabajadores, y delimitar el espacio sobre el que va a circular los vehículos. Entonces, en ese sentido, pues se tienen ahorita ocho diferentes contratos, ocho diferentes frentes de trabajo en el que se está trabajando todo el malecón, que es lo que se comentaba ayer de la inversión de 1,140 millones okay. de pesos.
0: ¿Qué sucederá? ¿En dónde va a caer el puente para llegar a la parte del malecón Río Culiacán? O sea, ¿desde dónde? O sea, ¿dónde se va a incorporar la gente en su automóvil para llegar al malecón Río Culiacán de oriente a poniente, y al revés, de poniente a oriente, donde caería la gente que venga del malecón uh-huh. nuevo hasta lo que sería el Niños Héroes, malecón viejo?
1: Si pueden, como en las imágenes que del video, y les voy a hacer llegar a algunos renders, se puede ver, y hay que visualizarlo así, Enrique, el puente es recto.
0: Sí.
1: Sin embargo,
0: nuevo hasta lo que sería el Niños Héroes, malecón viejo.
1: Si pueden, como en las imágenes que del video, y les voy a hacer llegar a algunos renders, se puede ver, y hay que visualizarlo así, Enrique, el puente es recto.
0: Sí.
1: Sin embargo, el acceso que actualmente se manejaba es curveado.
0: Okay.
1: En las curvas es precisamente, si tú vas por el malecón, el más nuevo malecón, y te quieres incorporar precisamente al puente para ir al centro, pues es precisamente en la curva, digamos, donde está Conagua.
0: Okay.
1: Esa curva es la incorporación precisamente al puente.
0: Uh-huh.
1: Es decir, el trazo está marcado, si lo visualizas, como un puente que va recto.
0: Ok.
1: Es así como lo puedes ver.
0: Sí,
1: te fijas,
0: sí,
1: la
0: sí.
1: curva.
0: Sí, sí, sí.
1: Ese es el acceso actual, pues ese es el punto actual que están mostrándose en las imágenes, por donde subirías, digamos. Si tú vienes del centro, bueno, el puente te va a ayudar a eliminar un semáforo y okay. que te vayas derecho.
0: ¿Sería el semáforo del Puente Blanco?
1: Sería el semáforo del Congreso.
0: Ah, okay.
1: Donde está el acceso, o más bien la salida del Congreso.
0: Sí, sí, sí.
1: Ese semáforo se elimina.
0: El último estacionamiento
1: se elimina ese semáforo.
0: Okay.
1: Entonces el flujo es continuo.
0: Que tiene su historia, algún día te la platico. Porque nadie una vez la platico. Sucede que ese semáforo se puso porque en una legislatura de las primeras, cuando se inauguró el Congreso, los diputados batallaban mucho para cruzar, y alguien dijo, no, pues hay que hablar, y pusieron ese semáforo para que la salida de los diputados fuera menos peligrosa.
1: Uh-huh.
0: Y ya tiene una ¿cómo le podré decir? Programación
1: uh-huh.
0: para de oriente a poniente, de oriente a poniente, de poniente a oriente, y la salida en este caso del estacionamiento.
1: Pues la idea es la eliminación de este semáforo. Traemos otra obra que va a la par con esto. Es una obra para precisamente regular.

0: popularizar el tema del Puente Negro, ¿no? Porque, mira, los cuellos de botella,
1: Enrique. Hay gente que te pregunta, yo lo veo imposible. Ah, y van a quitar el Puente Negro. Esa es una. Y la otra. Y le van a cambiar de nombre. En esa segunda, yo lo que contesté el fin de semana fue: es imposible que le quiten el nombre. Se ha hecho intentos en algunas administraciones municipales, no tan atrás. De no, pues que lo vamos a decorar y le vamos a buscar un nombre. Yo tengo la impresión que va a ser imposible hacer
0: eso. Bueno, al menos no que lo traigamos nosotros, claro, ni claro. Sea algo que estemos buscando. Pero el problema en los cuellos de botella es que tú vas resolviendo los puntos y se van trasladando. Es normal, pero ya no es la misma, con la misma, digamos, dimensión un problema cuando ya lo vas atendiendo, claro, en diferentes puntos. Bueno, ahorita de entrada nosotros tenemos, de los estudios que tenemos, nos arroja que el 50%, y es muy probable que en algún momento sea hasta mayor la cantidad de vehículos que van a transitar por este malecón que se está haciendo, okay, porque es una vía rápida, es una vía, okay, sin semáforos. Y ayer veía también comentarios de tanto que preguntaba, no, pues se va a llenar de topes, no, le van a poner reductores. Bueno, la obra nosotros la entregamos sin reductores y sin semáforos. Ya también pues será vialidad y también será la misma gente que espero tengamos pues buena aceptación de la gente en este y se respeten los límites de velocidad, porque bueno, hay escuelas que están pues pegadas a este nuevo malecón, está cerca de hospitales, está la unidad de servicios, hay oficinas hay oficinas de gobierno, hay oficinas de particulares, hay fraccionamientos, vivienda, etcétera, que está muy pegado a este malecón. Entonces, okay, tiene que ser una vía sí rápida pero segura. Entonces sí. Es por eso que me llamaba mucho la atención que decía, no, pero lo van a llenar de topes y sí, lo van a poner semáforos. Sí. Pero la realidad es de que pues la idea es que ayuda a desfogar el problema que tenemos de...
1: Una de las cosas que nos va a enseñar es que ahorita no hay tanta población por allá. O sea, está el Tec Milenio y algunas otras áreas,
0: sí,
1: que la gente saldría por ahí. Pero en algún momento esto se va a poblar y estoy seguro que va a suceder. Entonces ahí sí se van a tener que tomar algunas decisiones.
0: Sí. Pues ya será vialidad en coordinación con seguramente con tránsito, etcétera, como irán ajustando todo esto, pero la idea de este malecón pues es que venga a resolver, Enrique, todo, claro, el problema más fuerte de movilidad, además de que también leí por ahí los comentarios de que tomemos en cuenta área recreativa, se tiene pues, sí, precisamente, sí, o sea, para mí es magnífico que esté conectado el parque acuático con una ciclovía por todo el malecón, sí, ¿no? Y por ejemplo, que la
1: ¿que
0: gente
1: serían, que... ¿Qué, 5 kilómetros de ciclovía?
0: No, pues sería mayor, porque si partes del acuático, pues estamos hablando que serán alrededor de, pues tal vez unos 6.8, casi 7 kilómetros de ida y 7 okay, de regreso.
1: Y, sí, sí. Y de hecho ya mucha gente lo está usando, ¿no? El día que fuimos...
0: Sí.
1: Observamos que una, dos cosas, ya hay perros, una y dos,
0: sí,
1: y la otra es que la gente ya está usando la ciclovía.
0: Sí, sí, y imagínate, por ejemplo, la gente que le gusta correr, se estaciona, sí, en el malecón,
1: sí, sí, sí,
0: y
1: sí,
0: tiene 5 de ida, 5 de regreso.
1: Así es, muy bueno para
0: ellos, una vía así, 10 kilómetros poder correr por el malecón, con el andador tan amplio. Pues es magnífico para ellos.
1: El andador está muy padre también, está yo lo vi ya en el avance de las partes que ya están terminadas y aún sin concluir se ve que va a estar muy bonito.
0: Y mira, Enrique, si regresas te vas a sorprender porque cada vez se ve mucho el avance, pues ya vas a ver luminarias, ya vas a ver, sí, o sea, ya vas a ver el avance, se aprecia. En un principio es lento por los trabajos de las terracerías, o sea, no lo ves tanto, pero claro, ya que empiezan a trabajar el concreto, sí, ya que empiezan, sí, a trabajar, sí, detalles, te asombra el avance que lleva.
1: Es bien, bien importante. Y la verdad es que son obras que nos van a dar una dimensión distinta de ciudad y la conectividad de a veces no sabemos, ustedes lo saben muy bien, secretario, el nivel de flujo vehicular que hay de la carretera Navolato a Culiacán y al revés.
0: Uh-huh.
1: Y esta será una solución que mucha gente que viene al centro, que viene a otros sectores de Culiacán, se incorpore al malecón Río Culiacán,
0: sí,
1: y tendrá un acceso a la ciudad, a los puntos cardinales a la que va, a los que vaya la gente,
0: ¿no? Sí, definitivamente. Y mira, nosotros, pues bueno, esta obra junto con el Boulevard Agricultores, lo que estamos buscando es ir resolviéndole a la ciudad, porque recordarás, en un principio traíamos el periférico, sí, tenemos el proyecto, sí, sí, del periférico, sí, sí, sí, pero si no teníamos resuelto el problema interno,
1: claro,
0: el periférico sí viene a ayudar bastante, pero primero había que atender temas aquí.
1: Okay.
0: No hemos terminado, tenemos todavía varias obras dentro de la ciudad de movilidad para resolverle precisamente a los sinaloenses, a los, particularmente a los culiacanenses, problemas de movilidad. Vamos a estar trabajando en los proyectos y próximamente vamos a estar lanzando licitaciones precisamente para poder concluir estos trabajos en tiempo y forma.
1: Pues es bien, bien importante. Esto está redimensionando la ciudad de Culiacán. A lo mejor muchos no lo conocemos porque los accesos no están todavía para su circular, pero a medida que pasa el tiempo será, al menos para ir a curiosear, mucha gente lo podrá conocer. Yo ya lo conozco en la parte que me tocó, que todavía seguramente está mucho más avanzado de lo que me tocó, y es algo bien, bien importante, y que tú empiezas a dimensionar lo que será Culiacán con eso.
0: Sí.
1: Y eso es muy relevante, estimado secretario.
0: Sí, la gente nomás lo ve por el puente.
1: Sí.
0: Voltea a un lado, voltea al otro, y ya ve que ya está el concreto.
1: Sí, sí, sí. Ya se nota, pues. Ya,
0: pero no lo dimensionan.
1: No lo terminamos de dimensionar. Se lo digo yo porque yo estuve ahí físicamente, y sí, o sea, es un mundo muy diferente, y ya ves lo que se está haciendo del camellón, que está muy bien planeado, las ciclovías de ida y de vuelta, o sea, poniente, oriente, oriente, poniente, la banqueta de, uh-huh, de lo que será la parte donde se puede correr, pues ahí está, como en el camellón. Seguramente serán dos opciones según lo que la gente decide. Pues bien, uh-huh, interesante, mi estimado secretario, nos despejas muchas dudas y vamos a seguir platicando contigo para que nos actualices. Estamos pendientes con el Agricultores.
0: Cuando quieras,
1: y,
0: Enrique.
1: Y ahora sí que ya me comprometiste a regresar otra vez al malecón.
0: Te vas a sorprender.
1: Y sí.
0: Verdaderamente te vas a sorprender, porque pasa mucho con la gente que va conmigo en un momento, sí, y luego regresan.
1: Claro.
0: Y ya, y les sorprende el avance. Y dicen, oye, pues venimos hace 3 semanas. Pues, sí. Pero es que ahorita ya se va notando mucho el avance.
1: Una de las cosas que a mí me tocó ver es que el equipo que está trabajando en los tramos, la gente está muy muy consciente de lo que está haciendo, sabe lo que está haciendo. Me tocó observar a una encargada de una parte y a una encargada de otra, y el secretario les consulta, ellos tienen muy claro cómo, cuándo y etcétera.
0: Sí.
1: Esa visión, pues ahí está esta obra, y estaremos regresando, por supuesto, y estaremos viendo también a la Agricultores, que es otra obra que seguramente está, también se entrega hasta 27, ¿no?
0: No. Agricultores entregamos en agosto, si mal no recuerdo.
1: Qué bien.
0: Ese ya voy al 82%, pues aproximadamente.
1: Muy bueno.
0: Si no es que terminamos antes, nos damos la sorpresa y terminamos antes.
1: Pues qué bien. Me da mucho gusto, secretario, sé el empeño que le pone la secretaría, todo el personal que está de las constructoras que están haciendo, y esto es sumamente relevante para Culiacán. Secretario, gracias por estar esta mañana con nosotros.
0: Gracias a ti, Enrique.
1: Que tengas un muy buen día.
0: Igualmente.
1: Son las 7:03, vamos a una pausa y vamos a la información policial.
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11: Hace un momento después se dio el reporte sobre el ataque a balazos contra el dueño de una taquería en el fraccionamiento Los Arcos. El occiso fue identificado con el nombre de Neftalí, de 53 años de edad, a quien le apodaban el Güero. El ataque ocurrió en la taquería ubicada sobre la avenida Guillermo Laveaga, casi esquina con el bulevar Benjamín Gil. Testigos señalaron que llegaron sujetos y le dispararon al comerciante en varias ocasiones a corta distancia y luego se dieron a la fuga. El ataque se registró frente a clientes y empleados que se encontraban en el lugar al momento del atentado, y para cuando llegaron los paramédicos confirmaron que esta persona ya había fallecido. El comerciante quedó tendido boca arriba sobre la banqueta a la entrada de su negocio, y cabe mencionar que insólitamente a unos cuantos metros del lugar se encontraba un retén militar sin que pudieran ser localizados los responsables. También en otra información, la noche de ayer se registró un incendio en la pensión de bienes asegurados de la Fiscalía General del Estado, que dejó como saldo aproximadamente unos 40 vehículos quemados. Sí, esto en la pensión que se encuentra en el cruce de la carretera que conduce a la sindicatura de Imala y al ejido La Pitallita, en el sector oriente de Culiacán, en las inmediaciones de Ciudad Educadora. El reporte señala que los mismos empleados se percataron que se estaban quemando algunos vehículos, solicitaron apoyo de bomberos y minutos después llegaron varias unidades de combate, así como varias pipas cuyos elementos

0: personas que se encontraban en un velorio. Y cabe mencionar que las autoridades se encuentran investigando si esta góndola es la misma que fue atacada a balazos cuando personas de este velorio al día siguiente, el día 6 de mayo, se dirigían hacia el panteón sobre el bulevar Benjamín Gil, y que fue atacada a balazos, que dejó como saldo 2 personas fallecidas y 4 más heridas. De momento, las autoridades no han dado a conocer información al respecto. Aquí en la información generada, Bernardo, muy buenos días.
1: Muchas gracias, José Ángel, por esta información. Igualmente para ti, muy buenos días. Ahora es momento de conectarnos con nuestro compañero Luis Atarán, quien nos tiene los hechos policíacos de Mazatlán y el sur del estado. Luis, muy buenos días.
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3: Hola, ¿qué tal? Buenos días, Bernardo. Saludo a toda la auditoria de Viva la Noticia. Pues resulta, resalta que ayer por la noche un sujeto que está en calidad desconocido fue atacado a balazos. Las autoridades municipales recibieron el reporte donde se les informaba que en el estacionamiento de una tienda de autoservicio que se encuentra en la esquina de la avenida Santa Rosa y Libramiento 3 en el Conchi 2 había llegado un carro y el conductor estaba baleado. De inmediato se trasladaron cuerpos de emergencia al lugar y al llegar atendieron a un sujeto que presentaba varios impactos de arma de fuego y después fue llevado a un hospital. En el lugar se informó que el automóvil en el que viajaba el herido presentaba también varios impactos de bala en la puerta del lado izquierdo. Hasta el momento se desconoce dónde pudo haber sido herida esta persona, por lo que serán las autoridades periciales quienes se encarguen de las investigaciones. En otra información, te doy a conocer que localizan 2 cuerpos en estado de putrefacción en el municipio de Escuinapa. El reporte ocurrió durante el día de ayer donde un grupo de rastreadoras se les informó que unos cuerpos estaban en las inmediaciones de la presa Agustín Ramírez El Peñón en Escuinapa. También se les dijo que al parecer los restos pertenecían a 2 personas del sexo masculino. Al acudir, las rastreadoras encontraron dentro de un predio los cuerpos de unos sujetos, los cuales estaban tendidos sobre el suelo. Ambos tenían ropa táctica y militar y estos estaban en estado de putrefacción. Luego se dio aviso a las autoridades, quienes se encargaron de recogerlos para trasladarlo a la SEMEFO aquí al puerto de Mazatlán y así poder identificarlo. Bernardo, es la información que tenemos aquí en el sur de Sinaloa. Saludo, muy buenos días.
1: Muchas gracias, Luis, por habernos compartido esta información. Recordándoles, la pueden encontrar en nuestro portal vivalanoticia.mx, así como en nuestras diversas redes sociales. En más información, comentarles que la CEPIC en AOME busca adelantar las vacaciones ante la ola de calor en el estado para salvaguardar la situación y la salud de los alumnos y docentes. La información con nuestra compañera Briseida Villarreal.
2: Desde Los Mochis, Briseida Villarreal reporta información en Viva la Noticia.
4: CEPIC AOME busca adelantar vacaciones ante la ola de calor en Sinaloa. Ante el incremento de las temperaturas en la región, José Cruz Macías Dueñas, jefe de servicios regionales de la CEPIC en Los Mochis, informó que se busca adelantar el cierre del ciclo escolar para salvaguardar la salud de alumnos y docentes. Pese a que la presidenta de México, Claudia Sheinbaum Pardo, confirmó que el ciclo 2025-2026 concluiría oficialmente el 15 de julio, Macías Dueñas recordó que en años anteriores se han realizado ajustes a finales de junio por causas climáticas. El funcionario apeló a la sensibilidad de las autoridades federales y estatales para autorizar un recorte, aunque sea menos drástico que el propuesto inicialmente para el 5 de junio.
5: Hasta ahorita no he escuchado a nuestra secretaria de Educación Pública y Cultura manifestarse, pero quiero pensar que va a ser de esa manera, que se va a recortar el horario, el calendario, no en la medida que estaba propuesto, pero sí respetando esas 6 semanas que nuestra presidenta afirma que debemos tener, 6 semanas de vacaciones. Pues yo considero que hay probabilidad de que sí se acorte el calendario.
4: Reiteró la necesidad de recortar las clases para evitar golpes de calor en regiones como Sinaloa, principalmente en educación básica, donde existe mayor escasez de recursos para cubrir servicios básicos.
5: Sobre todo en primarias, en secundaria, pues hay más recursos, no sé en qué consista, pero no veo tanto

0: problema de falta de aire acondicionado. En prepa no he sabido que exista eso. En educación superior no existe ese problema. Entonces, donde estamos desprotegidos es en básica. Ahí no hay recursos.
1: Sin importar si se recorta o no el horario, las escuelas se preparan con servicios básicos. Así lo informó el jefe de servicios regionales de la SEPI.
0: De ese tema y ya están listos desde el mes pasado que se empezaron a encender los aparatos de aire acondicionado. Entonces, si hay algún faltante en alguna escuela, seguramente ya están haciendo lo necesario para gestionar y que estemos listos.
1: Informó para Viva la Noticia, Briseida Villarreal.
2: Siendo las 7 de la mañana con 16 minutos, es momento de ir a una pausa y regresamos con más.
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0: Son las 7 de la mañana con 20 minutos y tenemos más información para todos ustedes. Y comentarles que los docentes y padres de familia aprueban que la SEP haya dado marcha atrás en adelantar la terminación del ciclo escolar. Y toda la información la tiene nuestro compañero Álvaro Sandoval.
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2: Maestros, directores y padres de familia de varias escuelas de Mazatlán coincidieron en que la decisión de la Secretaría de Educación Pública de cancelar la propuesta de recortar el ciclo escolar fue acertada al considerar que un adelanto en el fin de clases habría generado rezago educativo y un cierre del calendario muy atropellado en lo referente al tema administrativo. La directora de la escuela primaria Ford 31, Lázaro Cárdenas, María Elvia Rodríguez Raigosa, señaló que entre el personal docente y las madres de familia existía preocupación ante la posibilidad de concluir las actividades escolares antes de lo establecido en el calendario oficial. Indicó que haber terminado el ciclo con más de un mes de anticipación sí habría provocado rezago escolar, debido a que todavía quedan contenidos académicos importantes por desarrollarse durante las últimas semanas del periodo lectivo. Rodríguez Raigosa explicó que la comunidad educativa consideró positiva la decisión de mantener las fechas oficiales, ya que esto permitirá que los estudiantes concluyan adecuadamente sus evaluaciones y actividades de aprendizaje antes del cierre del ciclo escolar.
3: Considero que es lo mejor que podía haber pasado. Tomar una decisión repentina en donde involucra a tantos actores y sobre todo pensar en llevar a cabo una evaluación de un periodo que aún no culmina, pues nos metía de alguna manera en una situación bastante difícil a los docentes. Verdaderamente fue preocupante el hecho de pensar en el trabajo, que recortarlo a la mitad, digamos, pues que no se darían los aprendizajes que se espera que se den.
2: Por su parte, la maestra de educación primaria, Lizeth Rentería, comentó que una de las principales interrogantes dentro de la comunidad escolar fue el origen de una propuesta que surgió de manera repentina y que generó incertidumbre entre docentes y padres de familia. Añadió que la preocupación de los padres siempre estuvo enfocada en el impacto académico que podría tener para los alumnos un recorte de poco más de un mes en el calendario escolar, ya que el planteamiento inicial era concluir las clases el 5 de junio y no el 15 de julio, como lo establece oficialmente la SEP.
4: Como escuela, en la mayoría compartimos la idea de continuar con el ciclo escolar normal. Pues de acuerdo en que se continúa el ciclo como estaba programado anteriormente. De muchas maneras afectó. La premura para todos fue, en principal, no tener respuesta a los papás. La segunda es organización de plan de trabajo, que los niños de cualquier perfil de egreso es necesario que culminen con lo básico. Si el plan de estudios no nos está ayudando demasiado, más las adecuaciones, sí necesitamos el tiempo que esté establecido. Quitarnos o robarnos este espacio lo consideramos como, al menos en los grados inferiores, que es primer y segundo grado, que es necesario ese repaso que nos hubieran quitado de la mano.
2: Alberto Ramírez, padre de familia, aprobó que la autoridad educativa haya dado marcha atrás a la idea de adelantar el fin del ciclo escolar por cuestiones relacionadas con las altas temperaturas y la realización del Mundial de Fútbol en el país, al considerar que muchas familias con madres y padres trabajadores iban a tener más gastos en casa durante 3 meses de vacaciones para los niños.
5: Me parece, la verdad, una decisión asertiva por parte de la Secretaría de Educación, porque la verdad, pues, eran 3 meses que los muchachos los iba a tener en la casa, y la verdad, pues, no sé qué haría con los muchachos. De por sí se enfadan de estar a veces encerrados. Ahorita como está la cosa de la inseguridad, pues no se podría ni sacarlo tranquilamente, pues de algún modo. Qué bueno que tomó esa decisión la SEP, la verdad.
2: Tanto docentes como padres de familia coincidieron en que mantener el calendario escolar sin modificaciones brinda mayor certeza a las familias, ofrece el tiempo necesario a los maestros para realizar las evaluaciones pertinentes y permite que los menores concluyan de manera adecuada su formación académica correspondiente al presente ciclo escolar. Para Viva la Noticia, Álvaro Sandoval.
0: Comentarles que la gobernadora interina Geraldine Bonilla Valverde respaldó el que el calendario escolar se mantenga de la forma en la que ya estaba establecida, así como que se busca garantizar las condiciones en las escuelas. Y la información

0: tiene nuestra compañera Irene González.
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2: La gobernadora interina Geraldine Bonilla Valverde respaldó que el calendario escolar no sufra modificaciones y que el inicio de las vacaciones de verano sea el próximo 15 de julio a nivel federal y el 10 de julio en el caso de Sinaloa. La mandataria estatal informó que esta medida fue respaldada tras mantener una estrecha comunicación con la Secretaría de Educación Pública Federal durante el proceso de análisis y votación para unificar los horarios escolares a nivel nacional.
3: Yo estuve de acuerdo que se realizara, que nuestras vacaciones fueran, que iniciaran el 15 de julio y regresar los niños el 31 de agosto, justo por las temperaturas que presentamos aquí en el estado. Recuerden que son muy altas las temperaturas.
2: Respecto a las condiciones actuales de las escuelas para hacer frente a la temporada de calor, la gobernadora interina aseguró que la mayoría de los planteles cuentan con sistema de aire acondicionado. Sin embargo, reconoció que aún existen desafíos estructurales en la entidad que se están atendiendo.
3: Y decirles que la secretaria Glorimelda de Educación Pública, ella está muy pendiente de todas las primarias, preparatorias, secundarias, preescolares. Presencialmente va ella a analizar cómo están las aulas y qué, cómo se encuentran los niños y los adolescentes.
4: Pero todas las tenemos. Gracias. Algunos pendientes ahí con algunas escuelas en temas de electricidad, pero lo estamos ya trabajando.
2: Indicó que para garantizar ambientes óptimos y seguros, anunció que la Secretaría de Educación Pública y Cultura, Glorimelda Félix Niebla, encabeza brigada de supervisión presencial en preescolar, primarias, secundarias y preparatorias. Para la noticia informa Irene González.
0: En más información, comentarles que por parte del doctor en geofísica aplicada, Juan Espinoza Luna, abordó que se esperan condiciones de hasta 43 grados en lo que se resta de la semana. Vamos a escuchar esta información.
5: Para esta semana se espera que las temperaturas continúen entre los 42 y 43 grados centígrados ante los efectos de la ola y domo de calor, informó el doctor en geofísica aplicada, Juan Espinoza Luna, para Viva la Noticia. Para este martes 12 de mayo, comentó que se esperaban estas condiciones, sobre todo en Choix, El Fuerte, Ahome, Juan José Ríos, Guasave, Sinaloa de Leyva y Badiraguato, alcanzando Culiacán 41 grados y siendo menos en los otros municipios, entre los 38 y 40 grados.
6: Desde la mañana se sintió un calor muy fuerte, el sol muy pegando de lleno. Esto es porque tenemos una índice de radiación que vamos a tener hoy, nivel de 10 puntos, 10 y 11 puntos, o sea, estamos en los niveles más altos, lo cual es no es para nada normal, por lo cual vamos a sentir la sensación de estarnos así cociéndonos la piel, achicharrándose, en especial de 12 a 2 de la tarde, entonces hay que tener mucho cuidado.
5: Señalando que estas condiciones se verían más intensas desde las 12 hasta las 2 de la tarde, respondió que también se verían presentes en el transcurso de la semana, permaneciendo un nivel estacionario de temperaturas altas, así como de radiación.
6: La radiación estaría entre los 10 y 11 puntos, el 11 es lo máximo, sí, lo máximo registrado de acuerdo a la Organización Mundial de la Salud. Y vamos a estar entre 10 y 11, entonces son niveles altísimos que no se habían presentado en estas fechas. O sea, tenemos una semana que hay que extremar precauciones, no exponerse mucho al sol, más de 10, 15 minutos de forma directa.
5: Respecto a las rachas de viento, comentó que las condiciones vistas previamente obedecen al calentamiento en el mar, estando en proceso de evolución de la fase neutra del fenómeno de El Niño, viéndose vientos vespertinos entre los 30 y 40 kilómetros por hora, sobre todo en las líneas de costa. En cuanto a lluvias, concluyó informando que se esperan para finales de mayo en la zona serrana, en municipios como Escuinapa, Concordia y parte del Rosario. Para Viva la Noticia, informa Bernardo Hurtado.
0: Siendo las 7 de la mañana con 30 minutos, es momento de ir a una pausa y regresamos con más información.
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0: Continuamos con más aquí en Viva la Noticia, siendo las 7:34 a.m. Y en más información, comentarles que por parte de la Dirección de Prevención y Promoción de la Salud y de su director, Gerardo Kenison Saleiva, abordó la situación de los agotamientos por calor, así como en lo que corresponde a los puntos de hidratación para que las personas sepan a dónde acudir en caso de que se presente la sed. Así que vamos a escuchar esta información.
1: Con dos golpes de calor y alrededor de 8 agotamientos, se mantiene Sinaloa hasta el momento, informó el director de Prevención y Promoción de la Salud, Dr. Gerardo Kenison Saleiva, para Viva la Noticia. Contemplando la situación de calor que se vive en el estado, compartió que los puntos de hidratación instalados tanto en Culiacán como en otros municipios han mantenido movimiento positivo.
2: Muy bien, ha habido muy buena aceptación, hemos visto que ha funcionado. Creo que la concientización y la información que se brinda en los módulos ha ayudado mucho a que la población recuerde que hay que cuidar

0: del calor, que tome las medidas necesarias y pues además de repartir los electrolitos orales.
1: Este año, señaló, avanza de manera positiva en el número de casos presentados, esperando que se tengan menos que en el 2025, debiendo continuar la concientización.
0: Pues la concientización es lo más importante porque al final la población es la que se expone o decide exponerse o no a las altas temperaturas. Entonces nuestra función es informarles, concientizarlos y estándole, recordarles todos los días pues de que hay que cuidarse, que hay que evitar el calor y que identifiquen a tiempo los signos y síntomas de un agotamiento por calor para que puedan recibir atención inmediata.
1: En los síntomas del agotamiento por calor, recordó, están la confusión, sudoración excesiva que de un momento a otro se acaba, vómito, náuseas y piel caliente y seca. Así que si llega a haber convulsiones, pérdida de la conciencia o aumento en la temperatura, se considera golpe de calor. Para Viva la Noticia, informa Bernardo Hurtado. En más comentarles que tras el incendio en Plaza Fiesta Las Palmas, se recomienda por parte de un abogado a comerciantes no mover la mercancía para asegurar la indemnización. La información con nuestra compañera Briseida Villarreal.
2: Desde Los Mochis, Briseida Villarreal reporta información en Viva la Noticia.
3: Incendio en Plaza Fiesta Las Palmas. Abogado advierte a comerciantes no mover mercancía para asegurar indemnización. Tras el incendio ocurrido en Plaza Fiesta Las Palmas, los comerciantes afectados enfrentan ahora el reto legal de recuperar el valor de sus mercancías. Ante esto, Rodolfo Acosta Báez, especialista en seguros de la firma Firmeza Jurídica, emitió recomendaciones críticas para evitar que los locatarios pierdan el derecho a ser indemnizados. La recomendación principal del experto es la inmovilidad total de los objetos dentro de los locales hasta que concluyan los peritajes oficiales. Mover productos antes de tiempo podría invalidar cualquier reclamo legal.
4: Para nada, que tomen la evidencia, esa es la recomendación, que tomen la evidencia necesaria y pues que no muevan nada.
3: El abogado advirtió que existe un riesgo legal importante al intentar salvar productos. Si un comerciante retira mercancía del local por su cuenta, la aseguradora o el responsable del siniestro podrían argumentar que el producto estaba en óptimas condiciones y que fue vendido por fuera. Aconsejó revisar, valorar y documentar todo dentro del establecimiento. Solo una vez registrado oficialmente, se podrá determinar qué es rescatable. A pesar de que existen aproximadamente 120 locales afectados, Acosta Báez sugiere que cada comerciante interponga una denuncia particular con el fin de agilizar el proceso.
4: Sería particular por cada negocio. Sería lo... A fin de cuentas, todos los van a integrar la misma carpeta de investigación. Y está muy difícil ponerse de acuerdo. ¿Cuántos locatarios son?
5: 120,
4: imagínense, no nos podemos poner de acuerdo entre 3, 5, ahora imagínense 120. Entonces vamos iniciando cada quien por su casa y a fin de cuentas la fiscalía los va a integrar a la misma carpeta de investigación.
3: Informó para Viva la Noticia, Briseida Villarreal.
1: Comentarles que por parte de la diputada del PRI, Paola Gárate, pide la investigación rigurosa tras la tragedia ocasionada por incendios en la Plaza Fiesta Las Palmas en Los Mochis. Y la información con nuestra compañera Irene González.
2: Culiacán reporta información con Irene González.
6: La diputada Paola Gárate Valenzuela alzó la voz en el Congreso del Estado para exigir que la tragedia ocurrida en la Plaza Fiesta Las Palmas en Los Mochis el 7 de mayo, donde 6 personas perdieron la vida en un incendio, no quede en el olvido ni se reduzca a discursos oficiales. La legisladora advirtió que lo sucedido debe investigarse con rigor, sancionar a los responsables y garantizar la reparación del daño a las víctimas. La legisladora subrayó que el propósito central de las instituciones de protección civil es salvaguardar la vida, la integridad y la salud de la población, además de proteger bienes, infraestructura y medio ambiente.
7: No estoy hablando aquí de elecciones ni de partido. Que no se les ocurra cubrir el fracaso de la autoridad con el manto de una inexistente politización. Estoy hablando de la tragedia.

0: persona de perder la vida por circunstancias perfectamente evitables cuando las instituciones de protección civil funcionan como debieran de funcionar.
1: Cárate Valenzuela sostuvo que lo ocurrido evidenció fallas en la prevención y reacción institucional, así como en la capacidad de las autoridades para proteger a las familias mochitenses. Por ello pidió una revisión profunda del sistema estatal de protección civil a fin de erradicar negligencias, actos de corrupción u omisiones. Asimismo, exigió a la Fiscalía General del Estado una investigación profesional, clara y pronta, que determine si existió algún componente criminal en el incendio y que permita alcanzar una verdad jurídica firme.
0: No debe quedar ni sombra de duda. Exigimos por ello una investigación absolutamente profesional, respaldada por los recursos humanos y materiales que sean necesarios para obtener una verdad jurídica rotunda y sobre todo firme. Hacerlo bien no es una simple opción, es la condición mínima para garantizar la correcta reparación del daño de las víctimas.
1: La diputada recordó que la Fiscalía mantiene una deuda con la sociedad sinaloense ante los altos niveles de impunidad y citó cifras del Consejo Estatal de Seguridad Pública, según los cuales más del 90% de los delitos denunciados en Sinaloa no tienen resolución y en casos como privación ilegal de la libertad y extorsión, la impunidad alcanza el 100%. Para Gara Noticias informa Irene González.
2: Contemplando esta información, comentarles que la gobernadora interina Geraldine Bonilla Valverde informó que junto al secretario de Economía se reunirá con los empresarios y locatarios afectados por el incendio en la Plaza Las Palmas en Los Mochis. Así que pues estaremos muy atentos a cómo se transcurre esta situación. Otro contexto que también estuvo aconteciendo, pero esto en la ciudad de Culiacán, tiene que ver con este punto del piggyback y decirles que Protección Civil en Culiacán levantará una nueva acta administrativa de clausura tras el incendio presentado. Y esta es la información.
3: Una nueva acta administrativa de clausura sería levantada en el denominado basurón en el piggyback tras el incendio presentado y sofocado este martes 12 de mayo. Informó el coordinador municipal de Protección Civil en Culiacán, Jesús Vil Mendoza Ontiveros, para Viva la Noticia. Tras haber sofocado al 100% el incendio en el basurón del piggyback, el coordinador municipal de Protección Civil compartió que esta acta sería levantada por una segunda ocasión, al continuarse tirando basura, representando un riesgo al incendiarse por tercera vez.
4: En este sentido, le daremos seguimiento con las autoridades correspondientes, decirles que ya tiene una sanción este denominado basurón y que la cual no ha sido atendida por esta persona. Vamos a darle el seguimiento y estaremos reportándoles cuáles son. Por lo pronto, nosotros suspendemos actividades de este basurón y le estaremos dando información al respecto para ver qué más acontece con las demás autoridades.
3: Ya habiendo dado vista a las autoridades correspondientes en el municipio, el estado, así como en Profepa, señaló que se hace el llamado respetuoso a la ciudadanía para que ayude evitando quemar basura en lotes baldíos.
4: Evite limpiar sus lotes con esta mala práctica que lo único que hace es afectar a la naturaleza y poner en riesgo a nuestros seres queridos.
3: Desde Protección Civil respondió que ya se tienen diversas campañas para evitar la quema de basura en lotes baldíos, habiendo emitido además alertas a través de la Coordinación de Protección Civil.
4: Y se le dio vista también a la Secretaría de Obras Públicas, en donde se tiene un departamento para lotes baldíos y ya la autoridad realizará las acciones correspondientes para estas personas, pues que son que han tenido, ¿no? Estas acciones que son pueden ser, ¿no? Incluso faltas al bando y de policía y gobierno.
3: Para Viva la Noticia informa Bernardo Hurtado. ¡Viva la
2: 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Más información, comentarles que la gobernadora interina Geraldine Bonilla Valverde se va a reunir con la presidenta Claudia Sheinbaum Pardo este miércoles para atender el tema del IMSS Bienestar. La información la tiene nuestra compañera Irene González.
5: Culiacán reporta información con Irene González.
1: La gobernadora interina Geraldine Bonilla Valverde acudirá este miércoles a la Ciudad de México con la presidenta Claudia Sheinbaum para atender el tema de IMSS Bienestar. Se trata del primer encuentro entre la mandataria federal y la mandataria estatal tras su designación como gobernadora interina, luego de la solicitud de licencia de Rubén Rocha Moya. Bonilla Valverde señaló que debido a este compromiso no podrá reunirse con las madres buscadoras que han hecho la convocatoria.
5: Estaba viendo que están convocando, pero yo el día de mañana tengo una salida a Ciudad de México, justo con la presidenta, para ver el tema de los bienestar.
1: La gobernadora interina manifestó recientemente que esperaba reunirse con la presidenta Claudia Sheinbaum tras su nombramiento para abordar diversos temas. Cuestionada sobre si el gobernador con licencia Rocha Moya permanece en el estado, la mandataria confirmó lo dicho por la presidenta Claudia Sheinbaum durante la mañanera, en el sentido de que continúe en Sinaloa. Manifestó además que Rocha Moya hasta el momento no ha solicitado reforzar su seguridad y que la última comunicación que tuvo con él fue cuando ella tomó protesta al cargo el pasado sábado 2 de mayo.
5: Ese tema ya lo mencionó la presidenta de la República en la mañanera. Esa casa está deshabitada desde hace 10 años y no hubo lesionados, como ella lo mencionó. La última llamada que tuve con él fue el día de mi toma de protesta para felicitarme y desearme éxito en mi gobernatura interina.
1: Sobre el ataque a la casa del mandatario estatal, indicó que el tema ya fue abordado por la presidenta Claudia Sheinbaum en la conferencia matutina. Esta casa se encontraba deshabitada desde hace 10 años y no hubo lesionados. Para llevar la noticia, informa Irene González.
2: Así esta situación, así este día que se espera pues esta reunión, así que estaremos a la expectativa de cómo es que se termina desarrollando. Tenemos más y comentarles que los productores agrícolas del estado advierten movilizaciones ante bajos precios para la comercialización del maíz, así como daños por plagas en sus cultivos. La información con nuestra compañera Claudia Araujo.
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7: Productores agrícolas de Sinaloa señalaron que persiste la inconformidad por el precio fijado para la comercialización del maíz, además de las afectaciones que han dejado las plagas en los cultivos durante esta temporada. Víctor Manuel Bailón, productor agrícola, explicó que además de los bajos rendimientos, algunos centros de acopio están rechazando parte del grano debido a los daños registrados en las cosechas.
8: No lo vemos favorable, como les digo, aparte de agregarle... No, las bodegas nos están rechazando parte del grano, sí, porque está saliendo muy dañado a causa de las plagas. Entonces ahí andamos batallando, donde en las forrajeras, donde acomodarlo, y pues ese grano ya se va fuera del apoyo, ¿me entiendes? Pues si la bodega donde nos están recibiendo el grano no nos da seguridad de cómo va a ser la mecánica, pues estamos mal, no estamos seguros, los campesinos estamos con la antorcha prendida todavía.
7: El agricultor adelantó que productores sinaloenses contemplan viajar a la Ciudad de México el próximo 20 de mayo para exigir apoyo federal y una revisión al precio del maíz.
8: Vamos nosotros buscando que vean la realidad, pues ahora que empiezan las cosechas, la realidad que se está viviendo, los rendimientos, los estragos de las plagas. Tenemos muchas afectaciones y con los precios que ya se fijó, pues no salimos, que vean esa realidad, pues que sí necesitamos un poco más de apoyo, para eso nos protege la Constitución.
7: Los agricultores no descartaron nuevas manifestaciones en Sinaloa, dependiendo de los resultados que obtengan durante las gestiones previstas en la capital del país. Para Viva la Noticia, informa Claudia Araujo. ¡Viva la
2: 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Siendo las 7 de la mañana con 49 minutos, es momento de enlazarnos en lo largo y en lo ancho del estado.
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2: Nos conectamos primeramente al municipio de Guasave con nuestra compañera Aide Verduzco. Muy buenos días.
6: El norte del estado es tendencia. Hacemos escala informativa con el granero de México. Conectamos la plaza Guasave.
9: Bernardo, buenos días a todo el auditorio. Decirles que el secretario del ayuntamiento, Feliciano Valle Sandoval, y el director jurídico, Daniel Ibrahim López Armentas, tuvieron una reunión de trabajo con integrantes de la intercamaral Guasave, encabezada por Teodoro López Menchaca. Esto con el fin de informar sobre el estado que guarda el proceso para la construcción del nuevo hospital del IMSS en Guasave. Durante este encuentro quedó patente la disposición del ayuntamiento para atender los trámites solicitados recientemente por el Seguro Social, mismos que por instrucción de la presidenta municipal, Cecilia Ramírez Montoya, se realizan con total diligencia para que queden solventados a la brevedad. Ese es un tema que

0: años que está en gestiones, no se ha podido concretar. Sin embargo, ahí en esta reunión se explicó que el terreno fue aprobado en donación por el ayuntamiento desde el 2024 y que en su momento se dio cumplimiento a los requerimientos específicos hechos por el IMSS, incluyendo la expedición del título de propiedad municipal. Sin embargo, recientemente el propio instituto solicitó nuevos trámites para que el inmueble cuente con viabilidad conforme a su normativa interna, los cuales ya son atendidos por las áreas competentes del gobierno municipal. Y en otro tema, el incremento de casos de violencia contra la mujer en las últimas semanas en Guasave mantiene en alerta al Instituto Municipal de las Mujeres, informó su directora Damaris Osuna Zavala, quien señaló que gran parte de las agresiones reportadas están relacionadas con exparejas sentimentales. La funcionaria explicó que, de acuerdo con los reportes que reciben, es poco común que las agresiones provengan de familiares directos como hijos, padres o hermanos, pues la mayoría de los casos tienen como origen conflictos con antiguas parejas. Damaris Osuna detalló que cuando reciben informe exparejas sentimentales. La funcionaria explicó que, de acuerdo con los reportes que reciben, es poco común que las agresiones provengan de familiares directos como hijos, padres o hermanos, pues la mayoría de los casos tienen como origen conflictos con antiguas parejas. Damaris Osuna detalló que cuando reciben informes sobre mujeres que planean acudir al Ministerio Público a denunciar, el instituto realiza visitas de acompañamiento para brindar apoyo y orientación. Señaló que también ofrecen acompañamiento psicológico a quienes aún no se sienten preparadas para interponer una denuncia formal. Es la información que tenemos desde la región del Petatlán. Que pasen un excelente día.
1: Muchas gracias, Aide, igualmente para ti. Ahora es momento de conectarnos al municipio de Mazatlán con nuestro compañero Álvaro Sandoval. Muy buenos días.
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3: ¿Qué tal, Bernardo? Buenos días al auditorio de Viva la Noticia. Maestros, directores y padres de familia de diferentes escuelas de aquí en Mazatlán coincidieron en que la decisión de la Secretaría de Educación Pública de cancelar la propuesta de recortar el ciclo escolar fue acertada. Consideraron que un adelanto en el fin de las clases habría generado rezago educativo y un cierre del calendario escolar, pues, un poco atropellado en lo referente a lo administrativo. La directora de la escuela primaria Ford 31 Lázaro Cárdenas, María Elvia Rodríguez Raigosa, señaló que entre el personal docente y las madres y padres de familia existía preocupación ante la posibilidad de concluir las actividades escolares antes de lo establecido en el calendario oficial, como lo había propuesto la SEP, de concluir el próximo 5 de junio, pero finalmente quedó hasta el 15 de julio como estaba originalmente. La directora dijo que haberlo terminado con un mes de anticipación se habría provocado este rezago escolar, debido a que todavía quedan contenidos académicos importantes por desarrollarse en estas últimas semanas. También explicó que la comunidad educativa consideró positiva la decisión de mantener las fechas oficiales, y esto pues permitirá que los estudiantes concluyan adecuadamente sus evaluaciones y actividades de aprendizaje antes del cierre del ciclo escolar, con lo que, bueno, se da fin a la polémica.

los ganaderos para cancelar la Expoferia Ganadera 2026. Esto luego de que la Asociación Ganadera Local pues decidiera no realizar este evento por segundo año consecutivo. Y bueno, en voz del líder ganadero, pues todo se debe a problemas de inseguridad en Sinaloa y que repercuten aquí en el municipio de Mazatlán. Palacios Domínguez indicó que no se trata de una cancelación como tal, sino que el evento se pospuso, aunque Antonio Lizárraga Rivera, líder de los ganaderos en el puerto, había asegurado que la mayoría de los agremiados de la asociación pues decidió no llevar a cabo el evento, pues

0: que no había garantías de seguridad debido al clima de violencia. La alcaldesa también señaló que se trata de un evento privado y no se les pidió apoyo al gobierno municipal porque los ganaderos decidieron por su cuenta. Hasta aquí el reporte, Bernardo. Buenos días.
1: Muchas gracias, Álvaro. Igualmente para ti, muy buenos días. Ahora es momento de enlazarnos a la ciudad de Los Mochis con nuestra compañera Briseida Villarreal. Muy buenos días.

0: Hola, muy buenos días, Bernardo. Audiencia de Viva la Noticia. Ayer martes 12 de mayo, una intensa movilización de cuerpos de emergencia sacudió el centro de Los Mochis. El comandante de bomberos Manuel Isaud Valdés Román confirmó un incendio en un conocido restaurante ubicado sobre la calle Ángel Flores, entre Obregón y Hidalgo. Gracias a la rápida intervención de los bomberos, el fuego fue controlado. Por su parte, Manuel de Jesús García Briceño, coordinador de la Cruz Roja en la ciudad de Los Mochis, informó que afortunadamente no había obtenido el reporte de personas lesionadas ni intoxicadas. La zona permaneció resguardada por seguridad pública y diversas corporaciones para garantizar la seguridad de los ciudadanos. Sin embargo, audiencia de Viva la Noticia, este no fue el único incidente registrado en la ciudad de Los Mochis el pasado martes 12 de mayo. Se registraron dos incendios adicionales en la ciudad. Uno de ellos ocurrió en el área del Cerro de la Memoria, donde testigos señalaron a personas en motocicletas como presuntos responsables de lanzar pirotecnia hacia la maleza seca, lo que había provocado este incendio. La pronta llegada de los bomberos, por suerte, evitó que las llamas se extendieran por el cerro. En otros temas, en el ámbito económico, audiencia de Viva la Noticia, Coparmex Los Mochis manifestó su apertura al diálogo con la gobernadora interina, Geraldine Bonilla Valverde. La presidenta del organismo, Kenia Moreno Díaz, subrayó que aunque todavía no hay una reunión formal, la prioridad es mantener la estabilidad y el desarrollo económico. Reconoció que si bien existe un ambiente de cautela e incertidumbre en el estado de Sinaloa, la actividad empresarial no se detiene y están listos para trabajar en coordinación con el gobierno por el bienestar de Sinaloa. Audiencia de Viva la Noticia, esta es la información desde la ciudad de Los Mochis. Yo soy Briseida Villarreal, para Viva la Noticia, excelente día.
1: Muchas gracias, Briseida, igualmente para ti. Ahora es momento de enlazarnos al municipio de Elota con nuestro compañero Lenín Delgado. Muy buenos días.
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3: Buenos días a toda la audiencia de Viva la Noticia. Buenos días en el estudio, Bernardo. Pasamos a la siguiente información. En Elota, el Cabildo aprobó por unanimidad la adquisición de un terreno que será donado a la Guardia Nacional División Caminos para la construcción de una nueva base operativa en la cabecera municipal. Durante la sesión, autoridades informaron que esta gestión fue impulsada por el alcalde Richard Millán Vázquez en coordinación con el gobierno del estado, con el objetivo de fortalecer las labores de vigilancia y seguridad en la región. Se detalló además que la compra del predio será cubierta con recursos estatales ya transferidos al ayuntamiento, por lo que no representará afectaciones para las finanzas municipales. El titular de la corporación, Anselmo García Juárez, señaló que actualmente operan en instalaciones rentadas y que contar con una base propia permitirá mejorar las condiciones de trabajo y ampliar la cobertura operativa en carreteras del municipio. Sin más información, la delegación de Cruz Roja en Elota presentó los detalles de la Cena Roja 2026, actividad que busca recaudar fondos para fortalecer los servicios de emergencia y continuar con proyectos de infraestructura. El evento se realizará el próximo 21 de mayo de 6 a 10 de la noche en Casa Ejidal, con boletos de $400 por persona. Autoridades de la institución informaron.

0: informaron que lo recaudado apoyará al mantenimiento y equipamiento, así como al avance de nueva de la Cruz Roja, avances de la nueva base de la Cruz Roja. También reiteraron que los servicios de emergencia y traslados continuarán brindándose de manera gratuita a la ciudadanía. Hasta aquí mi reporte. Yo soy Lenín Delgado. Hasta mañana con más información generada en el municipio de Lota.
1: Muchas gracias, Lenín. Igualmente para ti. Recordarles, van a poder encontrar esa información en nuestro portal, vivalanoticia.mx. 8 de la mañana en punto, es momento de ir a una pausa y regresamos con más.
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0: Continuamos con más aquí en Viva la Noticia, siendo las 8 de la mañana con 5 minutos y tenemos más información para todos ustedes. Y comentarles que cae hasta en un 50% la demanda de servicios de taxi en Mazatlán. Así lo afirmó Alfredo Figueroa Hernández, secretario general del Sindicato de los Ecotaxis Rojos en el puerto. Y la información la tiene nuestro compañero Álvaro Sandoval.
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2: En Mazatlán se mantiene la caída en el servicio de taxis en un 40 o 50% durante las noches, aseguró Alfredo Figueroa Hernández, secretario general del Sindicato de los Ecotaxis Rojos, quien señaló que queda a criterio de los agremiados permanecer buscando clientes o retirarse a sus domicilios. Dijo que la vida nocturna en el puerto no ha podido recuperarse y esta es una problemática que no solo afecta negativamente al sector del transporte público, sino también a restaurantes y antros, sobre todo en la zona turística. Añadió que hace falta mucho por hacer para retomar los registros de pasaje que alcanzaban hace alrededor de 2 años, antes de septiembre de 2024, cuando se desató la escalada de violencia que aún se vive en Sinaloa y que repercute en el municipio.
3: Vamos viendo las cosas como son, o sea, la realidad, la vida nocturna a nosotros sí nos afecta mucho. Creo que no nomás a nosotros. Hay que reconocer que sí hace falta mucho en el tema de la vida nocturna. Hay que ver la realidad, pues, y reconocer que sí hace falta mucho por hacer. Pero sí se reconoce que en la noche sí ya no hay tanto trabajo como lo había antes. Eso sí hay que reconocerlo. Pues ahí en la noche sí bajó mucho. Sí, estamos hablando de un 40-50%. Sí ha bajado mucho. Los compañeros, pues, lo único que hacen es mejor refugiarse.
2: Figueroa Hernández dijo que de los 530 taxis del Sindicato de los Rojos, alrededor de 270 circulan en las noches frente a este panorama de inseguridad que de pronto se agrava, pero siguen brindando el servicio a la ciudadanía en todos los puntos de la ciudad, incluidas las colonias de la periferia. Dijo que este 2026 ha sido de altibajos porque en carnaval les fue bien, aunque no como hubieran querido, y posteriormente en el periodo vacacional de Semana Santa no fue lo que esperaban, porque si acaso alcanzaron un 60% de trabajo cuando se trata de una de las mejores temporadas del año.
3: Aparte del carnaval, se estaba simultáneamente, pues arribaban los cruceros, entonces estábamos muy bien, no como quisiéramos, pero sí estábamos un 70-80%. Después se nos viene el tema de Semana Santa. Si bien es cierto, sí vino mucha gente, pero al transporte público bien, no le fue. O sea, el transporte público de 1 al 10, pues, ¿qué te gusta? Un 6, cuando mucho. Vino mucha gente, pero la gente no se movió. Y aparte, pues ya ves que hay mucho tráfico en esos días.
2: El secretario general del Sindicato de los Ecotaxis Rojos indicó que mantienen buenas expectativas para el periodo vacacional de verano que ya está a la vuelta de la esquina. Para Viva la Noticia, Álvaro Sandoval.
0: Comentarles que el comercio formal en Los Mochis cumple con los protocolos de protección civil y mantienen coordinación con esta dependencia. Así lo informó el presidente del Consejo Empresarial Restaurantero, Mario Zazueta Félix. Y nuestra compañera Briseida Villarreal nos tiene la información.
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4: Comercio formal en Los Mochis cumple con protocolos de protección civil, afirma SER. Tras el incendio ocurrido en Plaza Fiesta Las Palmas el pasado jueves 7 de mayo, Mario Zazueta Félix, presidente del Consejo Empresarial Restaurantero SER, aseguró que los establecimientos afiliados cumplen con los protocolos de seguridad y mantienen coordinación con Protección Civil Municipal. Respecto a las causas del fuego, que versiones extraoficiales vinculan con la cocina de un establecimiento de comida china, el líder empresarial señaló que aún se esperan los peritajes oficiales. No obstante, precisó que la última inspección de la autoridad en dicha plaza se realizó en octubre de 2020.

0: que son 47%. Esos son datos del INEGI. Probablemente ustedes se están refiriendo al comercio informal, pero el comercio formal nosotros estamos cumpliendo.
1: El Consejo Empresarial Restaurantero de Los Mochis expresó su solidaridad hacia las víctimas del incendio. Su presidente reiteró que constantemente hay coordinación entre gobierno y sector empresarial para garantizar el cumplimiento de los protocolos de seguridad en los locales comerciales de la ciudad. Informó para Viva la Noticia, Briseida Villarreal.
2: Tenemos más y comentarles que los retenes en el estado no son permanentes y han dejado 2,000 detenidos, por lo que se pide paciencia a los ciudadanos de Culiacán, así también como de Imala y la zona norte. Así lo informó la gobernadora interina Geraldine Bonilla Valverde. Y la información la tiene nuestra compañera Irene González.
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4: La gobernadora interina Geraldine Bonilla Valverde pidió paciencia a los ciudadanos ante los retenes y operativos implementados en el estado y aclaró que estos no son permanentes, ya que solamente estarán por algún tiempo y se quitarán para que siga fluyendo el tráfico. En entrevista señaló que los retenes forman parte de los operativos implementados en la entidad y que han tenido buenos resultados. De acuerdo con el secretario de Seguridad Pública, Omar García Harfuch, se ha logrado la detención de alrededor de 2,000 generadores de violencia en Sinaloa.
5: Y esta es parte de la implementación de las estrategias que se están haciendo aquí en el estado de Sinaloa en temas de seguridad pública. Pedirle a los ciudadanos de Culiacán, a los ciudadanos de Imala y la zona norte, creo que es de Culiacán, que tengan paciencia, que estos operativos no son permanentes, solamente están por algunos tiempos y que se van a quitar para que siga fluyendo el tráfico.
4: Bonilla Valverde indicó que mantiene comunicación directa con García Harfuch para atender cualquier hecho violento y coordinar los operativos con los tres órdenes de gobierno.
5: Anunció justamente el secretario de Seguridad Pública, Harfuch, donde ha dicho que estos operativos han tenido muy buenos resultados, que ha sido las detenciones de algunos generadores, de muchos generadores de violencia, que en la cantidad, para ser exacto, va una cantidad de 2,000 personas detenidas, generadores de violencia.
4: Areo que, según lo anunciado por la presidenta Claudia Sheinbaum, Sinaloa registra una reducción del 4% en homicidios dolosos. Para Iba la Noticia, informa Irene González.
2: Siendo las 8 de la mañana con 14 minutos, es momento de ir a una pausa y regresamos con más información.
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7: Estatal, principalmente en proyectos de infraestructura y servicios públicos. La presidenta de la CEMIC en la entidad, Kenia Castro, señaló que las constructoras agremiadas mantienen actividad constante y continúan participando en licitaciones tanto estatales como municipales.
8: Afortunadamente, y con la confianza que siempre ha tenido todas las empresas que están agremiadas a cámara, tenemos la capacidad. Bueno, hay obras de pavimentación, de servicios de agua potable y drenaje, del rescate de los espacios públicos, canchas, entonces de todo un poco se está trabajando, ¿no?
7: La dirigente empresarial aseguró que, pese a los recientes cambios en el gobierno estatal, hasta el momento no se ha detenido el flujo de obras públicas.
8: Sí, de momento no hemos visto ninguna pausa al respecto. Hemos tenido un acercamiento con el secretario, con la gobernadora también. La buena relación sigue con ellos y seguimos trabajando.
7: Kenia Castro detalló que actualmente la CEMIC cuenta con 69 socios activos trabajando principalmente en obra pública, además de buscar impulsar proyectos privados con empresas sinaloenses durante este año. Para Viva la Noticia, informa Claudia Araujo.
9: En más información, comentarles que Caminos y Puentes Federales no dio permiso a Cruz Roja Mazatlán para botear en la caseta de mármol. La información la tiene nuestro compañero Álvaro Sandoval.
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10: La delegación de Cruz Roja Mexicana no pudo llevar a cabo el tradicional boteo de su colecta anual 2026 en la caseta de peaje de mármol, ubicada sobre la autopista Mazatlán-Culiacán, debido a que Caminos y Puentes Federales no otorgó la anuencia oficial para realizar esta actividad, informó Rocío Sánchez, directora administrativa de la institución. Explicó que la negativa por parte de Capufe estuvo relacionada con las condiciones de inseguridad que actualmente se registran tanto en Sinaloa como en el municipio de Mazatlán, ya que el objetivo principal era evitar exponer al personal y a los voluntarios que participan en la colecta anual. Comentó que la estrategia de este año contemplaba enfocar esfuerzos de boteo precisamente en la caseta de mármol, donde históricamente han obtenido buenos resultados económicos durante las semanas de campaña.
11: Tiene algo significativo, ¿por qué? Porque la caseta de mármol es un lugar estratégico en el que es la entrada de gente que a lo mejor nació en Mazatlán, pero se fue a Estados Unidos a trabajar. Entonces esa nostalgia que tienen por México, por su lugar de nacimiento, por Cruz Roja, vaya, eso, la verdad, la colecta del boteo en la caseta de mármol era muy buena, pues alrededor de 150,000 pesos. Entonces son 150,000 pesos que ya no vamos a tener. No los recupero en un evento, por ejemplo, flores de mayo. Tendría que hacer 2 flores de mayo para poder recuperar lo de la caseta. Entonces, para nosotros sí es muy significativo.
10: Rocío Sánchez señaló que además de la imposibilidad de instalarse en ese punto carretero, el boteo en calles y cruceros de la ciudad también se ha reducido por la poca aportación de la ciudadanía en general. La directora administrativa indicó que hasta el momento la colecta anual suma aproximadamente 1,5 millones de pesos de aportaciones de empresarios y sociedad en general, cifra que todavía se encuentra por debajo de la meta establecida para este 2026, la cual asciende a 4 millones de pesos. Precisó que el boteo concluirá el próximo 30 de mayo en todo el país, por lo que ahora seguirán con el plan de realizar eventos para seguir acumulando recursos y garantizar un servicio profesional a las familias mazatlecas.
11: El boteo en general en la ciudad, la verdad, es muy bajo.

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0: Nosotros boteábamos a veces en el malecón, en puntos estratégicos como el acuario, cosas así. Nos vamos a los diferentes mercados del puerto y ahí con los locatarios o con la gente que va y compra es que boteábamos. Pero en honor a la verdad, prácticamente no se colecta nada. Pero no tenemos ahora sí que un subsidio. Yo creo que es muy importante que la gente conozca todos los gastos que tenemos, pero sobre todo que lo que ellos nos donan es para permitir seguir yendo a las emergencias de manera gratuita, que eso es lo que es gratuito, las emergencias. Cuando tu vida está en riesgo por un accidente, una caída, lo que sea, Cruz Roja va de manera gratuita.
1: Rocío Sánchez hizo un llamado a la ciudadanía en general para continuar aportando a la colecta anual, destacando que los recursos obtenidos permiten mantener operativos los servicios de emergencia, atención médica y auxilio que diariamente brinda Cruz Roja a la población. Añadió que para cubrir el gasto operativo anual de la institución se requieren alrededor de 18 millones de pesos. Para Viva la Noticia, Álvaro Sandoval.
2: Ahí tiene este panorama compartido. En el caso de Mazatlán, recordar que por parte del delegado Carlos Blochartol había abordado de cómo se mantenía la colecta hasta el momento, que pues iba en un aproximado del 91% y que se confiaba en que se podría llegar a pues la que se había planteado, que pues era de 50 millones. Así que pues estaremos muy atentos, esperemos que sea de manera benéfica y que de esta forma se pueda seguir apoyando a las personas que estén presentes en la comunidad que necesiten esta asistencia. En más, comentarles que ¿a dónde se va a reubicar el reloj floral? El Ayuntamiento de Culiacán ya está buscando una nueva ubicación a 70 millones. Así que pues estaremos muy atentos, esperemos que sea de manera benéfica y que de esta forma se pueda seguir apoyando a las personas que estén presentes en la comunidad que necesiten esta asistencia. En más, comentarles que ¿a dónde se va a reubicar el reloj floral? El Ayuntamiento de Culiacán ya está buscando una nueva ubicación. Así lo informó la alcaldesa de Culiacán, Ana Miriam Ramos Villarreal. Y la información la tiene nuestra compañera Irene González.
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4: La alcaldesa de Culiacán, Ana Miriam Ramos Villarreal, aseguró que el reloj floral no desaparecerá, sino que será reubicado en un punto estratégico del municipio, tras el retiro de la emblemática infraestructura debido a los trabajos de una nueva obra pública en la ciudad, luego de que diversos sectores de la ciudadanía manifestaran su preocupación por el destino del reloj e incluso propusieran zonas emblemáticas como las inmediaciones de la iglesia de Nuestra Señora de Guadalupe, la Lomita, para su nueva instalación. La mandataria municipal agradeció el interés y el apego de los culiacanenses hacia este monumento, el cual representa una inversión previa estimada en 290 mil pesos.
5: Primero que nada, pues agradecer a la ciudadanía la preocupación por dicho reloj, porque pues eso nos hace saber que ya le tenían cierto estima y que para ellos pues también era un punto de reunión pues concurrido, ¿no?
4: Ramos Villarreal explicó que el retiro de la infraestructura fue necesaria para dar paso a un nuevo proyecto de infraestructura urbana diseñado para generar un impacto positivo y un mayor beneficio para un gran número de habitantes.
5: Sí lo vamos a reubicar, eso ténganlo por seguro. Todavía no tenemos exactamente el punto en donde lo revisamos y de igual manera en cuanto ya se designe pues se los hacemos de conocimiento.
4: Asimismo, la presidenta municipal garantizó que el monumento volverá a ser instalado en la vía pública, precisando que actualmente el área técnica se encuentra evaluando las mejores opciones operativas y visuales en la ciudad. Para Viva la Noticia, informa Irene González.
2: En más información, comentarles que el concierto de la banda MS reunió a 16 mil personas y cerró con un saldo blanco en Culiacán. Así lo informó la alcaldesa Ana Miriam Ramos Villarreal. La información la tiene nuestra compañera Claudia Araujo.
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6: La alcaldesa de Culiacán, Ana Miriam Ramos Villarreal, calificó como exitoso el concierto de la banda MS realizado el pasado sábado en la capital sinaloense, evento que reunió a miles de asistentes previo a los festejos por el Día de la Madre. La presidenta municipal informó que alrededor de 16 mil personas acudieron al espectáculo y destacó que el operativo implementado permitió mantener el orden durante el desarrollo del evento.
7: Tuvimos una asistencia de 16 mil personas, vimos a la gente muy contenta, muy feliz, tuvimos pues un saldo blanco, fueron nada más 13 atenciones menores de personas que a lo mejor por el calor, raspaduras y mínimo, pero

0: pero fue un evento muy exitoso.
1: Ramos Villarreal adelantó que el próximo evento masivo será el Mundialito, programado para el próximo 17 de mayo, donde participarán decenas de equipos infantiles.
0: Sí, sí, trataremos que sea similar. Tuvimos pues muy buena respuesta ese día con ese trabajo de logística. La gente, de hecho, sí me tocó escuchar que dijeran que estaban muy ordenadas las entradas, las salidas. Entonces continuamos con eso.
1: La alcaldesa también confirmó que hubo un cambio en el artista invitado para la inauguración del torneo deportivo, situación que atribuyó a cuestiones de agenda ajenas al ayuntamiento. Para Viva la Noticia, informa Claudia Araujo. ¡Viva la
2: noticia! Un evento que sin duda pues generó mucha expectativa. Se podía ver cómo es que en el ayuntamiento de Culiacán estaba la gran cantidad de personas esperando para poder conseguir sus boletos, y pues un evento que sin duda atrajo la compañía, la alegría con esta buena música, y pues qué bueno que se haya realizado esta situación para el deleite de los espectadores. En más, comentarles que para la organización del evento de la Feria Ganadera no se solicitó apoyo al ayuntamiento. Así lo afirmó la alcaldesa de Mazatlán, Estrella Palacios Domínguez. La información la tiene nuestro compañero Álvaro Sandoval.
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4: Es un evento privado para el que al gobierno municipal no se le solicitó formalmente el apoyo, explicó la alcaldesa Estrella Palacios Domínguez luego de que la Asociación Ganadera Local decidiera cancelar la Expoferia Ganadera por segundo año consecutivo en el puerto. Indicó que no se trata de una cancelación como tal, sino que el evento se pospuso, aunque Antonio Lizárraga Rivera, líder de los ganaderos en Mazatlán, aseguró que la mayoría de los agremiados de la asociación decidió no organizar el evento porque no había garantías de seguridad debido al clima de violencia en el municipio.
5: Bueno, este es un evento privado que ellos hacen año con año. El presidente Toño Lizárraga ya hizo su declaración al respecto, donde dice que se pospone, ¿no? Son situaciones que pues atañen asuntos internos entre los organizadores del evento, que repito, es un evento privado, y por supuesto que siempre ellos y cualquier organizador de evento contarán con el apoyo de gobierno si así lo solicitan. En este caso no se acercaron a solicitar apoyo.
4: Palacios Domínguez indicó que desconoce los motivos que tuvieron los ganaderos para tomar esta decisión e insistió en que la asociación no se acercó a pedir apoyo para la realización del evento porque ya habían fijado su postura sobre este tema. La alcaldesa de Mazatlán señaló que su administración destinará 1,000,000 pesos para beneficiar a los ganaderos con la construcción de bordos abrevaderos, así como con la adquisición de ordeñadoras eléctricas.
5: En este caso no se acercaron a solicitar apoyo porque ya habían decidido ellos no hacer el evento previamente por razones que desconozco, ¿no? Entonces ya estaríamos nosotros con ellos trabajando en otros asuntos. Hemos estado trabajando con la Asociación Ganadera en temas que tienen que ver con pues realización de abrevaderos, que este año otra vez vamos a intervenir. Vamos a hacer 1,000,000 pesos, vamos a destinar para hacer 25 abrevaderos.
4: Este martes, Antonio Lizárraga Rivera, presidente de la Asociación Ganadera Local, indicó que la Expoferia Ganadera 2026 se posponía luego de que días antes había dicho que se cancelaba y que tenía confianza en llevarla a cabo hasta el próximo año. Para Viva la Noticia, Álvaro Sandoval.
2: Siendo las 8 de la mañana con 29 minutos, es momento de ir a una pausa y regresamos con más información.
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10: Que no piense soltar el timón del club más ganador del planeta, Pepe Segarra, recibió el reconocimiento más importante de su carrera. Sebastián García hizo sonar el himno nacional en China. Se mueve el fútbol, se honra la historia y México sigue dando de qué hablar en el deporte internacional. ¡Arrancamos! Javier Aguirre presenta la prelista de México para el Mundial 2026. Con un total de 55 futbolistas de la Selección Mexicana de Fútbol, de la cual saldrán solamente 26 elegidos, que defenderán el país en la Copa Mundial 2026. Las ausencias más llamativas son la de Irving Lozano y Rodrigo Huesca. El Chucky, uno de los jugadores más mediáticos de la última década, queda fuera por temas disciplinarios y por la falta de continuidad en el San Diego FC. Huescas, por su parte, continúa recuperándose de una lesión del ligamento cruzado anterior. La prelista mantiene la base del equipo y abre la puerta a futbolistas que viven un gran momento, como Marcel Ruiz, Carlos Rodríguez y Diego Lainez. También destacando los naturalizados, como Álvaro Fidalgo, Julián Quiñones y Germán Berterame. En la portería, el abanico sigue abierto. Guillermo Ochoa quiere disputar su sexto mundial, pero la competencia con Rangel y Carlos Acevedo promete ser intensa. La decisión final se enviará a la FIFA el 1 de junio, y como siempre en el fútbol, algunos cumplirán el sueño de su vida y otros tendrán que verlo desde casa. Continuando con el fútbol, Florentino Pérez convoca elecciones y buscará seguir al frente del Real Madrid. Cuando arrecian las críticas, los grandes dirigentes responden con determinación. Florentino Pérez fue contundente. No voy a dimitir, menciona. El presidente del Real Madrid anunció que convocará elecciones y que se presentará a la reelección, dejando claro que pretende continuar al mando del club pese a una temporada sin títulos y a la derrota más reciente frente al FC Barcelona. A sus 79 años, Florentino aseguró que existe una campaña para desprestigiar al club y reiteró que su objetivo es defender los intereses del madridismo. Y mencionó, si alguien quiere presentarse, que lo haga y explique su proyecto, lanzó con firmeza. Su gestión ha estado marcada por conquistas históricas, remodelaciones monumentales y una transformación financiera que convirtió al club en una potencia global. Para sus detractores es momento de cambio. Para sus seguidores sigue siendo el hombre que construyó una era dorada. En el Real Madrid nunca hay
7: término medio. O se gana todo o se cuestiona todo. En otra información, Pepe Segarra entra al Salón de la Fama del béisbol mexicano. Hay voces que terminan convirtiéndose en parte de la memoria de un país. Una de ellas es la de Pepe Segarra, quien fue elegido para ingresar al Salón de la Fama del béisbol mexicano. Visiblemente emocionado, Pepe escribió que este reconocimiento mencionó que era uno de los mejores días de su vida. Y no es para menos. Más de 4 décadas narrando el juego, compartiendo estadísticas, anécdotas y una pasión contagiosa que lo convirtió en una referencia obligada para generaciones y aficiones. Segarra aseguró que este nombramiento presenta el momento más importante de su carrera, un premio a la constancia, el conocimiento y el amor genuino por el rey de los deportes. Su legado no está en las transmisiones, está en la memoria de quienes aprendieron a amar el béisbol escuchando su voz. El Salón de la Fama no se entra por casualidad. Se entra cuando el tiempo confirma que tu historia ya es eterna. Continuando con la información y ya para cerrar, Sebastián García gana la oro en Shanghái y confirma el gran momento del tiro con arco mexicano. México sigue apuntando al centro del blanco. Sebastián conquistó la medalla de oro en la Copa del Mundo de tiro con arco en Shanghái 2026, dentro de la modalidad de arco compuesto. El mexicano protagonizó una final dramática frente al francés Nicolas Girard, resuelta en flechas de desempate. En esos momentos, donde el pulso vale más que la fuerza, García mostró temple de campeón. Este resultado representa su primer medalla de oro individual en el circuito World Archery y confirma el crecimiento de una disciplina que ha dado enormes satisfacciones al deporte mexicano. El próximo reto en Analitia, Turquía, porque cuando el objetivo está claro, México sigue dando en el centro. Así cerramos. La selección mexicana ya se perfila a sus elegidos para el Mundial. Florentino Pérez se aferra al mando del Real Madrid. Pepe Segarra recibe un reconocimiento inmortal y Sebastián García demuestra que el deporte mexicano continúa dejando huella en el escenario internacional. Gracias por acompañarnos. Yo soy Charlie Calderón para Viva la Noticia.
11: Muchas gracias, Charlie, por habernos compartido esta información. Recordándoles, la van a poder encontrar en nuestro portal vivalanoticia.mx. Ahora es momento de pasar a Chismecito Time, la sección de los espectáculos, con nuestra compañera Claudia Araujo.

Sergio Corona vivió uno de los momentos más emotivos de su carrera al recibir un homenaje en el Festival Internacional de Cine y Comedia, donde terminó rompiendo en llanto frente al público. Entre aplausos y gritos de cariño, el actor agradeció el reconocimiento y confesó sentirse feliz por recibirlo en vida. «Gracias por hacerme sentir tan feliz», expresó con la voz entrecortada mientras el recinto lo ovacionaba. El actor también reflexionó sobre el paso del tiempo y aseguró sentirse satisfecho con la trayectoria que ha construido en el espectáculo mexicano. El homenaje se convirtió en uno de los momentos más comentados del festival, reuniendo a colegas y fans que celebraron el legado de Sergio Corona. Guillermo del Toro volvió a robarse los reflectores en Cannes con el regreso de El laberinto del fauno, película que fue homenajeada a 20 años de su estreno con una versión restaurada en 4K. El director mexicano confesó que hasta lloró por la emoción tras recibir una larga ovación del público. Pero lo que más llamó la atención fue su inesperado grito contra la inteligencia artificial durante su discurso. Del Toro también recordó lo difícil que fue filmar la cinta y aseguró que fue una de las peores experiencias de su carrera. En el homenaje estuvo acompañado por Ivana Baquero, protagonista del filme, quien reveló que trabajar con él a los 12 años fue como una masterclass. Alejandra Guzmán reaccionó a los rumores de que su hija Frida Sofía podría estar embarazada y dejó abierta la posibilidad de convertirse en abuela. Durante un encuentro con la prensa, la cantante confesó que una amiga le contó sobre el video que desató las

especulaciones y aseguró que si llega a esa etapa sería una abuela rockstar y muy consentidora. Los rumores comenzaron luego de que Frida compartiera videos en redes sociales junto a un hombre desconocido, donde algunos usuarios aseguraron notar una supuesta pancita. Sin embargo, la propia Frida Sofía negó estar embarazada y respondió entre risas que incluso aparecía usando un vape en el video. José Manuel Figueroa explotó contra Imelda Tuñón por las acusaciones de presunto abuso que hizo en torno a Julián Figueroa. Y aseguró que el escándalo terminó dañando a toda la familia, especialmente a su sobrino. Molesto ante la prensa, José Manuel lanzó fuertes palabras contra su excuñada y afirmó que destruyó la ilusión que tenía de mantener viva la memoria de Julián a través del niño. Además, dijo temer que el menor crezca marcado por los problemas familiares y la batalla legal que enfrenta actualmente la familia. El cantante también aseguró que las acusaciones podrían perseguirlo toda la vida, tal como ocurrió con los rumores que rodearon a su padre, Joan Sebastián. Finalmente, dejó claro que llevará el pleito legal hasta las últimas consecuencias y retó a Imelda a presentar pruebas de sus señalamientos.

0: próxima.
1: Muchas gracias a nuestra compañera Claudia Araujo por la sección de los espectáculos, que ya sabe, los puede encontrar también en nuestras redes sociales. Ahora es momento de pasar a Y que viva el cine, para que tenga la recomendación de este día.
2: Hola, ¿qué tal? Así que nos estás viendo y escuchando, sean bienvenidos a Y que viva el cine, donde tengo constantemente para ti la recomendación de serie o película para que disfrutes de un buen rato. Estamos a mitad de semana y contemplando la ausencia de terror reciente y el calor actual, literalmente estas condiciones me hicieron recordar mi recomendación del día de hoy, y esa es La Virgen de la Tosquera. Esta es la historia principalmente de Natalia, una chica que vive tranquilamente en Buenos Aires, enamorada junto a sus amigas de Diego, su amigo de la infancia, el cual presenta un interés particular en ella. Durante el verano del 2001, contemplando el calor y la crisis económica, no solo atrajo la carencia de agua, sino a una mujer llamada Silvia, la cual captaría la atención del interés amoroso de nuestra protagonista, y eso definitivamente no puede ocurrir, desde su opinión. Por ello, impulsada por los celos, recurriría a su abuela para poder practicar magia negra y con ello asegurar que sus viajes a la Tosquera la acerquen más a él que Silvia. Sin embargo, estas malas prácticas podrían atraerla a algo más oscuro. Esta película cuenta con una calificación de la crítica del 85% en Rotten Tomatoes, así que si te interesa una película sombría, internacional y de drama, esta es para ti, y podrás verla en HBO Max. Entre las multimedias del día de hoy, por parte del actor Vin Diesel, ha confirmado que la franquicia de Rápidos y Furiosos contará con 4 series para la plataforma Peacock, estando actualmente una solamente en producción, declarando que si bien se temía la expansión de la historia, se han dado cuenta que los fanáticos quieren más. ¿Qué opinas? ¿Quieres ver más de la familia? También, por parte de la directora de la tercera entrega de El Diario de la Princesa, Adele Lim, ha confirmado que nuestra protagonista, Mia Thermopolis, será la reina de Genovia en este filme, declarando que quieren hacer las cosas bien para los fanáticos, dejando ver que se pueden esperar retornos divertidos del elenco original. ¿Qué opinas? Y para terminar, tenemos nuevos pósters de próximos estrenos. Primero, de Supergirl, donde vemos a los compañeros de aventura de esta heroína que llega en junio de este año. Segundo, de Camp Rock 3, donde vemos a los Jonas Brothers o bien Connect 3 de espaldas, llegando en agosto. Y finalmente, de Punisher, La Última Muerte. Sin embargo, esta ya se encuentra disponible para ver también en Disney Plus. ¿Ya los viste? Esta fue la recomendación del día de hoy para ti y compárteme qué opinas al respecto. Yo soy Bernardo Hurtado y que viva el cine.
1: Ahí tienen la recomendación del día de hoy. Ustedes en la sección de comentarios nos pueden compartir su opinión al respecto.

0: Considerando pues lo que es la serie de Punisher, La Última Muerte o One Less Kill, ya actualmente cuenta con una calificación en Rotten Tomatoes de la crítica del 95%. Así que pues esperemos que si usted es fanático del mundo de Marvel pueda estarla consumiendo y ahí nos comparte también qué opina al respecto. En más, comentarles que la Coparmex en Los Mochis está abierta al diálogo con la gobernadora interina Geraldine Bonilla Valverde en busca de garantizar que las actividades empresariales no se detengan. Así lo afirmó la presidenta de esta organización, Kenia Moreno Díaz. Y nuestra compañera Briseida Villarreal nos tiene la información.
1: Desde Los Mochis, Briseida Villarreal reporta información en Viva la Noticia.
2: Coparmex Los Mochis abierta al diálogo con la gobernadora interina Geraldine Bonilla Valverde. La Confederación Patronal de la República Mexicana, Coparmex en Los Mochis, informó que, aunque aún no se ha concretado un acercamiento formal con la gobernadora interina de Sinaloa, Geraldine Bonilla Valverde, el sector se mantiene abierto al diálogo para garantizar que las actividades empresariales no se detengan. Kenia Moreno Díaz, presidenta del organismo en la ciudad, destacó que la prioridad actual es trabajar por el desarrollo económico de la entidad.
3: Hasta el momento no hemos tenido reuniones formales con la gobernadora interina Geraldine Bonilla Valverde, pero desde Coparmex Los Mochis mantenemos la disposición al diálogo y a trabajar en coordinación por la estabilidad, la certidumbre y el desarrollo económico del estado.
2: Pese a que Moreno Díaz reconoció que Sinaloa atraviesa un periodo complejo, aseguró que el sector productivo sigue en marcha.
3: La actividad empresarial continúa, aunque existe un ambiente de cautela e incertidumbre propio del contexto que vive Sinaloa.
2: De esta manera, Coparmex Los Mochis reafirma su disposición de trabajar con el gobierno, priorizando el bienestar económico de Sinaloa por encima de las dificultades que se presentan en la actualidad. Informó para Viva la Noticia, Briseida Villarreal.
0: En más información, comentarles que los cambios en el gabinete en el ayuntamiento buscan fortalecer la atención ciudadana. Así lo afirmó la alcaldesa de Culiacán, Ana Miriam Ramos Villarreal. La información la tiene nuestra compañera Claudia Araujo.
1: Culiacán reporta información con Claudia Araujo.
4: La alcaldesa de Culiacán, Ana Miriam Ramos Villarreal, señaló que los recientes cambios realizados en su gabinete municipal obedecen a una evaluación constante del trabajo que desempeñan las distintas áreas del ayuntamiento. La presidenta municipal explicó que las modificaciones en las titularidades de la Secretaría de las Mujeres, Secretaría de Bienestar y Dirección de Ingresos buscan fortalecer la atención a la ciudadanía.
5: Mira, somos un equipo que estamos en constante monitoreo. Nuestra obligación como servidores públicos pues es brindarle siempre a la ciudadanía un mayor y mejor servicio. Debemos estar pues más cerca de ellos, entonces los cambios siempre son buenos. Vienen nuevos ciclos pues para el Ayuntamiento de Culiacán. Estamos enfocados en seguir trabajando.
4: Ramos Villarreal reconoció el trabajo realizado por las funcionarias salientes y aseguró que las decisiones tomadas buscan reforzar el funcionamiento del gobierno municipal.
5: Agradezco pues de antemano el desempeño que tuvieron las tres titulares de las tres áreas en las que se realizaron los cambios y pues estoy segura que estas decisiones son para seguir fortaleciendo y seguir brindándoles el mejor servicio a la ciudadanía.
4: La alcaldesa agregó que continuará la revisión interna en las diferentes dependencias y no descartó futuros ajustes dentro de la administración municipal. Para Viva la Noticia, informa Claudia Araujo.
0: Tenemos más y comentarles en lo que corresponde a la mañanera del pueblo, que se comentó sobre si se va a retomar las investigaciones en el caso de Héctor Melesio Cuenojeda. La presidenta Claudia Sheinbaum Pardo dijo que esas son preguntas a la fiscalía. Asimismo, hablas de los señalamientos que se tuvo con del gobernador con licencia en el estado, Rubén Rocha Moya. Y pues vamos a escuchar lo que comparte en esta ocasión.
6: Opinión y de visión como presidenta es que una falta a la ley de seguridad nacional y a la constitución. ¿Quién va a determinar quién tuvo esa falta? la Fiscalía General de la República. La Fiscalía del Estado de Chihuahua está haciendo su propia investigación, pero la Fiscalía General de la República está llevando a cabo una investigación profunda, en donde está entrevistando a muchas personas de la Fiscalía y de otras áreas del gobierno de Chihuahua. Y ya tendrá que informar en su momento la Fiscalía cuáles son, pues, los avances de su investigación.
7: Le agradezco. Buen día a todas. Gracias. Y todos.
0: Ahí tiene lo compartido en esta ocasión, pues especificar, se trató de la situación de Chihuahua y pues explicar que tras la situación de Chihuahua, donde la gobernadora se encuentra en el ojo público por presuntamente haber facilitado el acceso de agentes de la CIA al territorio mexicano, pues la presidenta Claudia Sheinbaum dio esta explicación. Así que pues continuar atentos a cómo es que se sigue abordando. Ahora sí, pues comentarles respecto a este panorama de lo que compartió la presidenta Claudia Sheinbaum del caso de Héctor Melesio Cuen Ojeda. También pues señaló que del gobernador Rubén Rocha Moya, que se ganó la gobernatura con trampas, y recordó que el Tribunal Electoral en el 2021 no señaló quejas o denuncias. Así que vamos a continuar atentos a cómo es que se desarrolla esta situación. Y pues vamos a escuchar lo que se comparte.
8: ¿De dónde fue asesinado Héctor Melesio Cuen? Ahora, yo quisiera preguntarle si la Fiscalía General de la República, usted ya le ha informado si va a retomar esta investigación precisamente por los hechos.
6: ¿Pero son preguntas a la Fiscalía General de la República?
8: ¿A usted no le ha informado?
6: No.
8: ¿Sobre si se retoma?
6: No. No estoy informada de si hay una investigación que haya abierto particularmente la Fiscalía sobre ese momento adicional a la que se abrió en su momento. La Fiscalía General de la República, entonces, como fiscal, el doctor Gertz Manero, abre una investigación, entre otras cosas, para entender cómo fue que un avión llegó a México, se llevó a este delincuente y lo entregó en Estados Unidos. Incluso fueron hasta Estados Unidos a hacer las investigaciones. Porque ese tema nunca quedó claro, la participación, si hubo participación o no, de alguna institución de los Estados Unidos. Siempre quedó la duda. En todo caso, es la Fiscalía que tiene que informar hasta dónde llegó la investigación que encabezó el doctor Gertz Manero y por qué no hubo, en todo caso, en ese momento, alguna... algún proceso adicional que se tuviera que llevar a cabo. Pero ese es un asunto de la Fiscalía, no de la presidenta. Porque en el caso federal sí es autónoma la Fiscalía. Y hay coordinación con la fiscal. Por supuesto, viene incluso a los gabinetes de seguridad muchos de los días para estar coordinando las acciones para la seguridad del país. Pero hay temas que son de la Fiscalía, que ella no comparte con la presidenta, pues porque la Fiscalía es autónoma. Entonces, ella o la propia Fiscalía, sus voceros, tendrán que decir qué pasó con esa investigación que se hizo en ese momento.
8: Sí, claro, precisamente porque derivado de esa investigación que abrió la FGR, pues bueno, más bien derivó en la renuncia de la fiscal local en su momento, y ya no supimos más si hubo sanciones, si hubo más investigación sobre este tipo de cuestiones, sobre lo que sucedió con la fiscalía local, pues con el caso de lo del asesinato. Y finalmente, bueno, sobre el tema de lo de las elecciones, nada más quisiera preguntarle, presidenta, bueno, usted ya ha mencionado que se validó en su momento y todo, pero ha dicho también usted que son necesarias las pruebas. En su momento también el gobernador con licencia Rubén Rocha, cuando era candidato, había dado algunas declaraciones en torno a que había que encontrar la forma pues de coordinar o de tener alguna especie de no lo llamó como tal acuerdo, sino una especie de acuerdo o arreglo que pudiera darse con el crimen organizado por el tema de cómo pudieran operar, y que eso no siempre lo admiten los gobiernos. ¿Eso no constituiría una prueba, presidenta?
6: Pues no, es una opinión de él, yo no estoy de acuerdo. Pero de ahí a decir que eso significa que él tenía acuerdos, pues es muy distinto. Una cosa es una entrevista donde él da una opinión, y otra cosa en todo caso son los hechos posteriores, que los tiene que investigar en todo caso si alguien presenta una denuncia o frente a lo que tuviera la fiscalía de la investigación, entonces, pues dar sus conclusiones. Yo no estoy de acuerdo con esa posición que dio en su momento el candidato a gobernador. Ahora, si hablamos de quiénes son los que tenían relación

0: con grupos delictivos, pues hay una historia muy larga. Aquí mismo Pedrero entrevistó en su momento a el hijo de... que fue candidato.
1: Gutiérrez Rebollo.
0: Y él denunció incluso a un expresidente que tenía relación. ¿Es cierto o no? Son casos que se han puesto sobre la mesa. Y hay muchos otros, ¿eh? Recientemente vi una nota sobre Proceso de la época de Raúl Salinas. Es más, platicamos de ese tema hace poco con una persona. Y esa persona me dijo, checa las notas de Proceso de la época de Raúl Salinas de Gortari. Como Proceso dice que se reunió con algunos personajes de la política de entonces, con capos del narcotráfico. Está en Proceso. Sería bueno ahí que lo revisara.
2: Sí, digo, no se juzgó en su momento y tampoco se ha juzgado ahora. A los expresidentes tampoco, ni a sus familiares. Uh-huh. Pero bueno, también quisiera preguntarle, presidenta, nada más sobre este tema. ¿Por cuánto tiempo se le dará protección al gobernador con licencia Rubén Rocha?
0: Se protege la vida como se protege la vida de cualquier persona que pudiera tener algún riesgo. Uh-huh. Entonces, como gobernador de Sinaloa tenía su propia protección, y ahora él solicitó protección y se le da, igual que se le da a otras personas que lo solicitan a partir de un análisis de riesgo.
2: Ajá. ¿El gobernador lo solicitó entonces?
0: Sí.
2: Okay. Y bueno, ya nada más finalmente, presidenta, usted tiene...
3: Ahí tienen lo compartido por la presidenta Claudia Sheinbaum Pardo. Recordarles, van a poder encontrar la información también en nuestro portal vivalanoticia.mx, así como en nuestras diversas redes sociales. Y es así que siendo las 8:57 a.m, llegamos al final de este espacio informativo matutino, agradeciéndoles su tiempo y disposición. Enrique, nos vamos.
4: Nos vamos, mi estimado Bernardo. Gracias y gracias a usted por el favor de su atención. A nombre de todo este equipo de profesionales de la comunicación, la radiodifusión, el periodismo y las redes sociales, Enrique Gil Vargas le agradece el favor de su atención. Él le invita para que en punto de la 1:00 p.m. acompañe a Bernardo Hurtado y Claudio Araujo en Viva la Noticia Vespertino. Y por supuesto, por la tarde, nos acompañe en Revuelta y Media. Gracias, que tenga usted un excelente miércoles.
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1: Otra más de las cumbias originales, sus compas de Fuerza Régida y Grupo Frontera. Vuélvele a marcar, compa Carlos.

0: Me siento la clase de Zumba, güey. Vamos, chica, vamos, chica, subiendo una java y bajando una java.
1: Vamos, chica, vamos, retírate.
0: No sé cuál canción se vea más jota, si esa o esta.
2: Ay, comadre. Está difícil. Pero creo que esa canción, la segunda.
0: La segunda,
2: sí, la segunda, esa
0: que tú, ¿cuál quieres, Raúl? Que se escuche más jota.
2: ¿Eh?
0: ¿Esa o la otra?
2: Esa. Esa identifica más a Alberto de Cabra. Sí.
0: Arriba el micrófono.
3: Es música en inglés. Es música en inglés.
2: ¿Te gusta a ti esa?
3: Es pues porque yo soy popero.
0: ¡Ah! ¡Eres popero!
2: Será ropero.
1: Es ranchero.
2: Será, pero ropero con ese corpito.
1: Pero antes que nada, buenos días, Juan Cueva.
0: Buenos días,
1: Miguel González.
0: Sabrosito.
1: Buenos días, Raúl Castañeda. Buenos días,
2: Alberto.
1: Buenos días, Alberto de Cabro.
2: Buenos días, Gordolfo Gelatino.
0: Estoy hermoso, ya lo sé.
3: Yo no soy el de los poliboses.
2: Eres de los poliboses.
0: ¿Cómo estás, gordo? Buenos días.
3: De mi vidaza.
2: ¿Cómo durmió el niño?
3: Oye, ¿qué crees?
2: ¿Qué pasó?
3: No, yo estaba dormido anoche. Yo, estaba
2: Doña Chayito y él.
3: ¡Hijazo de mi vida!
1: ¡Ay, madre!
3: anoche estaba dormido y luego los zancudos me mudaron los oídos. Los malditos zancudos, fíjate.
2: ¿Dónde dormiste anoche?
3: La cama, en mi cama.
2: ¿En tu cuarto?
3: En el cuarto de mi papá.
2: Y te decían, digo, maldito gordo, pura manteca lechuga.
3: No, le daba así a...
2: ¿Cómo? ¿Así?
3: Paditos oídos.
0: ¿Ya se siente mucho calor? ¿Ya prendiste el aire?
3: Sí, no.
0: No te creo nada, güey.
3: Ah, bueno, no me creas.

0: Chao, Trini.
1: ¿Cómo te sientes, Trini? ¿Ya está mejor de salud?
2: Ya está mucho mejor, andamos saliendo de este seguro de especialista.
1: Está bien, hijo.
2: Salimos muy bien de los estudios, gracias a Dios.
1: Eso. ¿Saliste positivo embarazo?
2: Sí.
3: Te dije que te cuidaras, Trini.
4: Me dice, es que es el Trini, va a ser papá, va a ser popó.
5: No seas impresionante.
1: Ah, pues qué bueno que ya estás mejor, ¿verdad?
4: Omar, póngale para agradecerle a Dios.
1: Hay que darle. A ver, ay, sí, vámonos, venga.
4: ¡Ay! ¡Échale, Trini!
1: A ver, Trini, ¿por qué le das gracias a Dios tú ahora?
2: No voy a llorar, mejor no digo nada.
1: No, no llores,
4: échale, hombre. Échale como los hombres.
1: No se te vaya a caer el pelo.
4: Y los chones.
1: Venga, ¿por qué le agradece a Dios, güey?
2: De que estés con bien, mi salud, que tengas en familia a mi lado, mis amigos.
1: ¡Eso! ¡Eso!
6: ¡Se ve! ¡Se siente! ¡El Trini presidente!
3: ¡Presidente! ¡Ay, pobre!
1: ¡Qué bueno, Trini!
3: Recupérate, amigo, tranquilo.
4: No, Trini, no. Estrello Palacio.
3: El DiCaprio quería darte besito, pero te emocionas mucho.
5: ¿Qué pasó, raza?
4: Bueno, Trini, échale muchas ganas.
5: ¿Qué pasó, raza?
1: Qué bueno, Trini, me ha gustado hablarte, amigo.
4: Trini. Trini. Para que te livenes, ahí te va un beso de paloma. Échale. Échale.
3: Un beso, un beso.
4: Échale.
1: Paloma, paloma, paloma, rápido.
4: Un beso de paloma, Alberto DiCaprio.
1: Ahí va. Paloma embarazada.
4: Ándale, pues.
1: Dale.
5: Dale.
1: Cu.
4: ¡Ahora!
1: ¡Órale! ¡Un abrazo, amigo!
2: Bien, DiCaprio.
5: ¡Váyate!
4: ¡Hola!
1: Luego te veo,
3: dice, aquí lo vengo escuchando también yo, el doctor Miguel Ángel Castañeda lo está escuchando.
1: Saludos, doctor.
3: Dice, ¿qué pasa con Alberto DiCaprio? Pues, doctor, con la novedad que Alberto DiCaprio está más delgado que una vaca. Porque la vaca pesa 300 kilos. Bueno, que un güey. Entonces, pero... Ya no lo que está esperando a ver quién lo inyecta.
1: Pues órale, mi doc. Abrazo al doctor.
3: El doctor Castañeda te manda saludos.
4: Tiene miedo a las inyecciones. Le tiene miedo.
5: Si quieres, le tengo miedo. ¿Y qué tiene de malo? No tiene de malo tener.
4: Claro que tiene algo de malo.
1: Algo de malo.
3: A la gente vieja sí.
4: Ya estás viejo.
1: ¿Sabes de que cuando yo me enfermo?
5: De niño le tengo miedo a esas cosas.
1: Cuando yo me enfermo.
5: De niño le
1: tengo
5: miedo.
1: Yo no
4: batallo.
1: Yo voy a que me inyecten.
4: No tiene miedo esta.
1: Yo voy a que me inyecten y rápido me pongo al tiro.
4: Claro.
1: Yo me prefiero inyección.
4: Que
1: me
4: inyecciona.
1: Que están tomándome pastilla, güey.
5: No tiene pastillas para la menta.
4: Qué miedoso eres muy miedoso.
1: Gracias a Dios, porque comare.
4: Porque tenemos salud, comare. Porque tenemos trabajo. Porque por este trabajo llegamos a muchas personas y podemos alegrarle el día un ratito.
1: Raulito,
3: un abrazo para usted que nos está escuchando. Gracias, Dios, por este día maravilloso. Gracias por los amigos, por las amistades, por la belleza, por la vida. Gracias.
4: Y Alberto DiCaprio, ¿a qué? ¿Qué le vas a dar gracias a Dios?
5: Ahorita que le tengo miedo a las ediciones, ahorita estoy bien ahorita. Estoy bien.
1: ¿Pero por qué le das gracias a Dios?
3: Pero me dijeron que ibas a ir al laboratorio a sacarte saque de la
4: pena. Como los viejitos, tú cuentas una historia y te vas para otro lado. Agarra pa' monte.
3: Pero no ibas a ir a la lista que te dice que eran sangre.
5: No.
3: ¿Tú dijiste eso otra vez?
5: Sí, tiene miedo. Fui en la tarde.
3: Con la nutrióloga.
5: Sí, nomás.
3: Pues yo pensé que te dijo
5: la nutrióloga. ¿Pero qué crees? Espérate, la báscula no sirve.
3: ¡No!
5: Me subió a
3: 105. ¡Ay, qué buena onda, verdad! Es que no sirve la báscula. Subió a 105. Como yo,
4: ¡Ay, qué vivo!
3: No sirve si yo pesaba 100, porque ahora pesa 105. Señor, eso, pero es que ahora está más gordo.
5: Yo le dije a la muchacha, a la doctora.
3: ¡No!
5: ¡No sirve la báscula!
3: ¡Estás más gordo! ¡Gordo!
1: El frappé te engorda el dulce, güey.
3: Ahora, de los cinco huevos solamente le vamos a dar uno.
4: Señora que me está escuchando, ¿cómo la ve con este viejo? Qué bárbaro, desfachatado. Por su mero tanate dice que no subió de peso, pero la báscula dice que sí.
1: Y no sirve, dice.
3: Ay, no. ¿Cómo la ve, doctor Miguel Ángel? ¡Qué bárbaro!
4: Ay, no.
3: Dice, el doctor recomienda, dice, yo le recomiendo una cosa.
4: Un cocido.
3: Alberto DiCaprio.
1: Un cierre.
3: Un cocido de hocico. Es cierto, doctor, no dijo eso.
4: Les digo, gordo.
1: Gracias, Dios, por tu mes de vida. Gracias, porque tenemos salud, tenemos familia. Y vamos a desayunar huevito con jamón, ¿verdad? Ah, pues, 9:17, pausa, regresamos con más de los hijos
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0: ¿Ah, sí?
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0: ¡Órale!
1: La canción de Quick Quick. 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
2: Qué bien nos atendieron ese día.
0: Órale, señores, unos taquitos y todo.
2: La familia, ¿verdad? Todo muy bien, muy, muy a gusto nos la pasamos. 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
1: Leti! ¡Órale! 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
2: ¡Órale!
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2: 9:34. Otro más o ya no comaría.
3: Ya comaría.
2: 9:34.
3: Ha llegado el momento serio de los hijos de la remangada. Tú que me estás escuchando, que tienes problemas con tu familia, tú que tienes esa situación adversa porque en tu casa no te quieren y no hayan cómo sacarte. Eres un hijo de 50 años, y no sirves para nada. Eres una sabandija.
1: Es una tonta.
3: Eres un tonto. Llegó el momento adecuado con la persona adecuada.
2: Porque siento que estás viendo al DiCaprio, comadre.
3: No, que se me va el ojo para allá. Por el celular.
2: Se me va de vacaciones.
1: Porque traigo sueño,
3: comadre. Ya, cuenta la historia. Estos son, Raúl, casos de la vida real. ¿Reales, 100% reales? No, fake.
2: Que esta mañana tenemos una carta que dice más o menos...
3: Así.
1: ¡Ay!
4: Oh, ¿qué me escucha? Es miércoles.
1: ¡Saludo!
3: ¡Épale!
4: ¡Oh, qué grosero!
3: ¡Grosero!
4: ¿Qué me escribe hoy miércoles a mitad de semana? 13, ya casi es quincena.
1: Ay, no. Es cierto.
4: A comer, arroz con frijoles nomás.
2: Ya estamos.
3: Aleluya.
4: Sí, a comer arroz con frijoles porque no hay para más.
3: Perdón. Ay, qué rico, unos frijolitos en el huesal.
4: Ahora la brisqueta, como le dicen por ahí.
2: La versión chafa.
1: El sábado, un aguachile.
2: Para ti, porque a tu mamá ni un puro cacahuate japonés, ¿verdad?
1: Hombre, ya,
2: pura gente fresa que me gusta que te digan, ¿verdad? Tú sí traes camarones, capeados.
3: Y uno cacahuate.
2: Puro frijoles con huevo.
3: ¿Cuánto cuesta un aguachile ahorita actualmente, comadre? Más o menos.
2: 220 pesos.
3: 250 pesos.
2: No pasa.
3: Fíjate. Y a su mamá unos míseros cacahuates de 15 pesos.
2: De la posada del año pasado.
1: ¿Cómo valen a 20?
3: ¡Ah! ¡Qué caro! Te lo mereces.
2: Ándale. Otro por mí, comadre.
3: Te lo mereces.
2: Dale otro.
1: No.
2: ¡Qué ingrato!
1: No, sí, perro. ¡Una burla! ¡Eso es una burla!
3: 15 pesos, 20 pesos le pesa.
1: Bueno, no, sí le compro.
2: Buenos días.
3: ¡Oye,
2: a tu madre!
3: No respetas ni a tu madre.
2: A tu madre.
1: Ay, estoy diciendo a ti.
2: Buenos días.
3: Esta. Buenos días, hola.
2: Saluden.
4: Buenos días.
3: ¿Ya tomaste café? ¿Por qué vienes tan acelerado?
1: No tomo café.
3: No me he acelerado.
1: No.
2: Me llamo Chantal.
3: Chantal.
2: Se me figura así como guacha.
3: Y damos el recibimiento a Chantal,
2: la diosa de la Villa Tutuli.
3: Antes conocido como Rubén.
1: Rubén, no.
2: ¿Cómo?
3: Es que la moda trans, pues.
2: Ay, Dios.
3: Es la moda trans.
2: Antes se llamaba Ramiro.
3: No. Ya hay muchas coincidencias. Chantal.
2: Ya, quita. En la bañera, su hey.
3: Ay.
2: Chantal, güey. Buenos días.
3: ¿Falta la versión Chama?
2: Ah, sí, no, ya la hice, ya la hice.
3: ¿Y por qué no le dijimos? A ti, nadie.
2: A ver, es cierto, no lo hiciste, güey.
1: No, ¿qué?
3: Oh. La versión chafa.
1: Sí lo dije. No te das cuenta.
3: No lo dijiste.
2: Tarde, pero sin sueño.
3: A ti, nadie. Ay, Romén, digo, desgraciado, come con
1: no, vaya. Porque ya no nadie escribe las cartas. Puro email.
3: Puro de todo se escribe, güey.
0: Oye.
1: Ahora es puro email.
3: Puro no dictado.
0: Y la gente pregunta, oye, DiCaprio. La gente pregunta que si las cartas son reales o las inventa el Chiva. ¿Tú qué piensas?
1: No, las inventa él.
3: No, son reales, güey.
0: Oye, Chiva, oye, güey.
2: A ver, invéntala. Ok.
1: Inventa. No le invento nada.
2: Ok, no voy a leerla. Invéntala entonces tú.
1: No.
2: Oye. Le pegué el parabrisas, güey.
1: Parabrisas.
3: Algo acelerado. Algo tomó.
1: No, esta.
3: Pues toma esta. Pues toma.
1: No, me tomé la pastilla para la presión.
2: Ah, pues como que te tomaste tres veces, güey.
3: Se me hace que te tomaste la Viagra del Quiquillo.
1: Hambre ya.
2: Me llamo Chantal, buenos días.
0: Hola, buenos días. Chantal, ahí se oye. Con ustedes, Chantal.
3: Sí, se oye así.
0: Se oye así de. Mm. Pero bueno, pero Chantal realmente es un nombre bonito.
3: Chantal, ven acá. La perrita. Hey. La perrita Chantal.
0: No, es que Chantal la conocimos por Chantal Andere.
2: Chantal, Chantal Andere.
0: La actriz.
1: Ay, Dios mío.
2: Fíjense que tengo ya 7 meses de casada.
3: Felicidades.
1: Ah, se van.
2: Estamos empezando una relación.
0: Realmente la luna de miel.
2: Estamos bien, estamos a gusto, ¿no?
3: Tres a la semana.
0: 4 cuando se puede.
2: A finales de abril, en una tienda departamental, mi esposo compró una consola PlayStation.
3: Caras.
2: Yo dije, hijo, ¿para qué la compras? No, es que yo siempre he querido tener una.
0: Ah, bueno, son los sueños de cada quien.
2: Dije, bueno, está bien, cómpratela. Costó cerca de 15 mil pesos.
0: Ay, güey, está bien.
3: Son caras.
2: El Play 5 se anda como por 10, 12 mil pesos.
1: Yo juego el Mario Bros.
2: ¿Mayante Bros o cuál?
1: Mario Bros.
3: ¡Ah!
0: Ay, no diga Miami.
3: Se quedó en el Atari este amigo.
2: El juego de la rarita.
3: El Atari.
2: El Pac-Man.
3: El Tetris, güey.
2: Ah,
3: el
2: Ay, ¿no? ¿Quién se acuerda?
3: Parece fantasmita él.
2: Fantasmita bichito. Sí.
3: Bueno, pues ya.
0: Entonces, ¿qué pasó? Después del Atari.
2: Es cierto, parece el Pac-Man, güey. Tu gordo, gordo y güero.
1: Tú eres el fantasma de los.
3: Parece el Pac-Man mujer. Bueno, ya, pues, Chantal. 15 mil pesos.
2: Compró la consola, ¿no? Pues pasa jugando casi desde que llega de su trabajo. No sé, como que juega en línea con alguien más.
3: Sí, claro.
2: Ha llegado el punto de que me tengo que dormir, que sin nada de nada, hasta 7-8 días, porque el joven está pelotado con su juego. Le digo, oye, vamos a acostarnos, ya apaga la consola. En veces me pongo provocativa para despertarle en su interés.
0: No logra eso.
2: Y él dice, ahorita voy, permíteme. Pues me gana el sueño y me duermo. No, pues y ya no siento ni a qué hora llega a dormir él a la cama, porque está... enviciado con esos juegos que hace torneos y no sé cuántas cosas por el Play. Y yo hablé con él y le digo, oye, pues ya creo que nos está afectando esto, porque ya yo necesito que me atiendas. Si no te interesa, también dime y quédate con tu consola. No, todo bien, dura un día, 2 días, y ya el siguiente ya está jugando otra vez. ¿Qué puedo hacer, muchachos?
3: Ay, Dios mío. Es un Chantal, caso difícil, pero Chantal, antes
0: Chantal
3: de que...
0: es algo difícil.
3: Mira,
0: antes de que pase algo. Ahorita con los videojuegos, los celulares, con todo, realmente, pues el está. Pues tenemos que hacer. Bueno,
1: Hotmail.
0: Antes de. Fíjate, hoy, tú que estás en tu casa, agarra la consola, guárdala muy bien.
2: Pero ¿a qué hombre, Raúl?
0: No, sí, espérate. Guárdala muy bien, entonces. Y dice, oye, ¿dónde está la consola? Está guardada. Hoy toca estar conmigo.
3: La llavecita está escondida.
0: Así es.
2: ¿Dónde está el tesorito?
0: O sea, estoy de acuerdo que quieras jugar, pero no lo compramos para que estés tú todo el día.
2: En lugar mío.
0: O sea, pues te casaste con la máquina o te casaste conmigo. Yo realmente quiero estar contigo, estamos en momento. O sea, ahorita todavía estás a tiempo de que lo rescates de la maquinita. O sea, ustedes, fíjate, él es ya un señor, un muchacho ya casado.
2: Ya tiene 7 años.
0: Fíjense ustedes, los niños de 8, 9, 10 años, el de teléfono, 7 años, chavalillos. ¿Cómo se ponen agresivos cuando le quitas el celular o el PlayStation? Se ponen súper agresivos y no te respetan, no te hacen caso. O sea, esa es una contaminación psicológica increíble, un arraigo. Yo te lo digo porque agarro el celular y yo creo que usted también. Una hora.

0: que deje el celular está muriéndose porque tiene más ansiedad por el celular. Cuando te das cuenta que son los mismos mensajes del grupo que no tienen nada importante, si acaso un mensaje importante, ¿verdad? Entonces, está a tiempo, mi estimada señora Chantal, de que usted hable con su esposo. Mira, está bien, pasa, yo te permito que juegues, pero quiero platicar aquí ahorita sin el equipo en la mano, porque luego no me haces caso. Ahí está guardado.
1: A mí ya me pinta mal esta cosa, o sea, está bien que tú tengas un vicio de juego al PlayStation, porque pues...
2: Bueno, es que vicio
1: Al grado
2: un pasatiempo, ¿no?
1: Sí, sí, pero ahorita ya se le hizo vicio a él, porque al grado de ya no pelar a tu esposa, aunque se te insinúe, yo no conozco a un hombre que se diga hombre, que le diga, prefiero la consola o jugar al Play, que está con tu esposa.
2: Que le salga así con una minifaldita que le diga, ¿qué onda? ¿Quieres o no?
1: ¿Vas a querer o se lo echa al perro?
3: Hace mucho yo jugaba al Atari.
2: Hace siglos, güey.
1: Era blanco y negro la tele.
0: A ver, estamos hablando de 1900. A ver,
2: pasaban la carreta.
1: A ver, pero no,
2: el Atari. ¿Cuál juego jugabas al Atari?
3: Yo jugaba al Atari. Yo jugaba un viejo videojuego.
2: El Pong, con la pelotita le pegas con otra barrita así.
3: No, el que se colgaba el Tarzán. El Tarzán así. Y luego alcanzaba a la otra.
2: A ver, ponle parte. Tarzán Atari, como
1: ahí era. Ahí te va. Dice, fíjense, no, para que del año del que estamos hablando,
2: donde se quedó estacionado su mente.
3: Sí me tocó.
1: Atari lanzó su primer videojuego exitoso, el Pong, el que dice el DiCaprio. En noviembre de 1972, marcando el inicio de la industria. Sin embargo, la famosa consola de cartuchos intercambiables, la Atari 2600 originales, fue lanzada en septiembre de 1977.
3: Pero aquí yo nacido yo. Yo nací en 76.
1: ¿Y cuál jugabas tú, el Pong?
3: Yo jugaba
2: el Tarzán, dice.
3: El Tarzán.
1: Ah, te gustaba.
2: Entonces la riata.
3: No, yo jugaba también al Nintendo.
2: ¿Nintendo?
3: Nintendo,
2: güey. Oye,
3: pero,
2: tenía
3: no, yo jugaba con
2: gordo.
3: Las pistolas.
1: De los patos.
3: Gordo. Luego, cuando espantaba.
2: Oye, sí tenías varo entonces, ¿eh?
3: Yo jugaba al.
2: Porque eso nomás. Nomás los niños con varo tenían.
3: No le tiraba dinero. Salía el perrito riéndose.
2: Así te ríes tú, güey. Así te ríes tú.
0: O sea, tenías dinero porque no cualquiera tenía Atari.
1: No todos.
2: Este
1: era niño bien, por favor. Era maestra Chayito.
2: Era fifí. Que tenía doble plaza, ¿verdad, doña Chayito? De aquellas
3: plazas federales. Cuando yo iba al Tepic.
2: Qué lindo,
3: Tepic. Yo y mi sobrino jugamos al Best Boss.
2: ¿A qué?
3: De Bots.
2: Xbox.
0: Ese es otro. Mira, ese más nuevo.
2: Ya sacando a relucir esta remembranza de Alberto DiCaprio del 1970. ¿Qué hubo, le? Mi estimada Chantal, hay una cuestión que tienes que tomar. Sí. Ese es.
1: Está el mismo calzón de hace 4 semanas.
2: ¿Está grabado?
1: Está el mismo calzón.
2: Comadre, trae el mismo calzón, color del perro ese.
3: Ah, el palo lo agarró el cuello.
2: Mismo calzón, güey.
1: Este es el que tú jugabas de gorro.
3: Eso yo lo jugaba. Pero,
2: ya, Chantal, ponernos serio porque esto es pura tontera con Alberto DiCaprio.
3: La canción,
2: pues. Hay una cosa muy importante en esta era.
1: Era niño fifí de DiCaprio.
2: Era niño fifí. Hay algo que tienes que tener mucho cuidado. Cuando se juega en línea, pues obviamente tienes contacto con otras personas en otras partes del mundo. En un caso no muy lejano aquí pasó eso. Una persona se enamoró con una persona con la cual jugaba.
1: Ah,
2: y afectó definitivamente su matrimonio.
1: Era feliz en su matrimonio.
2: O sea que a lo mejor ese vicio que cargan no es tanto por jugar, sino por jugar con cierta persona.
1: Ah.
2: Y yo te lo digo para que pongas atención a eso, porque ya para rechazarte. Porque Chantal, déjame decirte que ya vi tu foto al sordón y no estás mal, Chantal. Fácil, 35 años sí tiene.
1: Híjole.
2: No, y se me hace que menos, ¿no? Perdón, discúlpame. Si tienes menos, o sea, anda rondando los 30 años más o menos. Y se ve entera, o sea, se ve bien.
1: ¿Tú qué le recomiendas, DiCaprio?
3: No, pues.
2: Gordo, imagínate que tú tengas a tu esposa bien guapa, así, güerita, así como te gustan, sí, altas, sí. Grandotas.
3: No, sí.
2: Y que tú agarres el vicio, güey, de jugar al ping-pong y al Atari, güey.
3: No, sí.
2: Y que te diga la muchacha, tu esposa,
1: vente a pescar.
2: No te bañes, vente así a dormir. y lo que te diga, no, estoy jugando, quédate para allá, zorra.
0: Qué feo, qué feo.
2: Qué feo. Qué feo.
0: 9:47, ya vámonos, mejor a pausa comercial, regresamos con más de los hijos. ¡En la remangada!
2: Qué feo.

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0: 10 de la mañana con 15 minutos tenemos aquí a nuestro amigo David Osuna de Venados Mazatlán. ¿Cómo estás, David? Buenos días, ¿no?
1: Hola, ¿qué tal? Buenos días, contento de estar contigo de nuevo, visitándote.
0: Ahorita vienen los plebes, ¿dónde crees que andan en el baño los tres?
1: Juntos.
0: Fue ese problema que no sé qué están haciendo. oye, David, qué milagro verte, qué milagro, hijo.
1: Sí, ya estamos de regreso aquí.
0: En Venados.
1: En Venados para traer todas las promociones y beneficios que van a tener todos nuestros socios.
0: Órale, ahora que viene la venta de abonos para la próxima temporada, ya están a la venta y tienen promoción.
1: Así es, ahorita tenemos a la venta la promoción con un 40% de descuento.
0: ¡Vámonos!
1: Vas a encontrar butacas desde 3,800 pesos que te van a servir para toda la temporada, inclusive el juego inaugural también, ¿no? Y tienes diferentes beneficios.
0: ¿Son como 30 y tantos juegos en casa?
1: Son 34 partidos, incluyendo la inauguración.
0: ¿34 juegos?
1: 34.
0: ¿Y comadre, está toda madre, comadre?
2: No, la verdad que sí.
1: 34 juegos.
0: La cara, güey. Se quedó bien, dando cuenta que
2: le regresó el brillo a los ojos.
3: Qué delgado, ¿no?
0: Así escuchó ir.
3: Hace años sin ver a nadie, ¿eh? Qué bárbaro.
1: Tres años.
3: ¿Tú llevas la cuenta?
0: Ay, te lleva la cuenta.
2: Ay, estaba esperando este momento.
0: Sí,
2: fíjate, llega a su casa y rayado los días así.
0: Día sin ver al David, yo no sabía cuál David era, güey. Sí. Dije, David es una, puede ser el otro, pero no es este.
2: No, es homónimo.
3: Nuestras historias, era mucho antes. El Paul lo mandaba a él.
2: A este David sí lo queremos.
3: Y el Román también lo mandaba para acá. El primer damo de la ciudad ahorita.
2: No podemos
3: hablar de él. Pero bueno.
2: En otras categorías.
0: Pues qué bueno, entonces 40%, sí, David.
1: Así es, tenemos el 40%. Adicional a eso también tenemos las tarjetas de estudiante.
3: Está muy interesante esa de estudiantes.
1: Interesante porque está muy accesible, la verdad. El estudiante de cualquier universidad va a llegar al Estadio Mariscal o nos va a mandar un mensajito de WhatsApp y con eso va a tener la acreditación para comprar una tarjeta de 1,350 pesos para toda la temporada, incluyendo la inauguración.
3: Ah, muy bien.

0: ¿Cuánto qué, güey?
1: 1,350, 334, te va a salir como 48 pesos más o menos.
2: ¡Órale! Esa promoción todavía tiene, ¿qué hay que hacer entonces para llevar la credencial?
1: Nada más mandar una foto de la credencial por WhatsApp, si no tienes tiempo de ir.
0: 39 pesos cada juego, incluyendo
1: la inauguración.
0: ¿Qué es el más?
1: Si tú quitas una inauguración, te va a salir alrededor de 350 en esa zona. Prácticamente 1,000 pesos te va a costar 33 partidos. O sea, un precio
0: muy
3: accesible, sí.
0: Hombre, por regalado, güey.
1: Fíjate que lo bueno. Pueden comprar hasta 3 tarjetas cada estudiante.
0: Hasta 3 tarjetas.
2: Muy bien.
1: Ahorita estamos en la UAS, inclusive en la Universidad UAS. Ahí vamos a estar ofreciendo toda esta semana y nos vamos a ir pasando de universidad en universidad.
0: Ofreciendo esta promoción.
2: ¿Y cuándo vas? ¿No vas a ir de casa en casa?
1: Voy a tocar allá.
3: A poner vacunas, ¿no?
2: Bambú 285.
0: Te espero. Imagino que toca el David y luego está Raúl, esa como de Jorge Rivera, así de esa bata de baño, güey.
2: No.
3: Sí. Una bata de seda.
2: Yo ya no se usa eso, eso en tiempo de frío. Yo uso de este, ¿cómo se llama para la cocina? Un mandil.
0: Solamente
2: el mandil. ¡Wow! ¿Qué quieres? ¿Quieres comer, desayunar o el poste de una vez?
0: Pásale.
2: Óigale, está interesante.
0: Sí.
2: Mire, usted, con esa promoción, definitivamente ya usted ya tiene los boletos. Y ya con los boletos en la mano, yo ya tengo seguridad para la serie. Y no anda diciéndole, Raúl, consígueme un boleto, consígueme. No, hombre.
3: No, así es más fácil, eso, es más fácil así.
1: Ya para playoff también vas a tener el derecho de comprar con anticipación, sin hacer cola, sin quedarte fuera. Uh-huh. Vas a tener ese gran beneficio también el estudiante y todas las tarjetas.
2: Oye, David, por ejemplo, o sea, yo quiero comprar, no tengo tiempo de ir a la oficina. Entonces, mando mi credencial, te mandan la ubicación los asientos. Hoy quiero tal número o quiero dos. Entonces, ¿los pago a través de internet también o cómo lo pago?
1: Así es, lo haces por medio de transferencia. Esa es una transferencia que nosotros mismos te enviamos. O bien puedes ir al Estadio Toro Mariscal. Si quieres disfrutar de tu butaca, ir a sentarte y ver cómo vas a ver tus partidos.
2: Muy bien.
1: Tú puedes ir al estadio también a sentarte. Te llevamos a la ubicación de tus butacas. Elijo esta y esa va a ser tu butaca para toda la temporada.
0: Para que lo visualices.
1: Así es.
0: A ver cómo se ve aquí.
3: Es como una prueba demo, comadre.
0: Sí. Exactamente, con
2: fíjate
0: la prueba
2: que
0: de manejo.
2: Sí, qué barbaridad.
0: Para que te sientas en tu lugar, que sí, ese sí va a ser asegurado para toda la temporada.
3: En la pantalla elegiste este, pero sabes que no, mejor acá porque se ve mejor.
0: No sé si
2: algo bien importante, le voy a decir una cosa, perdón, me interrumpa. Si por ejemplo yo dos juegos en la semana, o sea, no puedo ir, o sea, los esos boletos no se pierden, se acumulan, ¿verdad?
1: Así es, para los que tenemos ahorita un descuento de un 40% son acumulables de mitad de temporada hacia atrás, ¿no?
2: Ándale.
1: Y las últimas dos series pues quedan inhábiles para hacer el canje de boletos, pero toda la temporada lo puedes hacer. Vamos a suponer que viene en Navojoa un martes, no pudiste ir ni un martes ni un miércoles, tú tienes dos boletos ya adicionales con esas tarjetas.
0: Para el jueves.
1: Estás a taquilla para el jueves o para el próximo viernes o la próxima serie, te presentas a taquilla y ya los puedes hacer efectivos.
0: Porque en el fútbol pasaba de que si tú no vas al juego contra Toluca, ya se perdía todo.
2: Ya ni pues sí.
0: Porque vienen cada 15 días.
2: Tengo que traerlo cada otra vez para que vaya el muchacho.
0: En el béisbol eso me gusta, eso de que si tú no puedes ir al primero, ni al segundo, al tercer juego lo puedes aprovechar. Los otros dos boletos
2: aproveche. Papá, no es como el DiCaprio, que el DiCaprio quiere que sean los juegos a las 4 de la tarde para poder ir, porque se le hace tarde.
0: Mandó una carta al DiCaprio solicitando a Club Venados que fueran a las 10 de la mañana los juegos, si se puede. Por más tardar a las 12. Es que a las 8 no puede porque pasan el chavo.
2: Sí.
1: No queda autorizado.
4: Es a las 2 de la tarde.
2: ¡Órale!
3: Se lo cambiaron, pero en Televisa.
1: Oye, y otra cosa que tenemos es el juego de hoy también para el básquetbol. El juego del básquetbol se lleva en el Lobodón, el cual van a estar ahí a las 7 de la tarde. Abrimos puertas, tenemos un 2x1 en cerveza. Adicional a eso, tenemos el beneficio para todos los que estén inscritos en el INDEN como deportistas. Con su tarjeta vas a pasar a taquilla y te vamos a dar tu acceso libre, ¿no? Para
0: con
1: el
0: la
1: día
0: credencial
1: de
0: del INDEN.
1: Con la credencial del INDEN.
0: Para todos los deportistas la deben de
1: para
0: tener.
1: Para todos los deportistas, inclusive los que fueron la semana pasada a ver un juego de básquetbol. Con ese mismo boleto van a ir a taquilla y se los vamos a cambiar por el día de hoy.
3: Ayer ganamos.
0: ¡Vamos!
3: Ayer ganamos.
1: Estuvo muy interesante el juego, la verdad. Sí, estuvo muy, muy aguerrido el juego.
3: Ahí está un pase. Lo regalamos.
0: ¿De una vez, compadre?
3: Lo regalamos.
0: Juan Cuevo, felicidades.
2: No.
0: Ahí soy yo, compadre.
2: No, compadre, no. Son dos pases dobles, compadre.
0: Dos dobles
2: que se reparte. Mira, la primera persona, se lo regalamos.
0: Te voy a decir una cosa.
4: Es
0: para hoy.
2: Sí.
0: Vayan a apoyar a Venados. Independientemente que nuestro equipo es una experiencia nueva, diferente al fútbol, al básquetbol. Básquetbol es otro rollo.
1: Así es.
0: Es una experiencia nueva.
1: Hemos tenido clientes nuevos, a mí.

0: amigos, igual que ustedes, que fueron por primera vez. Sí. Dijeron, oye, yo pensé que no me iba a gustar, nunca había visto básquetbol. Es bien dinámico, bien atractivo, o sea.
1: Y luego las jugadas las tienen muy cercanas, o sea, sí. Las jugadoras, los jugadores de las jugadas y los saltotes, dice también.
2: Yo quiero. ¿Sabes qué me dijo Raúl? Amo, sí. Dice, para que vea cómo la clava un negrito, dice. Yo dije yo, pues vamos, dije.
1: ¿Y cómo estaba la salchicha?
0: No, muy buena.
2: Este gordo no me va a tragar, ¿eh? Una cosa, David, cuando lo veas en el estadio, no le hable porque te viene abusivo, ¿eh? Si le entra como si amigos y después te va a pedir salchicha de canes y raíte para casa.
1: Paul, otra vez vio que fue Paul y lo dijo, el jefe le dio la mano, ¿no? Y él te cree que le dijo. Y mi salchicha. Dice Paul aquí.
2: ¡Órale! Hoy a las 7 ahí en el.
0: Hoy a las 7 es. El juego inicia a las 8, pero tenemos la promoción del cerveza 2x1 de 7 a 8 de la.
2: Ahí está temprano.
1: Ese para que agarre. Para que vaya calentando motores.
0: Así es. Y ya lo van a disfrutar.
1: Aire acondicionado, está bien fresco.
2: En cualquier parte se ve muy bien.
1: Así es.
0: Sí, adicional también, por ejemplo, para los niños y jovencitos, van los Benis también, ¿no? A dar su
2: show. A cura ahí.
0: Bueno, sí, se divierten mucho.
1: DiCaprio y yo vamos ahí, yo solito.
3: Hace unas semanas, creo que fue para alrededor del 30 de abril, hubo una como carrera de botargas. Sí. Y son muy padres,
0: Sí, son muy atractivas. Inclusive los voy a invitar ahora a ustedes.
2: Oye, ¿vamos o qué? Tenemos llamada telefónica.
0: Es a las 8.
4: Jueves de botargas.
2: Llamada, buenos días.
1: No, ya dijo que no.
5: Sí, hijo, los estoy escuchando.
1: Bueno,
5: quiero
2: sí.
5: El boleto.
2: ¿Quiere el boleto para el básquetbol?
5: Ahí.
2: A ver, permítame.
1: ¿Cuánto se lo vende, comare?
2: 200 por cada uno.
1: Está espérate.
2: Son gratis. Nomás porque está aquí el David, si no sé si lo hubiéramos vendido, güey.
5: Oiga, hay saludos a todos.
1: La verdad que sí se la pasa muy padre. Hoy vamos a ganar también.
2: Ah, ok, al DiCaprio. Uy, miénteme otro.
1: ¿Cómo se llama usted, señora?
5: Rosario Rodríguez.
1: Doña Rosario Rodríguez, famosa hija de la mañana que siempre está con nosotros.
5: Sí.
2: ¿De qué colonia?
5: Montosa.
2: Ah, ahorita la de Montosa no la estamos dando, fíjese.
1: No, sí.
2: Bastante fiesta, ¿no? Sí, le damos. Nomás porque el padre José Luis ahí está en la Montosa.
1: Sí, ahí está el padre José Luis.
2: Doña Rosario, venga por su boleto y para que se vaya al básquetbol ahora.
1: Es doble.
2: Le voy a dar un pase doble para que se lleve a alguien. ¿A quién se va a llevar?
5: No, pues a mi nieto, hijo.
2: Dígale que lleve dinero para que piche las salchichas.
1: Y las palomitas.
5: Ya paso por él, oiga.
2: Ya, ¿verdad? Que usted guste, aquí está listo ya.
5: Ah, paso por él.
2: Pase por él allá con la caseta de seguridad.
5: Sí, a la 1 de la tarde.
2: El Pepe, pregunte por Pepe el Jotito.
1: No, por Pepe.
2: Nomás por Pepe.
1: Solito se lo va a conocer.
5: Sí, pregunto por Pepe.
1: Anda para allá, Rosario, gracias.
2: Gracias, ándale. No le voy a decir que Jotito porque me van a regañar.
1: No, entonces se va a dar cuenta solo.
2: ¡Órale! Ahí está, pase doble, fíjate. Tengo miedo, la gente no nos escucha, güey. Damos otro pase doble.
1: Pues dale de una vez.
2: Ay, nos oye, comadre.
1: No, bueno.
2: Me da pendiente que nos quedemos aquí con ellos, güey.
1: No. Pues me llame a alguien más.
2: La gente no es güeyetera en Mazatlán.
1: ¿Sabes quién es aficionado de Hueso Colorado?
3: El Rubén.
1: Bueno, aparte. El Jorgito Echegaray.
3: Ah, sí.
1: Jorge me lo he encontrado dos veces.
2: Lucha libre.
1: Todo lo que es deporte.
2: Sí.
1: Mira qué ameno. Él es muy
2: bueno, dinámico. Se cortó la llamada, otra llamada.
1: 6699-813951. Mientras, David, pues, ¿qué más puedo mencionar para muchas promociones que traes, no?
0: Pues también mencionar los números de teléfono donde nos puedes contactar.
1: Ah, es muy importante.
0: Muy importante sería el 6691-161111. Se lo repito, 6691-161111. Okay. Ya sea una llamada, un WhatsApp.
1: Sí.
0: O inclusive las páginas de Facebook de Venados. Ahí también te vamos a estar atendiendo en cualquier vía, ¿no?
1: Contesta el mensaje, sabrosito. Él contesta el mensaje.
3: ¿Así?
0: No, yo no traigo teléfono.
2: No tengas miedo,
1: Morgan. David, da el número de WhatsApp, no da cuenta.
0: 6691-161111.
1: Eso.
3: Ahí lo
1: ¿llamada telefónica? Decir,
2: bueno. Otra llamada, comadre. Ahí no se escucha, comadre.
1: ¿Qué es lo que pasa?
2: Buenos días.
5: Buenos días para el pase.
2: ¿Cuál pase?
1: No. El boleto doble.
2: El boleto.
1: ¿Cómo se llama? Patricia Marina.
2: Espérame.
1: ¿Quieres que ella lo sepa?
2: Gordo, te puede callar, no puedes escuchar.
1: Dile bien, comadre.
2: Espérame.
5: Me dieron
1: boleta
5: de taquilla a mí.
1: Me dieron cara de taquilla.
2: A ver, Patricia Marina López.
5: Chávez Torres.
2: Patricia Marina Chávez Torres.
1: ¿De qué colonia, Pati?
5: Patricia Patricia María Chávez Torre, los escucho desde el centro.
2: Ah, del centro. Patricia llegamos, María, Patricia
3: son
2: María.
3: Para ahora, desde el centro. Es para ahora el juego y vamos a ganar.
2: Pati, una pregunta sencilla para que te lleves tu pase doble. No, digo, ya de trámite.
3: No, nomás. ya se lo ganó.
2: No, es que se le va a batallar, güey. Pregunta sencilla. ¿Eres soltera o casada tú?
3: Uy, qué fácil. Qué fácil te la pregunta.
2: Pati, ¿eres soltera o casada?
3: No, ¿cómo le pregunta?
2: ¡Pati!
3: Pregúntale otra cosa, no, son cosas personales.
2: ¿A quién vas a llevar el juego, pues?
3: Tampoco, no, eso es de otra cosa.
2: A su hijo.
0: Ah, muy bien, perfecto.
2: Casada, perfectamente. Vente por tu boleto y ya está aquí, Pati, ¿sale?
5: Sí.
2: Gracias,
3: Pati. Patricia María, muy bien.
2: Ya se fueron como...
3: La verdad, muy bien. Mi estimado David Osuna, es un placer. ¿Por qué no vienen más seguido, Qué barbaridad. Cuando me alegras el día,
2: No,
3: aquí lo vas a ver. Aquí lo vamos a ver. Aquí lo vamos a ver más.
4: A ver tu mano. Ese niño no te lo había visto, ¿eh?
2: Ah. Dice su esposa, que ella sí se lo había visto. Sí.
3: Ya se nos casó. Bueno, no lo hemos perdido.
2: Dice David, mira, no, 5 años sí.
0: No, sí.
2: Gracias, David.
0: Dale, muchas gracias
2: a ustedes. Hasta luego. Ahí nos vemos. Pausa, regresamos con más de los hijos.
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0: Marica.
1: Señores, señores, entre más conozco al DiCaprio, más tranza lo conozco al... ¡Qué bárbaro!
2: ¡Órale! ¡Excelente mañana! Continuamos con más aquí en la 5 de la remangada. 100.51.
0: ¡105.1!
2: ¡Ay, fuera de onda! ¡105.1! ¡Órale! ¡Ay, qué desviado ando!
0: ¡Ando desviado! Te desacomodó el David.
3: Ay, agradecemos David. 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
0: 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Ahí vámonos, está, pues. Comare. Ahí está, ¿qué tenemos más, comare?
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0: 10:47, momento de información. Adelante, Calvillo. Buenos días.
5: Gusto, mi gordito.
0: Rápido, rápido, porque no tenemos tiempo. Rápido,
5: rápido, rápido.
0: 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Adelante, Calvillo. Buenos días.
4: Ándale, pues.
6: ¡Sí, va la gorda!
4: Ay, Dios mío de mi vida.
2: La nota con el calzón de hace 2 semanas, color perro viejo.
4: No, no es cierto.
2: Es el mismo calzón. No, es el mismo pozo donde mismo.
0: Es el mismo. Está perdiendo tiempo.
4: Bueno, dice, desde la Cámara de Diputados.
0: Ajá. ¿Se enojaron o qué?
4: No,
2: los diputados. No con Z.
0: ¿Por qué se enojaron?
4: Dice, abran el pan.
0: Gracias, cuídense mucho.
4: ¡Vámonos! ¡No!
0: Hasta mañana, mi chama de los hijos.
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2: ¡Viejo inservible!

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0: de los cuatro juanetes. Digo, los cuatro jinetes del caos. Los hijos de la remangada. Se van, pero volverán.
1: Búscale, búscale, fuera todos, que tengo que barrer, órale.

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2: Muy buenos días, aquí andamos al 105.1 en La Qué Buena. Son las 11:11. Super Colchones nos dio la hora.

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1: 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Vamos a escuchar el tema a cargo de la séptima banda, Yo Sí Me Enamoré. Son las 11:17.

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4: Te contaré la historia de un pequeño perro que fue golpeado por un automóvil y echado a un lado del camino. Un médico que justo estaba conduciendo por ahí notó que el perro aún respiraba, que aún vivía, así que se detuvo y recogió al perro, lo subió a su automóvil y se lo llevó a su casa. Descubrió que el perro había sufrido unas cortaduras y golpes de menor importancia. Asistió al perro, le limpió las heridas este médico y luego lo cargó hasta el garage, donde tenía la intención de proveerle albergue temporal. Sin embargo, el perro se agitó, se soltó de sus brazos, brincó al suelo y salió corriendo. ¡Ay, qué perro más ingrato!, dijo el doctor para sí mismo. Le causaba a él alegría que el perro se recuperara tan rápido, pero estaba un poco molesto de que el animal mostrara tan poco aprecio por su suave y experto cuidado. Y no pensó más sobre el incidente hasta que anocheció, cuando escuchó unos arañazos en la puerta delantera de su casa. Al abrir la puerta, encontró al pequeño perro que había cuidado, pero a su lado había otro perro herido. Se quedó en shock. El perro sabía que ese hombre les podía ayudar. Así que, amigo, amiga, ten buen ánimo. Puede que nunca veas la diferencia que haces en la vida de otra persona o la diferencia que la persona pueda hacer en la vida de los demás. No obstante, aquellos con quienes compartes lo bueno nunca serán iguales. Piénsalo y medítalo. Soy Meche Contreras, gracias por escuchar y hasta la próxima.
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2: Este es el tema a cargo de Grupo Cañaveral y Kalimba, Lágrima de Escarcha, perdón. 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
1: 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Son las 12:18. Vamos a echar el tema a cargo de herencia de grandes ya borrachos.

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1: Jazz Lizárraga Beauty Salón nos presenta el tema de Majo Aguilar, Así Fue. Son las 12:33. 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
1: 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Es el tema de la diabla de Javi. 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Son las 12:38, 22:01.

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1: ¿Cómo estamos? ¿Qué tal? Muy buenas tardes. Bendecido día para todos ustedes. Hoy estamos a miércoles, un día soleadísimo en Mazatlán. Y créame que si bien dijimos que en invierno no sentimos el frío, pues ahora estamos sintiendo el calor, pero machín, desde la madrugada. Así que pónganse las pilas a los automovilistas, a los que son Uber, Didis. Nada de que no sirve el aire, oiga, váyanlo arreglando, porque no va a haber calor que de verdad puedan soportar ni ustedes que los van manejando.
2: Oye, no manches, ahorita me está platicando Lino y Isabel ahí en Cacalotán, mis amigos, a quien les mando un fuerte abrazo. El recibo de la luz les llegó de 13,000 pesos. Estamos hablando que viven en un rancho, viven en Cacalotán, y se supone que las zonas rurales
1: le llegan a cobrar lo de todo el pueblo.
2: La electricidad es mucho más barata, pues, ¿no, mija?
1: No.
2: 13,000 pesos le llegó de luz, y la verdad es un abuso. Ya les dije, ya pagaron, pero les dije, vayan y protesten, eso no es normal.
1: Es que, lamentablemente, como
2: les tienen, están cobrando como una zona residencial.
1: Como tienen dinero, se les hace fácil de pagar, pero creo que tienen que meter un pleito, ¿eh?
2: Deben meterlo.
1: Te va a estar llegando el recibo tan parecido. Una amiga en alguna ocasión duró un mes sin estar en su casa y le llegó el recibo como de 10,000 pesos. Se ha ido todo el mes a la Ciudad de México.
2: O sea, ¿cómo crees?
1: Sí, una cosa increíble. Yo cuando viví en el centro ahí por la calle México, saludos a todos los vecinos de por allá, me llegaba el recibo de 80 pesos. Ahí de...
2: Ajá.
1: Por eso dicen que en conocida Torre del Malecón, como realmente el código postal es Colonia Montuosa, no el Malecón, Colonia Montuosa, le llega el recibo de luz baratísimo.
2: Pues qué
1: baratísimo,
2: bien,
1: pues qué buena bien. Onda. ¿Y cómo anda la raza? ¿Cómo anda de ánimo? Porque ahí de ella se comió un salpicón.
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1: 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Pero hoy es una fecha importante ahí de...
2: Ahí en Portugal y en el mundo entero.
1: En todo
2: el...
1: Así
2: claro.
1: A los creyentes, ¿no?
2: Porque todos los de la religión católica, porque hoy se conmemora el Día de la Virgen de Fátima. Allá en 1917, la Virgen de Fátima se le aparece, que por cierto, la gente es muy visitado ese lugar donde se apareció la Virgen.
1: Es en Portugal, ¿no?
2: Es en Portugal. Entonces, eran 3 pastorcitos, 2 murieron muy chiquitos, y luego una que fue la Madre Lucía, que es, no sé si ahora es Santa Lucía, ella vio precisamente todo lo que la Virgen le quiso mostrar.
1: Qué
2: los
1: bonito.
2: Niños vieron el infierno, vieron en la primera visión, la parte del secreto de la Madre Lucía, que fue la que sobrevivió y que contó toda la historia, fue 18 años después de las apariciones. Dice que la primera parte del secreto era la visión del infierno, la segunda la parte sobre la devoción al Inmaculado Corazón de María.
1: Mira.
2: Y la tercera habla de una lucha entre el mundo no creyente y la iglesia, entre los mártires del siglo XX. Las claves del secreto en general son el arrepentimiento y convertirse, o sea, siempre estar en paz, siempre estar felices.
1: El
2: Papa Juan Pablo II

0: Entonces le dijo, tú vas a ser papa, le dijo, porque todavía no era papa, tú vas a ser papa, pero vas a tener un atentado, lo previene de ese atentado y todo, y dice el padre, porque el Papa Juan Pablo II era muy creyente de la Virgen María en general, era devoto, y pero también le gustaba mucho la historia de la Virgen de Fátima y todo ese rollo, y él venía también mucho a México, besó el piso, iba a la basílica, él amaba México.
1: La corresponsal que tenían en el Vaticano.
0: ¿Cómo se llamaba?
1: Ahorita se me fue el nombre, una señora de cabello rojo.
0: Sí.
1: Decía que el padre Juan Pablo le confesó que cuando se sentía algo deprimido, triste o preocupado, le pedía a los de seguridad, a su gente, que le pusiera videos de sus visitas a México.
0: Qué precioso,
1: qué bonito,
0: ¿verdad?
1: Claro.
0: Sí, no, él besaba, él amaba a la Virgen María, y por supuesto, en cada una de sus apariciones tiene un nombre especial, ahorita se me
1: Juan
0: fue
1: Pablo
0: el nombre también.
1: Segundo,
0: pero Juan Pablo II dice que el que le dispara, porque la madre Lucía, que fue precisamente la que estuvo en Fátima, ella le dijo que la Madre Santísima lo iba a salvar de algo.
1: Ay, mira la
0: entonces
1: piel.
0: Ella le dijo, entonces y él, cuando le dan el balazo, él se acuerda de lo que le dijo su amiga y de lo que él, o sea, todo lo que le dijo el padre Pío y todo. Entonces él sintió que algo desvió la bala, y cuando cuentan la historia de eso, del atentado, dicen que por un centímetro o algo de no le tocó el corazón.
1: Así es.
0: Eso fue un milagro muy grande de la Virgen María, obviamente, en su advocación, se llaman advocaciones.
1: Ahora,
0: la advocación de Fátima.
1: Perdón que no estemos hablando de espectáculos, pero es algo que es mundial.
0: Es mundial, claro, es como la Virgen de Guadalupe aquí en México,
1: claro.
0: Es como si contáramos la historia de San Juan Diego también.
1: Oye,
0: ¿no? Con la Virgen.
1: Y por ejemplo, el Papa Juan Pablo II quiso enfrentarse, o más bien confrontar a la persona que lo atentó.
0: Ajá.
1: No recuerdo cuál fue el motivo que dijo este cuate.
0: Uh-huh.
1: Pero lo perdonó. Y
0: fue a la cárcel, fue a la prisión, lo confesó,
1: claro,
0: y lo perdonó.
1: Y
0: lo perdonó.
1: Y a veces nosotros no perdonamos por cosas tan insignificantes.
0: No manches, o sea, como el Papa Juan Pablo II fue a la cárcel y habló con él y lo abrazó, lo besó y lo perdonó. O sea, no manches, mira, se me enchina la piel. O sea,
1: qué bonito.
0: Por algo es santo.
1: Oye,
0: por algo es santo.
1: En tan pocos años llevamos a Juan Pablo II.
0: Madre Teresa,
1: al Padre Benedicto, al Papa Benedicto,
0: ¿sí?
1: Al Papa Francisco y ahora León XIV.
0: Sí, nos han tocado,
1: o sea,
0: cuatro papas a nosotros.
1: Cuatro papas en menos de...
0: A ti a mi generación.
1: En menos de 20, 25 años.
0: A ti a mi generación,
1: sí,
0: porque
1: wow.
0: No me acuerdo si el Papa Juan Pablo II fue declarado papa en el 75.
1: Pero pues nos tocó, mamacita.
0: Por eso te digo, nosotros somos del... ¿Tú eres del 75 también o el 74?
1: 80, déjalo así.
0: Ay, qué perra. Bueno, el caso es que sí, llevamos cuatro papas, yo lo estaba analizando,
1: sí.
0: Eso, y qué padre, qué bonito que nos ha tocado conocer estos
1: Mira,
0: papas.
1: Ahí llegó otra santa.
0: ¿Quién?
1: Bueno, no escuchó, pero llegó otra santa.
0: No, ¿qué va a ser la Santa América? No, ni lo mande, es demonia esta. No.
1: ¡Oh, Dios cielos!
0: Oigan,
1: déjenme les cuento que, bueno, antes de irnos y mandar los micrófonos allá a la cabina, pues el mundo de los espectáculos, obviamente, se volcó la juventud con este grupo coreano.
0: Ajá.
1: Y hay unas imágenes. No es una niña que estaba a las afueras, porque eran más de 70,000 personas afuera del estadio. Esto es la locura, ¿eh?
0: Uh-huh.
1: Creo que esto en la historia había ocurrido. Hay una chavita que estaba en las primeras filas,
0: uh-huh,
1: con este grupo cantando, pero la niña estaba histérica, estaba llorando. Y el coreanito de cabello güero, larguito, le habla al de seguridad y le manda un peluche. Y le dice que se lo dé a ella, o sea, seña, ¿no? Y dijo que ya no esté llorando.
0: Ah.
1: O sea, le hizo la noche y la vida a esta morrilla, que seguramente pagó un dineral por estar en las primeras filas, pero él logra ver que está llorando y le manda el detalle. ¿Qué tal? ¿Qué tal con el
0: detalle? ¡Qué bendición!
1: Ahora, si nos vamos tiempos atrás, no se hagan las que la Virgen le habla. Las mujeres de generación Menudo, generación Grupo Menudo, lloraban,
0: sí,
1: cuando veían a los Menudo. Una agrupación puertorriqueña que llegaron a México triunfando de 14, 15 de edad, todos los plebes, René, Javier, Johnny, Ricky, Miguel, esa generación del Grupo Menudo. Ya después vinieron otros, entre ellos Ricky Martin, que fue,
0: sí,
1: el más triunfante, yo creo. Pero las mujeres de que tienen ahorita arriba de 60 años, que les tocó la generación del Grupo Menudo, se volvían locas, Aide.
0: Uy, sí.
1: Paralizaban las calles, los estados, y era cuando no había redes sociales, solamente eran los periódicos, programa de televisión y la radio.
0: Y ya, párale de contar. Bueno, vámonos con música. La verdad, el programa empezó muy religioso el día de hoy y pocas veces.
1: Porque aquí están
0: estas diablitas, la verdad. Somos. Pero de dentro de todo creemos en Dios, creemos en la Virgen Santísima porque somos católicas. Católicas.

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1: Amigos, en qué buena la RJ 105.1 FM. Saludos para Jorge, el muchacho que me trajo ese rato en el InDriver. Dijo, oye, como ya vi es que todavía no abren esta avenida, andaba el muchacho buscando por dónde llegar y al fin llegamos. Y muy bien,
2: y llegaron puntuales. Oye, déjame te cuento, Ingrid, que el famoso estandupero Franco Escamilla es funado de nuevo. ¿Ahora es qué? Funado porque por decir que los pobres existen para asustar a la clase media. O sea, ya van varias cosas que hace y que dice.
1: Despectivo.
2: Es muy despectivo, es muy fresa y todo. Yo sé que lo hace por agarrar cura, porque es estandupero, porque a la gente le gusta y lo que tú quieras. Ha estado en Netflix, o sea, Franco Escamilla es Franco Escamilla. Pero ya que se ponga a decir esas pensadas, dice, el famoso estandupero dice, pobre, ¿y cuál es su función en la sociedad? Para eso sirven, dice. O sea, para asustar a la clase media. ¿Qué onda? No. ¿Qué onda con sus comentarios tan estúpidos, bueno, tan absurdos?
1: ¿Recuerda cuando agarró a Carrilla y de bajada a Julián Álvarez?
2: Sí.
1: Le dice a la gente, Julián, o sea, ¿qué pueden esperar de un grupero que no tiene educación? Y creo que encuentran más educación nuestros amigos de las bandas.
2: ¡Claro!
1: Que mucha gente que presume haber tenido una buena educación. Franco Escamilla ya no era de mi agrado, pero reconozco que últimamente hace cosas que me caen muy
2: bueno,
1: bien.
2: Bueno, pero ya
1: involucra
2: la ya
1: con
2: metido
1: el público, platica con ellos, chalala, chalala. Entonces, pero qué comentario tan desatinado.
2: Muy desatinado. Oye, y que se canceló la feria ganadera de Mazatlán, ¿verdad?
1: Ya
2: también.
1: Tiene 2 años que no se
2: sí,
1: realiza.
2: pero esta vez ya lo hicieron oficial, lo anunciaron, no se va a realizar este año debido a las condiciones de inseguridad que se viven en Mazatlán y en el estado.
1: Claro.
2: Los ganaderos decidieron priorizar la seguridad y evitar riesgos.
1: Pero
2: qué mala onda.
1: Esto era,
2: qué
1: se
2: mala onda.
1: Haber dicho como en abril o marzo, porque en pleno mes de mayo ya estuviéramos viviendo la feria ganadera.
2: Ajá.
1: En Culiacán está el asunto, investiguen, está el asunto del reembolso de los últimos palenques del 2024.
2: Sí.
1: Hay que recordar que 2025 y el año en curso no se llevó a cabo tampoco la feria ganadera, que es así mi respeto, la de Culiacán. Una superferia familiar, la explanada, el Teatro del Pueblo, los palenques, allá hay billete.
2: Billuyo.
1: Y en Mazatlán, que no existe el palenque, pero sí presentaciones, nada más era un grupero al fin de semana. Y con todo esto que conllevaba la reunión de ganaderos, la venta de comida para ganado, se ha suspendido una vez más, lamentablemente por esta situación que estamos pasando en el país, que está desenfrenada. Pero qué bueno, Aide, que si ellos consideran que no lo consideran necesario, así mira, estamos bien.
2: Oye, y Alex Baena, el novio de Sol León, ¿termina con ella? Definitivamente
1: sí.
2: Termina. El día de hoy, he decidido terminar mi relación con Marisol de la manera más pacífica, justa y limpia posible. Las razones son muchas, yo entiendo muy bien el juego, pero distintas acciones han pasado el límite en bastantes ocasiones. Respeto absolutamente cualquier acción o decisión, pero tengo criterio y valor propio. Me gusta que mis decisiones también sean respetadas, dice
1: claro.
2: Este chico, y con justa razón. Y si tu mujer se está revolcando con otro,
1: ay,
2: claro que sí, porque pues esa fue la verdad. La Sol, con
1: empezamos
2: todo y todo,
1: hablando del papa,
2: tenía
1: de
2: novio,
1: de
2: tenía
1: zapalga.
2: Novio, se revolcó con el Mazatlán, porque eso fue lo que pasó realmente, y este chavo, pues, ¿cómo la va a perdonar? O sea, no se siente bien, imagínate, si eso hace ante el
1: las
2: YouTube
1: cámaras.
2: En el mundo entero, lo mismo que pasó con el Mazatlán, porque también le está reclamando a la esposa de por qué no le contesta los mensajes, por qué
1: mi
2: lo
1: hija,
2: tiene bloqueado. Rompen el estaba en el Mazatlán en un en vivo y todo el rollo con un amigo, y entonces le dice, por favor, perdóname, le dice a Cindy, porque ella ya no le habla ni le responde los mensajes, que obviamente él está también muy afectado emocionalmente.
1: Ahí está la información de eso.
2: Y
1: Cindy
2: dice,
1: está en Guadalajara.
2: Si están en Guadalajara los dos, pero no se han visto, no se han hablado,
1: ayer
2: no nada.
1: Un fiestononón, lo estuvieron transmitiendo en la página de Maza Ranch, de hecho ahí está todas las evidencias.
2: Ajá.
1: Y llega él con Sol León, qué guapa ese.
2: Ajá.
1: Llega él con ella y
2: ¿tú crees que se vayan a poner o que de
1: no,
2: novios?
1: No, yo creo que no.
2: No sé. ¿Quién sabe? No asegura.
1: Es que
2: porque si Cindy
1: no
2: deja el Mazatlán y el vato ya dejó a la Sol, a lo mejor.
1: Oye, pero
2: ¿quién sabe?
1: Qué guapo, Alex.
2: Sí, la verdad.
1: Era la pareja de
2: qué
1: de
2: tonta,
1: Sol.
2: ¿Verdad?
1: Ella está muy involucrada en las fajas, o sea.
2: Y le va muy bien.
1: Muy bien, le vende muchas cosas por internet.
2: Ajá.
1: Monetiza muy bien y aparte ganó el reality la mujer.
2: Ahorita regresando el corte les digo quién será la nueva conductora por YouTube de Solo las Más Dos.
1: ¿A quién crees que quiere?
2: De la más draga. ¿A quién?
1: ¿A quién crees que quiere?
2: ¿A quién?
1: Lo quiere convencer la productora por lo que puede representar, por lo guapo que es y porque sabe que todas las mujeres.
2: A William Levy.
1: Estaremos, no. estaremos viendo el reality.
2: ¡Ay, Dios!
1: A García Harfuch.
2: ¡Ay, no! Ay. No puede, obviamente no va a pasar. País, no va a pasar.
1: Yo creo que como con eso de que el que era diputado, este, el ex Aníbal, se llama Sergio Mayer, él entró, han de pensar que van a poder comprar fácil. De García Harfuch.
2: Claro.
1: ¿Cuánto
2: que no
1: le pagas a la semana para que el hombre entre?
2: No, y aparte, no puede. Está en un puesto de seguridad y que es algo muy importante para el país. Tiene mucho que hacer ahorita, mucho trabajo por hacer.
1: Y aparte, va a ser candidato, van a ver en unos añitos más para la presidencia de nuestro país.
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2: 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Regresando al corte, ¿quién va a ser la conductora de Somos las Más 2? De la Más Draga, va a estar increíble, y les tengo otras tantas novedades muy interesantes.
1: Y yo le voy a decir lo que le contó Mario Besares en un podcast al Burro Van Ranking.
2: Ahorita me cuentas. Vámonos con música, seguimos en la Hora de la Papa. ¿Quién? ¡Qué buena! Es la RJ.
3: Nos vemos.

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1: Con 13 minutos, pues no conté. ¿Qué me importa a mí?
2: Lo es, conté de manera mental.
1: Es que ayer y antier estuvimos en cabina máster. Entonces, a veces en cabina máster contamos cuando no deberíamos contar.
2: Claro,
1: o sea, tampoco somos robots, somos seres humanos, nos equivocamos, así que me vale. Bueno, el día de hoy.
2: Me acordé de Lupita Alessio, la canción de hoy voy a cambiar.
1: Hoy voy a cambiar. 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

0: dolor que Paco arrastraba. Y a veces nos ponemos a pensar, usted que me escucha, que la gente que tiene mucho dinero, que tiene fama y popularidad, no sufre. Creen que sus vidas son perfectas. Y quiero comentarles que todos somos seres humanos. Hay una persona con empresa transnacional aquí en Mazatlán, millonario, que tuvo la pérdida de un hijo de 13 años. Qué y yo fuerte. Creo que por más millones que tengas, siempre queda marcado tu corazón horrible. Con la pérdida de un hijo, ¿no? Sí. Apenas uno que lo ha perdido sabe de qué hablamos, pero nadie quiere desearle eso a los demás. Pero me pareció muy honesto toda la explicación que daba Mario Besares, con mucho respeto, se dirigía para Copaco Stanley.
1: Qué bien.
0: Para mí, el mejor conductor que ha tenido la televisión mexicana, ¿eh?
1: Excelente, Paco Stanley.
0: Sabía
1: como Verónica Castro también.
0: Claro, interactuar con el público, bromear. Te caía bien el tipo, tenía ángel.
1: Ángel. Oye, hablando de buenos conductores, Galilea Montijo ya fue confirmada como la conductora de Solo la Más 2 de La Más Draga.
0: ¿Qué tal?
1: Ella va a ser la conductora y de los jueces van a estar Lolita Cortés, Alfonso Weisman y Aldo Rendón. Va a estar, fíjate, YouTube.
0: ¿Para qué
1: está
0: canal?
1: Arrasando para YouTube.
0: Ah, con
1: La Más Draga siempre está en YouTube, sí. Okay. Y este va a ser Solo las Más 2. Y luego también Alejandra Guzmán está muy contenta porque estuvo hablando con su hija Frida Sofía. ¿Y qué creen?
0: Parece.
1: Ahora la felicitó el Día de las Madres y todo. Pero ¿qué creen? Frida Sofía va a ser mamá.
0: Oh. ¿Ya lo confirmaron?
1: Esto pues lo dice Alejandra
0: porque
1: Guzmán.
0: Porque ella está escuchando que Alejandra se lo preguntaron en una rueda de prensa y dijo Alejandra, tengo la sospecha y yo creo que sí.
1: Sí, claro, dijo que va a ser una abuela muy consentidora. Ajá. Eso lo está
0: pues
1: diciendo.
0: Ojalá
1: Alejandra
0: esto
1: Guzmán.
0: Las venga ellas a unir más.
1: Sí, claro, para que sepa lo que es bueno. Y la otra que dicen que, por cierto, está embarazada también, la Chiqui Rivera, estaba en un concierto y tuvo un desmayo. Ahí estaba Ninel Conde viéndola y pues estuvo en primera fila y auxiliándola. Chiquis está en espera y está muy contenta, pero se le bajó la presión porque muchas veces no se alimentan bien, etcétera.
0: Chiqui Rivera, espero que
1: para los embarazos,
0: porque la vez pasada, Chiqui sabía que estaba embarazada.
1: Ah,
0: y aún así se arriesgó, se iba a presentaciones, bailaba, brincaba con zapatilla, con taconcito, y entonces después fue por no sé quién, y ella traía el riesgo de perder a su bebé, sabiéndolo, lo perdió.
1: Pues ahí
0: es lo que dices, oye, ¿cómo quieres estar bien si no te cuidas?
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1: 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Adelante, Ingrid.
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0: Y nos vamos también a un corte comercial. Ahorita regresamos, quédese con nosotros. Estamos desde Pan Express en la Hora de la Papa.

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0: quienes están comiendo, a los que apenas van a casita, por favor, cuídense mucho. Hay muchas obras todavía en Mazatlán. Hay que manejar con mucha cautela y ponerse el cinturón de seguridad. Dios, ya agarró color a este hombre.
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0: Oye, y que la cuñada de el Cristian Nodal se estaba acabando a, pues precisamente al Cristian Nodal, que porque estaba presumiendo una habitación de la niña Casu. O sea, Cristian Nodal presumió la habitación, y pero se le echó encima la cuñada, o sea, la hermana de Casu, dijo, vamos a ver cuánto le dura, dice, de 1 a 2 días le va a durar, porque sí saben por qué hace eso, ¿verdad? Así no, como para así como para promover que quiere mucho a su hija, que se porta muy bien con ella y que no sé qué, dice, pero
2: sí, ¿por qué obviamente no la va a querer, es su hija?
0: Obviamente no, dice, o sea, lo hace para promoverse, para que la gente lo quiera, porque no le está yendo bien en su carrera, o sea, le tira mucho a Cristian, no da la cuñada, ¿eh?
2: Oye, lo que se está, ¿te acuerdas que él te decía de que encontraron una urna en el closet? Es en la casa de Casu. O sea, determinaron que el closet, que por cierto decían, oye, está mal acomodado. Yo no lo vi tan, de veras que he visto en mi vida closets muy desordenados, y esto no lo estaba tanto. Entonces ahí fue donde encontraron la urna. Por eso es que también la niña decía, mamá, hay un hombre en el cuarto. Dicen que por esto podían venir algunas situaciones. Pero qué mala onda que la misma familia, digo, independientemente de si no está con tu hermana, que te empiezan a desprestigiar. No le estén quemando, que de ahí va a comer la chamaca.
0: Así es, ¿verdad? Fíjate que, y Cristian Nodal dice, poco a poquito, cuando mostró la habitación, dijo, poquito a poquito el forajido soñador volvió, y entre tantas cosas que lo trajeron de regreso, también brillaba un nuevo motivo en su horizonte, su hija, su sol. Eso dice Cristian Nodal.
2: Qué bonito.
0: La habitación se ve, pues, se ve un gran mural inspirado en un paisaje desértico al atardecer con montañas y cactus, un estilo visual relacionado con la personalidad estética del cantante. Pocas horas después, de este revuelo, te digo, Flor Casuccelli, que es la hermana de ella, dijo, dentro de un par de días, espero que antes, o sea, un día, pues, va a entender por qué tira esos manotazos de ahogado, o sea, como diciendo que estaba tirando, patadas de ahogado, que porque le está yendo muy mal, dice, y arma todo este circo, esperen nomás, dice la hermana Flor, así se llama la hermana de Casu, es lo que estaba
2: comentando. Oye, y ya para irnos, se me pasó a decirles, antier en la mañanera, porque la estuve viendo en vivo, la Claudia Sheinbaum estaba comentando de ese concurso de canto que habrá a nivel nacional. De hecho, en agosto vienen a Mazatlán.
0: ¿En serio?
2: Estuvieron entre los exponentes, me extraña porque es cantante de corrido, Junior H, que iba en Estados Unidos, este cuate, y estuvo Majo Aguilar. Pero la prensa que estaba ahí presente, y de, o sea, insistentemente se equivocaban y decían, Ángela, Ángela, hasta que una sí ofreció disculpas y dijo, Claudia, la presidenta, no se preocupen, todos nos podemos equivocar. Y aparte, Majo lo tomó con humor, pues, ¿qué otra le quedaba, no?
0: Pues
2: es un concurso a nivel nacional, hay que estar pendiente de las bases y quiénes pueden participar.
0: Oye, y según datos internacionales, los brotes gastrointestinales en cruceros aumentaron 14% durante la temporada 2025-2026, impulsados por el regreso a la industria turística a niveles récord de ocupación. Más de 1,700 personas quedan confinadas en otro crucero, este crucero Ambition, o algo así se llama, como Ambición, así, por brote sanitario y fallecimiento de un pasajero en Burdeos. ¿Por qué fue esto? Por una gastroenteritis. O sea, esto no tiene nada que ver con el virus ese que anda con el antivirus, que es el de la rata cola larga. Este fue un señor con gastroenteritis, pero aquí se habla de que había alimentos contaminados en el crucero y varias personas comieron ese tipo de alimentos, cosas caducadas, y entonces la gente, muchas se enfermaron y ahorita están confinados, porque ahora con lo que pasó con el antivirus en el otro crucero, pues ya la gente está asustada.
2: Con miedo,
0: entonces ahí los tienen parados a todos. Son 1,700 personas confinadas en otro crucero que se llama Ambition, y esto es por casos de gastroenteritis por comida mal preparada, mal caducada, yo qué sé.
2: Oye, pero qué peligroso idea.
0: Es alarma sanitaria en Francia. Esto pasó, te digo, de acuerdo con las autoridades francesas, al menos 50 pasajeros, fíjate, 50 pasajeros
2: nada más,
0: comenzaron a presentar vómitos y diarrea durante el viaje, por lo que fueron aislados en sus camarotes, por lo mismo que pasó con el antivirus. Hubo un hombre fallecido, ya un señor muy mayor, de 90 años, cuya muerte estaría relacionada con complicaciones derivadas de este cuadro gastrointestinal. Pero obviamente las autoridades ya aclararon que no existe relación de este

0: caso con el brote del lo que pasó en el M-Ondius, del antivirus. Las primeras investigaciones apuntan más bien a que fue una posible intoxicación alimentaria.
1: Oye, ya para irnos, inmortales, dos exvenados de Mazatlán, Miguel Ojeda y Pablo Ortega, ajá, de la generación de los noventas, los campeonatos, se van al Salón de la Fama. El reconocimiento se va a llevar a cabo en este mes de noviembre próximo, sí, en Monterrey. Hay otros que van a ser reconocidos. ¿Se acuerdan de Rubiel Durazo?
0: Sí,
1: Rodrigo, claro, López, claro. Ricardo Solís también van a ser reconocidos. Creo que ha pasado los años, pero llega padrísimo ese reconocimiento para inmortalizarlos, Aide.
0: Muy bien, pues nos despedimos. La verdad, mucho espectáculo el día de hoy, más que tenemos, porque está apoyando, por ejemplo, el AB Quintanilla a la CASU. ¿Qué es lo que ve? Porque está cantando por ahí algunas canciones de Selena Casu y es como que se siente muy identificado,
1: claro,
0: con ella.
1: Su hermana.
0: Vamos a platicarlo mañana. Y bueno, pues ya nos vamos a despedir. Pásenla bonito.
1: ¿Qué calor está haciendo? Gracias, Antonio, en los controles. Sí. A Carlos Alguarunini, aquí en
0: América en también. América. Gracias a todos y a Pan Express. Saludos al gringo Pato Salada. ¿Qué tal, Willy? Yo soy su amiga ya de la Puente.
1: Yo soy su amiga Ingrid Rentería y mañana nos estaremos escuchando desde Fashion Paradise.
0: Fashion Paradise en Plaza, no es cierto, en Mercado Hacienda Victoria ya vamos a estar.
1: Nos escuchamos mañana, bonita tarde. Gracias.

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14: Son las 3 de la tarde con 41 minutos. 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